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5: Hola, buenas noches, saludos. Mi nombre es Stephanie Campos y estoy muy contenta y muy feliz de que podamos encontrarnos acá en tu programa Interfaz por Live FM 895. Bueno, siempre en cada programa tratamos de buscar temas, invitados que nos inspiren, que nos ayuden a aprender, a reflexionar y a recordar que la vida es un completo regalo de Dios. Hoy vamos a conocer el testimonio de una mujer que ha pasado por diferentes situaciones, una de ellas de salud, y vamos a conocer cómo Dios definitivamente es un Dios que hace milagros, que da nuevas oportunidades y que en medio de cualquier diagnóstico médico contrario, el Señor siempre tiene la última palabra. Quizás vos que nos estás escuchando en esta noche, en este momento te estás pasando por alguna situación compleja, has recibido un diagnóstico médico o alguna persona en tu familia ha recibido un diagnóstico médico, y hoy el testimonio que te queremos compartir es para animarte a seguir creyendo que Dios es el Dios que hace los milagros más increíbles que podemos tener en nuestras vidas. Bueno, quiero darle la bienvenida a Andrea Acuña. Andrea es una mujer extraordinaria, una mamá excelente, profesional, y además tengo la dicha que sea mi amiga. Así que bienvenida, Andreita. Qué gusto tenerte acá. ¿Cómo estás?
6: Muy bien, Esther. Muchas gracias por la invitación. Muy, muy agradecida.
5: Bueno, no, un placer tenerte por acá. Ok, André, para quienes hoy te escuchan por primera vez, ¿quién sos? ¿Cómo describirías Andrea?
6: Bueno, soy mamá de una preciosa adolescente. Primero que todo, soy hija de Dios, ¿verdad? Y soy profesional, soy terapeuta de lenguaje. A través del tiempo he ido como descubriéndome y transformando, y Dios me ha mostrado quién soy. Yo sé que ya estoy grande, estoy por cumplir 47 años, pero todo este tiempo ha sido un proceso para que el Señor me haya mostrado quién soy yo, ¿verdad? Realmente, y no lo que yo pensaba que era. Entonces aquí estamos, todavía en el proceso.
5: Qué lindo. André, hace 20 años aproximadamente, un poquito más, recibiste un diagnóstico, ¿verdad? Esos que yo creo que ninguna persona de ninguna edad, pero mucho menos una persona de 27 años, 27, 28 años, estaría, ¿verdad?, como lista para recibir. Recibiste un diagnóstico de una enfermedad que nos vas a explicar de qué se trata, pero la llaman enfermedad CUSI, y obviamente eso viene a cambiar tu vida, pero ¿cómo era la Andrea antes de recibir esa noticia? ¿Cómo describirías a esa mujer? ¿Quién era Andrea antes de atravesar esta enfermedad?
6: Bueno, antes de atravesar la enfermedad era una mujer sumamente afanada, enfocada en cumplir muchas cosas, ¿verdad? Con objetivos tal vez más enfocados materiales o en el hacer, como una Martita, digo yo. Y estaba muy enfadada, muy como desconectada de mi entorno, sino que estaba nada más pendiente en estudiar, en trabajar, en abocarme a una relación. En ese momento estaba casada, y enfocarme solo en eso. Sí, en ese momento estaba sirviendo, ¿verdad?, en el Señor. Después, más adelante, les contaré qué pasó, pero estaba sirviendo también, pero estaba muy afanada, enfocada en hacer, muy desconectada de realmente mi relación con Dios y de mi relación con mi alrededor, con la vida, con lo que Dios me estaba dando en ese momento.
5: Ahora, bueno, explícanos cuando recibes esa noticia de esta enfermedad CUSI, pero primero quiero que nos contes, ¿verdad?, porque tal vez no para todas las personas es un término familiar. ¿Qué es la enfermedad CUSI?
6: El CUSI, esas son como las siglas. Ajá. En realidad es colitis ulcerativa crónica inespecífica. Es una enfermedad autoinmune, ¿verdad? Está ahí en el cuerpo desde que uno nace, y en algún punto de la vida brota, ¿verdad? Se activa. Y a mí me tocó a esa edad. Hay personas que les toca de niños o un poquito más jóvenes, ¿verdad? Pero el CUSI tiene la característica que en su mayoría brota en esa edad productiva de las personas, ¿verdad? Porque en esa edad está uno en plena productividad y enfocado en metas y en estudiar y en el trabajo, ¿verdad? Y el CUSI en realidad, al ser una enfermedad autoinmune, es una enfermedad que no tiene cura. Y las manifestaciones del CUSI son sangrados constantes, diarreas frecuentes, intolerancias alimenticias, ¿verdad? Un poco fuertes. Entonces, la enfermedad es incapacitante, cuando está activa. Hay momentos donde la enfermedad está dormida, se logra controlar con medicamentos. En la mayoría de las personas, en realidad, las personas evolucionan bastante bien, con una buena salud, buena dieta, ejercicios y tomando sus medicamentos, pero ese no fue el caso de Andreita. Andreita fue un CUSI de muy difícil manejo. No hubo manera, prácticamente muy pocos momentos tuve de remisión, que es cuando la enfermedad está como dormida y uno está bien, sin diarrea, sin dolores, sin sangrados, y sin tratamientos invasivos, porque en realidad el CUSI tiene tratamientos muy, muy fuertes. Sí, ayudan a controlar la enfermedad, a que el sistema inmune esté como tranquilo, porque en realidad una enfermedad autoinmune lo que hace es atacar un sistema sano. Entonces mi colon estaba sano en ese momento, pero algo estaba loco y le decía no está bien, entonces mandaba más defensas de la cuenta y eso es lo que provoca el problema, ¿verdad?
0: Claro.
6: Entonces, en realidad eso es como resumen, y es por eso te dan muchos tratamientos para bajar ese sistema inmune, estabilizarlo y regularlo, pero los tratamientos tienen muchas consecuencias, ¿verdad? Son pesados en realidad.
0: ¿Cuáles fueron esas señales de que algo no estaba bien? ¿Cómo empezaste a sentirte?
6: Okay, bueno, yo empecé con todo, me caía mal. Empecé con mucha diarrea y con sangrado. Pero era ya mucho, era mucho tiempo, como 2 meses así, y un dolor y un cansancio, pero extremo. Y uno en esa edad no debería sentir ese tipo de cansancio, ¿verdad? Eso fue como las primeras señales.
0: Y cuando te dan el diagnóstico, André, ¿de qué forma cambió tu vida?
6: Fue como al inicio era como no entendía lo que estaba pasando, ¿verdad? Porque fue una forma fea también que me di cuenta, porque cuando a uno le diagnostican eso con una rectoscopía, y ahí yo estaba despierta, mientras el médico iba explicando a otro, era como un asistente que estaba, un estudiante, le decía, mire, qué suerte tuvo usted hoy, vea lo que encontramos hoy. Entonces di yo lo que pude pensar es que esto no es nada normal, ¿verdad? Ya el médico me sentó, me explicó, y ya después yo empecé a investigar. En esa época me metí en el internet, me fui a un café internet, no se me olvida, y me metí a investigar, claro, le salieron 1800 cosas y peor, ¿verdad? Se pone uno. Pero no, como que no era muy consciente de qué realidad era lo que estaba pasando. Conforme fue pasando el tiempo me di cuenta que era algo complejo, ¿verdad? Que requería hasta aquí, Andrea, tiene que hacer una pausa, tiene que reformular muchas cosas en su vida. Para ver hacia afuera y no estar tan enfocada en lo que estaba haciendo, en el trabajo, en el estudio, en las relaciones, porque una de las cosas, cuando hablé de la relación, era en ese momento yo estaba casada y estaba completamente enfocada en complacer a esa persona, ¿verdad? Entonces eso emocionalmente desgasta mucho, era una codependencia terrible. Que justo cuando vino la enfermedad hubo una separación y fue peor, ¿verdad? Entonces sí, tuve que pasar ese proceso de enfermedad, el proceso de la separación, y todo lo que conlleva eso, ¿verdad? Entonces eso también exacerbó un poco, pero sí fue un tema emocional importante para mí por esa codependencia que yo tenía en ese momento.
0: Claro, y esa era mi siguiente pregunta. Sí. Más allá de la parte física, lo que vos podías sentir del dolor, del sangrado, de todo esto, ¿cómo luchaba Andrea o qué pasaba Andrea emocionalmente hablando? Porque los que hemos estado cerca de una persona y le dan un diagnóstico médico es muy fuerte, ¿verdad? O sea, toda la familia se afecta, pero sin duda alguna la persona que recibe ese diagnóstico médico, imagínate, el doble. Eras una persona joven, ya tenías a tu hija, que es un dato.
6: No tenías
0: a tu hija.
6: No tenía a mi princesa todavía.
0: Ok. ¿Cuándo recibiste el diagnóstico?
6: Sí, cuando recibí el diagnóstico no tenía a mi hija.
0: Ok.
6: Bueno, me sentía súper mal, me sentía muy sola, ¿verdad? En ese momento la red de apoyo familiar tal vez no era la ideal. Uh-huh. Eso también, el hecho de cuando yo estuve enferma, también acercó a mi familia un poco. Uh-huh. Dios tiene planes perfectos para todo. Pero yo en ese momento estaba sumamente sola. Por esa misma relación estaba como muy aislada también de mi familia. Y por cierto contexto ahí en mi familia, que no estábamos como muy unidos en esa época. Entonces estaba muy sola. Yo me acuerdo estar en un cuarto llorando con dolor, no quererme levantar y venir el dolor de estómago. Y decir, si me levanto puede ser que me desmaye por ir al baño y no tener a nadie ahí. Estar completamente sola. Y escuchar, me acuerdo que en ese momento oía mucho Marcela Gándara. Uh-huh. Y no entendía, o sea, yo oía esa letra y no entendía, ¿verdad? ¿Qué era lo que estaba pasando? Y entonces era una soledad tan, tan profunda, que yo sé que en esa soledad Dios estuvo ahí conmigo siempre. A pesar de que yo como que me enojé con Dios un poco en ese momento, Él estaba ahí conmigo, porque nunca me pasó nada, ¿verdad? Sí me levantaba, iba al baño, me levantaba y llegaba arrastrada a la cama donde estaba otra vez a acostarme cuando estuve muy mal. Y ahí poco a poco fui con esos sentimientos de soledad, entendiendo qué era lo que estaba pasando, pero en realidad era más que el dolor, lo que más me dolía internamente era esa soledad que yo sentía. ¿Verdad?
0: Wow, qué importante esto, André. Y ya para ese tiempo, bueno, me contaba fuera de micrófono, pero creo que es importante con esto que estás compartiendo. Ya vos habías tenido un encuentro con Jesús. Ya en el proceso sí. Lo habías encontrado. ¿Qué había pasado en esa etapa en la vida de Andrea? Porque no fue casualidad todo esto que pasaste, todo esto que nos estabas contando, ¿verdad? Que estabas casada, pero te divorcias, la situación no funciona, y precisamente en el momento de tu enfermedad, cuando más ocupabas, digamos, a esta persona que te apoyara, no estuvo. Tu red familiar también, ¿verdad? Nos compartes que tampoco estaba quizás tan unida,
6: tan presente
0: en ese momento. Entonces, te toca llevar semejante situación, proceso sola. Uh-huh. Pero ¿qué había pasado con Andrea y su encuentro con Jesús?
6: Okay. Yo conocí al Señor entre los 18 y los 19 años. Uh-huh. Bueno, empecé a asistir a la iglesia y empecé a servir. Siempre estuvo esa necesidad de servicio, pero era como, a veces como en automático. Vamos, ¿verdad? Como, sí, hago esto porque el pastor dice que hay que hacer esto, o porque veo a los demás haciendo esto. Entonces todo lo iba cumpliendo como automático. Yo no tenía una relación con el Señor así profunda, ¿verdad? Había estudiado Biblia, sabía teología, estuve en el Instituto Bíblico, todo, wow. Todo eso lo sabía. Yo sabía la materia, la letra, exactamente. Sí. Pero eso no había bajado mi corazón. O sea, todo era, yo siempre fui muy de cuestionar cosas, como muy intelectual, muy o muy racional en esas cosas, ¿verdad? Entonces yo todo, y todo tenía que pasar por el filtro de la mente de Andrea, ¿verdad? Uh-huh. Inclusive hasta la misma palabra de Dios, ¿verdad? Uh-huh. Todo yo lo cuestionaba. Pero no había bajado mi corazón. Yo no había tenido sí, me convertí, uh-huh. Pero no había tenido esa relación con el Señor.
0: Wow.
6: Entonces, por eso cuando pasa todo esto que pasa, y yo simplemente le hice un berrinche a Dios, básicamente. O sea, eso fue un berrinche, me enojé con Él muchísimo.
0: Uh-huh. ¿Le llegaste a preguntar en algún momento a Dios por qué estoy viviendo esto?
6: Vieras que no, Steph, es curioso, porque yo no recuerdo puntualmente, nada más era como qué es lo que está pasando, pero no, puntualmente no. Yo en algún punto, y ahorita es así como yo lo vivo, tal vez en ese momento lo pensé diferente, pero no lo recuerdo así. Es como que Dios estaba permitiendo eso por algo. Siempre lo sentía así. Yo me enojé con Él, no tanto por el proceso, sí el proceso de enfermedad, pero más que todo por todo el tema de pareja y todo lo que había pasado. O sea, como que todo se me había juntado y me había enojado con Él. Pero más que todo yo empezaba a decir, ¿por qué será que está pasando eso? ¿O para qué está pasando todo esto que está pasando?
0: Uh-huh. Ahora, después de que recibes este diagnóstico, André, que pasas por todo ese tema, la enfermedad se complica.
6: Sí, cada vez se fue poniendo peor. Digamos, estuve como estable de los 28 a los de los 27 a los 30 ahí, más o menos. Ajá. A los 30 yo conocí al papá de mi hija y ahí quedé embarazada. Uh-huh. Entonces tuve ese tiempo que estuve embarazada, antes de quedar embarazada y embarazada, ese tiempo fue de remisión, fue mi único momento de remisión. Yo ahí no tuve nada, la enfermedad se portó súper bien, todo súper bien. Ya después de que tuve a mi princesa, como a los 6 meses ya otra vez volvió. Y ahí volvió como con más fuerza. Ya yo no estaba respondiendo adecuadamente a los tratamientos bases, que son pastillas tomadas, ¿verdad? Esteroides, antiinflamatorios, que eso trae un montón también de consecuencias a nivel física. Ya yo no respondía. O sea, cada vez que me subían las dosis e intentaban bajármelas, otra vez volvía la enfermedad. Entonces probaron con otro medicamento que es como una especie, no es una quimio, pero es un medicamento muy pesado que lo que hace es bajar las defensas, como resetear el sistema inmune y bajar las defensas. Pero ahí viene otra, no sé si contar ahí esa historia, ahí viene donde se complican aún más las cosas, porque hice una reacción severa, por decirlo así, al medicamento, se me bajaron las defensas más de la cuenta, hice algo que se llama leucopenia, ¿verdad? Severa, me quedé prácticamente sin defensas, y al quedarme sin defensas, yo tenía ya un virus que se llama citomegalovirus, que la mayoría de las personas lo tenemos cuando se nos pega una gripe muy fuerte, uh-huh, y se queda ahí en el cuerpo, pero una persona con defensas normales no pasa nada, está bloqueado ese virus. Pero como yo me quedé sin ninguna defensa, el virus se activó. Entonces se activó y fue muy severo. Me agarró cuando yo, bueno, estuve, me hospitalizaron. Uh-huh. Cuando me hospitalizaron, yo me empezaron a fallar el tema respiratorio. Ya cuando me fallaron el tema respiratorio, yo me acuerdo que llegó un doctor, una enfermera, y me dijo: vea, mamita, la vamos a pasar a otro lugar, usted no está pudiendo respirar. Y yo, sí, yo no podía respirar, yo estaba consciente en ese momento. Entonces me pasaron al yo dije, aquí lo único que me van a hacer, yo, como siempre todo lo pasaba pensando, es que me van a entubar, o sea, no hay otra opción, ¿qué más me van a hacer aquí? Entonces ya, yo me acuerdo cuando ya me pasaron al otro lugar, que era cuidados intensivos, yo no sabía eso en ese momento. Yo me acuerdo estar en la camilla y ver como en las películas, cuando pasan, no sé si han visto en emergencias, que uh-huh, va la camilla soplada y ve el techo y las luces.
0: Wow.
6: Antes de eso, en ese proceso, yo había hablado con mi mamá porque llegaron como a despedirse. Yo no sabía eso. O sea
0: estaban mal.
6: Yo estaba muy mal, ¿verdad? Uh-huh. Estaba consciente, pero no sabía qué tan mal estaba.
0: Y ya eras mamá y todo.
6: Ya era mamá. Estaba bebé, tenía dos años. Uh-huh. Y recuerdo que mi mamá, antes de que me llevaran ahí, llegó como a despedirse, estaba muy afectada. Y yo me acuerdo que yo tenía una paz, Steph, que eso solo Dios, no hay otra explicación. Y yo le dije, mami, cuídeme a Nao, nada más, me la cuida. Eso fue todo, pero yo sabía que yo iba a estar bien. Era una cosa tan rara, no sé cómo explicar eso. O sea, solo la única explicación es Dios, que a pesar que en ese momento yo no estaba tan bien con él, él sí estaba ahí conmigo, siempre estuvo presente, nunca me abandonó. Y yo me fui tranquila. Y ya pasamos esa escena de emergencias, y cuando llegué al lugar, me dice una doctora, me dice, ¿te está costando respirar, verdad? Y le digo yo, sí. Y la doctora me dice, descanse. Vea, eso fue como un permiso, y yo me desconecté. En eso, ya después me di cuenta, fue que hice un paro cardiorrespiratorio, y me tuvieron que resucitar, me entubaron, y para no cansar toda la historia, casi 2 meses después yo desperté.
0: Oh, mi Dios.
6: Estuve
0: 2 meses.
6: Sí, casi, un poquito menos. Ajá. Estuve en coma, en cuidados intensivos. Me dio un fallo multisistémico, me fallaron los pulmones, los riñones. Yo estuve con diálisis, estuve entubada. Todos los sistemas fallaron. Lo único que no falló fue la parte neurológica, gracias a Dios. No, esa parte no se tocó. Pero estuve durante ese proceso, y en ese proceso, fueron 3 veces que tuvieron que llamar a mi familia y le dijeron, vamos a darle 72 horas más a Andrea para ver si repunta, pero si sigue así tenemos que desconectarla. Tres veces.
0: Wow, qué fuerte.
6: Entonces 3 veces ir a buscar todas estas cuestiones de la funeraria y todo, el nicho y todo, porque todo, ¿verdad?, apuntaba a eso. Y en ese proceso fue, la oración es tan poderosa. Vea, yo todavía me topo gente que me dice, usted es Andrea la que estuvo muy mal en el hospital, que yo ni conozco, que estuvo orando por mí, porque lo pusieron en oración en la iglesia, mi familia, bueno, por todo lado estuvieron orando por mí, en las redes, en ese momento era el Facebook lo que estaba de moda, full oración. En cada crisis que venía, venía este tema de que cadenas de oración por todo lado, hasta en el extranjero estuvieron orando por mí.
0: Bueno, qué hermoso testimonio que nos está compartiendo hoy nuestra invitada Andrea Acuña. Definitivamente que Dios es el Dios de los imposibles, y cuando todo parece que está perdido, Dios sale en escena y hace cosas nuevas. Al regresar vamos a conocer más sobre qué pasó en esta mujer que hoy nos acompaña acá, que definitivamente es una muestra de la misericordia, del amor y del gran poder que tiene nuestro Dios. Vamos a música y ya venimos con más de Interfaz.

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2: Bueno, continuamos acá en tu programa Interfaz. Gracias por estar con nosotros. Hoy estamos conversando con Andrea Acuña, quien nos está compartiendo su testimonio de vida y cómo el Señor ha sanado su cuerpo y hoy, pues, gracias a Dios, es una mujer completamente diferente. Andrea, antes de irnos al corte anterior, nos contabas, ¿verdad?, de que, bueno, ya casi que estabas desahuciada, ¿verdad?, médicamente hablando. Sin embargo, a Dios le plació, después de 2 meses de estar completamente en coma, a Dios le plació prolongarte la vida. Contanos en qué momento es que ocurre Dios a restaurar tu salud, a levantarte de esa cama, a salir del hospital después de todo lo que pasaste. ¿Cómo fue ese tiempo?
3: Muy bien, bueno, ya yo desperté, ¿verdad? Ya estaba más consciente. Y empezó un proceso de rehabilitación porque yo había perdido mucha masa muscular, no podía caminar, no podía hablar en ese momento. Hasta después tuve que ir recuperando la voz y me restablecí, ¿verdad? De ese periodo, pero ahí no termina. Seguía la lucha, todavía faltaba un poco más por recorrer ese desierto. Como al año, ¿verdad? Al no poderme poner este nuevo tratamiento, la enfermedad siguió, o sea, siguió igual, molestando. Y la última opción de tratamiento, porque ya era la última, ya no había nada más que hacer, era la cirugía, que era quitar completamente el colon y la parte del recto, que es lo que realmente está afectado en ese momento. Entonces, bueno, ya se tomó la decisión en conjunto con el gastro, en conjunto con el cirujano de hacer la cirugía, y era otro proceso porque era de quitar un órgano, ¿verdad?, del cuerpo, y ya yo no podía en ese momento volver otra vez a ir al baño como van las personas normales, ¿verdad? Tenía que ir con una bolsita, me tenían que ostomizar, esa es la palabra, ostomizar, y lo que era una bolsita en mi abdomen que me iba a permitir ir al baño, ¿verdad? Después de todos estos procesos, podría sonar muy duro, pero ya yo había pasado por tanto que yo decía, no, yo necesito retomar mi vida. Y si esto es una oportunidad y una opción de vida para mí, de mejorar mi calidad de vida, lo voy a hacer.
2: Claro que sí.
3: Y entonces venía ese proceso que fue también difícil porque me daba muchísima ansiedad. Yo decía en mi mente, bueno, sí, ya me salvé una vez, pero 2 veces, ahora en el quirófano. Y fueron dos cirugías mayores, ¿verdad? Entonces estuve tan ansiosa, y yo le pedí al Señor, por favor. Soy donde me acuerdo, me claro, sentimiento.
2: Por supuesto.
3: Permíteme terminar de criar a mi hija.
2: Claro.
3: Esa fue mi única petición. Nada más. Y el Señor en ese momento, en esa angustia, porque sí era una angustia muy grande, muy fuerte, claro, porque éramos ella y yo, ¿verdad? El papá de mi hija nunca estuvo presente, entonces era mucha angustia decir, ¿y qué va a pasar con ella? Yo sé que están mis papás, pero mis papás ya están mayores, y después... ¿Quién la va a sostener? ¿Quién la va a cuidar? Entonces yo le pedí mucho al Señor eso. Y Él tuvo mucha misericordia a mí.
2: Amén.
3: Y en ese momento yo nunca se me va a olvidar. Fue una de las primeras veces que yo sentí a Dios más vivo en mi vida. Sentí una paz. Es esa paz que sobrepasa todo entendimiento que habla la Biblia. O sea, no había algo mayor que eso. A pesar de todo lo que... mi circunstancia alrededor... Dios me trajo paz en ese momento y ya yo entré con paz al quirófano. Y bueno, todo salió bien, ya después fue una segunda cirugía como un año después y todo salió bien. Ya después de eso ya mi salud mejoró mucho, mi calidad de vida mejoró un montón, ¿verdad? Y solo era adaptarme al nuevo proceso de verme diferente en esto, ¿verdad? Que para mí ahorita ya gracias al Señor ya es un tema de, ya lo acepté, ya a veces se me olvida y gracias a eso Dios tiene caminos, ¿verdad?, que nosotros no entendemos, pero al final son caminos que nos llevan a cosas bonitas y buenas, yo a raíz de eso, en conjunto con otra persona que es sustomizada, que me ayuda en el proceso, fundamos una asociación de pacientes sustomizados. Entonces, el objetivo es que la gente vea la sustomía como una oportunidad de vida.
2: Así es.
3: Y y eso es, para mí es como un ministerio más también.
2: Mm, qué lindo.
3: ¿Verdad? Y digamos que ahí
2: ya en redes sociales.
3: Sí.
2: ¿Cómo las encuentras?
3: Se llama OSTO, OSTOCR.
2: Oh,
3: OSTOCR.
2: Muy bien, para que los busquen.
3: Ahí. Y gracias al Señor aquí estamos, ¿verdad? Ya muy bien de salud. Gracias a Dios. Siempre ahí me achiquillan algunas cosas, pero para mí eso no.
2: Sí, es que obviamente
3: no es prácticamente
2: tenés que
3: nada.
2: Tenés que tener cuidados especiales,
3: sí,
2: pero
3: uh-huh.
2: Qué lindo, André, porque los que hoy tenemos la bendición de conocerte, quizás no nos hubiéramos imaginado, ¿verdad? Todo lo que hubieras pasado, ¿verdad? Porque hoy por hoy sos una mujer completamente funcional. Dios
3: uh-huh,
2: te ha bendecido y con tu trabajo. Con una hija preciosa, que está creciendo, Dios cumplió el deseo de tu corazón, ¿verdad? Yo creo que uno de los temores que todo padre debe tener es quizás el hecho de, y si muero, ¿quién cría a mi hijo? ¿Verdad? Es un temor completamente natural y normal. Y bueno, después de todo este proceso, Andrés, si yo te preguntara, ¿qué fue lo que la enfermedad te quitó, entre comillas, y que paradójicamente terminó regalándote? ¿Cómo viste a Dios en medio de tu enfermedad? ¿Qué fue lo que más aprendiste? Porque obviamente cuando uno está pasando una situación de dolor, de crisis, de pérdida, de muerte, de divorcio, lo que sea, el área que sea, uno no se imagina, y en el momento, aunque uno tenga fe, cuesta un montón entender, ¿verdad? Y sí, escuchamos un versículo que sabemos que es real, para los que amamos a Dios, todas las cosas ayudan para bien, y sí, amén. Pero cuando uno lo está pasando mal, realmente vivir este versículo, uff, o sea, es todo un desafío, y vamos a ser honestos, la mayoría de nosotros nos ha costado en el proceso entender que esto, ¿verdad? O sea, ¿cómo rayos esto me va a servir para bien, digamos? En tu caso, ¿qué fue eso que la enfermedad, entre comillas, te quitó, pero que paradójicamente terminó regalándote?
3: Bueno, me quitó todo lo que no servía en mi vida. Mm. Me quitó todo eso. Me quitó la falta de interés, la victimización, la parte ansiosa, la depresión, la ansiedad, la codependencia, el control, porque créame que yo soy una persona controladora, todavía trabajo en eso, pero para una persona controladora, no tener el control es quítenle la salud. O sea, ahí no hay forma, usted no tiene el control, no puede hacer nada. Entonces, todo eso me quitó la enfermedad, todo lo que no funcionaba en mi vida. ¿Y qué me dio? Para mí es un regalo. Yo no sería la Andrea que soy hoy si no hubiera pasado este proceso.
2: ¿Te encontraste más con Dios?
3: Claro, completamente. Dios sabía que todo esto iba a ser para bien en mi vida. Ahora yo puedo decir que doy gracias a Dios por lo que pasé.
2: Wow.
3: No podría renegar. Yo doy gracias a Dios por lo que pasó, porque yo no sería la mujer que soy ahora. Y en todo este proceso Dios me ha ido mostrando, como lo dije al inicio, mi identidad, quién soy yo en Él realmente, el valor que yo tengo, y no lo que yo pensaba que me daba valor antes, ¿verdad?
2: Uh-huh.
3: Entonces, en realidad fue suena rarísimo para muchas personas tal vez, pero fue un regalo, que es un regalo que tal vez uno quise aceptar en ese momento, pero ahora ya es así, es como es, Y le doy gracias a Dios por la misericordia que tuvo en el proceso, porque nunca me soltó, nunca, a pesar de mi rebeldía, a pesar de mis quejas, a pesar de mis cuestionamientos, nunca me soltó, y tuvo la paciencia, porque me tuvo mucha paciencia, y yo realmente, eso me ayudó a descubrir el amor de Dios, o sea, cómo el Señor ama de una forma tan desinteresada, tan profunda, porque me

0: trabajar todavía, pero muy agradecida con el Señor.
1: ¿Cómo cambió tu forma de ver la vida, André? Porque y yo creo que no debería de ser un tema de que estar, o sea, ojalá reaccionáramos a tiempo, ¿verdad? Y que no necesitemos llegar a un punto tan fuerte como el que vos estuviste, o otro tipo de problema, pérdida, dolor emocional, para reaccionar, para volver al Señor. Pero bueno, a veces Dios trabaja de forma individual en su soberanía, como Él sabe que es lo mejor. Pero ¿de qué forma cambió tu visión de la vida? ¿De qué forma decides aprovechar? Y la vida sigue siendo un desafío, porque lo es para vos, para mí, para todos aquellos aún los que hemos pasado por un tema fuerte. Sigue siendo un desafío y estamos en proceso y aprendiendo. Pero ¿de qué forma la vida te ha cambiado y qué ves hoy diferente que la Andrea? No solamente por un tema de edad, sino por un tema de que estos procesos a uno lo cambian. O sea, uno deja de... Por ejemplo, cuando yo he tenido que estar en el hospital con mi mamá muchas veces... Y yo estoy ahí y yo veo a la gente en la cama y yo digo, Dios, perdón. Y me disculpan la palabra, pero yo he dicho, Señor, perdón, porque a veces me preocupo por tanta estupidez y se me olvida que la vida es un instante. O sea, que a veces uno no ocupa de verdad tanto chunche, tanto tiliche, tanta carajada para ser feliz. Lo que uno necesita es simplemente disfrutar y vivir el hoy, el aquí, el ahora. Eso es una de las cosas que a mí, si me hicieran esta pregunta que te estoy haciendo, yo diría. Pero hoy quiero escucharte a vos. ¿De qué forma la Andrea fue transformada y ve hoy la vida diferente? Y hoy yo veo una Andrea que le gusta mucho servir, porque vos, y yo te lo he dicho fuera de micrófonos, es una bendición para mí. Juntas trabajamos en un ministerio que se llama Grupo Vida, de nuestra iglesia, y siempre estás ahí. Y yo te lo agradezco públicamente, porque sos una gran bendición para mí, ha sido un gran apoyo. Sos una persona súper creativa, súper servicial, súper apuntada, súper loca.
0: Sí, un poquito.
1: ¿De qué forma esto cambió tu vida, ver la vida?
0: Yo pienso que antes yo veía la vida como por un tubo así, chiquitica, ¿verdad? Cerradita. Ya yo ahora no, ya yo no la veo por el tubo, sino la veo como es, alrededor, con todos sus matices, lo bueno, lo malo. Y desde el agradecimiento, ¿verdad? El hecho de estar hablando ahorita, de que mi voz salga, de caminar, de que no me duela simplemente algo, ¿verdad? Sí. Es vivir desde el agradecimiento y el que yo no puedo parar. Es algo raro. Parar en el sentido de que yo no puedo permitirme decir, no, es que no voy a hacer esto porque tengo pereza, porque me da miedo. De hecho, cosas, yo era súper temerosa antes. Cosas que yo no hacía antes, o sea, no hacía antes cuando estaba sana, bien, no las hacía porque me daba todo miedo. Ahora que, digamos, ya mi cuerpo es un poco diferente, y tengo que tener algunos cuidados, ahora sí las hago. Yeah. Y digo yo, y no puedo permitirme eso. Entonces, por ejemplo, le voy a poner un ejemplo, tal vez es algo muy pequeñito, pero mi hija, a ella le encanta como las cosas muy extremas. Contrario a la mamá, que es muy temerosa. Entonces ella quería que tirarse en un chunche de estos, se me olvida el nombre.
1: El bungee.
0: No es, es parecido al bungee, pero que usted lo amarran con rappel, no.
1: No.
0: Y lo tiran así. Ajá. Y está aguindando.
1: Ahora aquí como, sí, sé cuál es. Sí. Ahorita.
0: ¿Qué es de esos deportes, verdad? Ajá, y está aguindando. Y yo decía, Señor Jesús, Dios mío. No, yo tengo que hacerlo, o sea. No, voy a cuidarme nada más de que no me presione el abdomen,
1: claro,
0: y todo.
1: Claro, claro, por supuesto.
0: Y lo hice.
1: Ay, muy bien. Cállame
0: algo, pero lo hice. Y para mí eso es un recordatorio de que estoy viva. Yo puedo hacer tantas cosas en esta vida. Puedo enfocarme en las cosas que realmente suman y son importantes, ¿verdad? Ya digamos, ya yo hay cosas que no negocio en mi vida, ¿verdad? Como la paz, como la tranquilidad. Y también veo cosas diferentes. Veo que lo verdaderamente importante no está ni en lo material, ni en el reconocimiento, sino en las personas que tenemos alrededor, en mi hija, en mi familia, en mis amigos. Ahí está lo importante. Y disfruto de esos pequeños momentos. Para mí esos son pequeños momentos de agradecimiento. Entonces lo veo más hacia... al 360, mi vida, la verdad, sí, ya no la veo tan enfocada, tan en un túnel. Y no voy a decir que todo ha sido maravilloso después de eso, porque he tenido situaciones difíciles, y a nivel emocional ha sido difícil para mí, ha sido como un sub y baja. Pero de todo eso he aprendido a sobrellevarlo, a vivirlo con la ayuda del Señor.

0: y a vivir la vida diferente, a no detenerme, a no decir no, o tal vez no, puede ser que yo no lo logre, puede ser que no, yo no puedo, no soy suficiente, no soy capaz. Yo ahora veo las cosas muy diferentes. Yo digo, si el Señor me permitió esta segunda oportunidad, es por algo. Y si Él me manda ahí a esos lugares, a esas cosas, pues yo voy a ir. Él me va a dar me ayudó a depender más de Dios y a confiar realmente en Él, a soltar ese control que a veces queremos de cómo queremos nuestra vida, sino a permitir que Él sea el que vaya trazando el camino, ¿verdad? Y nos diga, no, es por aquí. ¿Usted quería ir por aquí? No, no. Es por aquí. Bueno, está bien, no me voy a resistir tanto, ¿verdad? Siempre claro. Uno se resiste
1: yo un poquito. Yo me rindo
0: y ahí vamos, Señor. Entonces, básicamente eso, así digamos vivo la vida ahorita, soltando todas estas cosas, enfocándome, y permitiendo que el Señor me dirija ahora más. Y ahora he crecido mucho, ya ahora sí, en mi relación con el Señor. En enfocarme en mi relación con Él, que es un crecimiento que nunca para. A veces yo me desespero un poquito, pero me recuerdo de lo que dice la palabra, que aquel que empezó la buena obra, nosotros será fiel en completarla. El Señor le ha costado un poquito conmigo por ese tema que ya me separé un tiempo, pero vean que aquí estoy otra vez. Y Él me recibió exactamente como si no hubiera pasado nada.
1: Qué lindo, qué hermoso, André. Ya me acordé cuál es el deporte, el canopy.
0: Ah, canopy.
1: Lo tenía tan así como decimos, probablemente la punta de la lengua y se me fue, pero el canopy, ya me acordé.
0: Sí.
1: Bueno, hermoso. Ahora, André, si hoy tuvieras la oportunidad de sentarte frente a una persona que ha estado enferma, asustada, que no sabe cómo va a terminar su historia, que ha recibido un diagnóstico médico fuerte, o que un familiar de uno recibió un diagnóstico médico fuerte, prácticamente hay momentos donde los doctores le dicen a uno literalmente ya no hay nada que hacer. ¿Qué le diría? ¿Qué le diría Andrea, una mujer que estuvo ahí, ¿verdad?, casi en el borde de la muerte? Pero bueno, que el Señor le plació, porque esa es la voluntad y la soberanía del Señor, que no pasa nada si Él no lo permite. Hoy estás aquí contando tu testimonio y sos una mujer hermosa, trabajadora, profesional, estás sacando a tu hija adelante, amas a Dios, servís en la iglesia. ¿Qué le diría a la Andrea de hoy a esas personas que hoy quizás están recibiendo y están pasando esos momentos por los cuales vos hace 20 años quizás o menos pasaste?
0: Bueno, ya tal vez pueda sonar un poco trillado, pero es un versículo que fue real para mi vida. A los que aman a Dios, todas las cosas les ayudan a bien. Y es un desierto que tal vez está pasando esta persona en este momento. Puede ser un desierto corto, un desierto largo. El desierto mío fue largo, fue de poco más de 10 años. Entonces, atravesar ese desierto, uno decide si atravesarlo solo, si atravesarlo con el Señor. Uno decide si rendirse o seguir luchando. Entonces, es un tema de decisiones y de enfocarse en lo que realmente uno quiere. Y no en sus propias fuerzas, sino en las fuerzas del Señor. Porque si estoy hablando con una persona creyente, bueno, tenemos al Señor de nuestro lado. Y si es una persona que tal vez no conoce del Señor, le invito a conocerle, a acercarse a Él. Porque al final es nuestra fortaleza, nuestra fuerza, es nuestro sustento diario. Y si ahorita usted no puede y la frase, un día a la vez, no le calza, entonces un minuto a la vez, o un segundo a la vez, a veces es así.
1: Sí.
0: Y hay una canción muy linda que dice, bailando bajo la lluvia. Entonces baile bajo la lluvia, aunque sea llorando, aunque sea de rodillas, baile bajo la lluvia. Y no se rinda. Adelante, el Señor es su fortaleza, su fuerza. El Señor dice que Él nos va a renovar las fuerzas como las águilas. Y que si nosotros lo pedimos, Él nos las renueva. Y así es, confíen que así es. Aunque ahorita no pueda más, esté agotado, esté cansado, tenga miedo, tenga dudas, entréguele ese miedo al Señor, esas dudas, esos anhelos de su corazón, como conté ahora con mi hija. Y Él se encargará. Descanse en Él, porque por si usted ya no tiene el control sobre esto. Descanse, descanse en Él, confíe en su misericordia, en su amor, y se vale hacer el berrinche un ratito, llorar y tirarse y patalear un ratito, pero hay que secarse las lágrimas y levantarse y seguir adelante.
1: Así es. Qué lindo testimonio, Andri. De verdad que te agradezco montones que nos lo compartieras. Sé que hay muchas cosas más, ¿verdad? Que has pasado y todo, pero yo puedo ver la fidelidad de Dios en tu vida, ¿verdad? Y cómo el Señor, como decías ahora, con cuerdas de amor te atrae. Y creo que es la misericordia del Señor extendida a todas las personas, ¿verdad? Porque hoy inclusive ayudas a otras personas a tener mayor calidad de vida y sos de verdad una persona bien especial. Si tu historia pudiera resumirse hoy en una sola frase para alguien que está quizás en un capítulo oscuro de tu vida, ¿cuál sería, André? ¿Cuál sería esa frase que hoy le pudieras resumir a esa persona?
0: Ay, me la puso difícil. Yo, en este momento, lo único que se me viene es... Señora, mi manera no funcionó. Funciona tu manera. Amén. Ya lo entendí.
1: Y a la manera de Dios todo siempre va a ser mejor.
0: Exactamente.
1: Definitivamente.
0: Con menos guerra, con menos lucha, menos angustia.
1: Ay, qué lindo.
0: Pero sí, mi manera no, a la manera de Dios.
1: Qué lindo, André. Pues bueno, yo agradezco montones que vinieras. De verdad que sos una gran bendición y adelante, adelante, porque creo que el Señor tiene un gran propósito con vos. Como lo dije anteriormente, al Señor le plació prolongarte la vida hasta que Dios te mande a llamar, y sé que el Señor cumplirá su propósito en vos, en tu hija. Y qué lindo, yo creo que para todos los padres y madres que nos escuchan, o todas las personas que somos, estamos a cargo de alguien, pero con mucha más razón cuando es un niño, una jovencita, ¿verdad? Creo que aprender a descansar en el Señor, como decías, o sea, suelte el control. Yo sé que no es fácil, yo sé que duele, yo sé que asusta, pero qué lindo saber que si vos, ¿verdad?, en tu humanidad, cuidas a tu hija, cuánto más Dios cuidará de ella, cuida a vos, cuida de mí, y al final de cuentas, sí, muchas veces no vamos a entender cómo las cosas ayudan para bien, pero es una convicción en nuestro corazón. Andrés, gracias por compartirnos tu historia, por abrir tu corazón, y adelante. Sé que Dios no ha terminado y tiene más para vos. Así que muchísimas gracias y regalarnos un mensaje final.
0: Bueno, gracias a usted por la invitación nuevamente, y invito a todas las personas que en este momento estén pasando por ese desierto, de verdad, a esconderse en el Señor, a abrigarse bajo esas alas que Él tiene gigantes. Véase como un pollito así, debajo del Señor. Señor, abrázame, apáñame y no me sueltes de aquí. Aunque quiera salir corriendo, pero no me sueltes. Uh-huh. Y ese es mi mensaje final. Sosténgase ahí en el Señor, que créame que Él es esa fuente, esa agua que sacia, esa sed, el único que puede saciarle y llenarle y sostenerle en esos momentos difíciles. Y esa es mi invitación. Métase debajo de esas alas del Señor, que es amoroso y lo va a tener abrazado y no lo va a soltar. No lo va a soltar. Ese es mi mensaje.
1: Así es. Amén. Muchas gracias, André. Que Dios te bendiga mucho. Bueno, y gracias a vos por habernos honrado con tu sintonía. Que Dios te bendiga y que el Señor siempre cumpla su propósito en vos. Y si hoy estás pasando un momento no fácil, de verdad también te invito para que te refugies en el Señor. Y bueno, tengo una invitación muy importante que quiero aprovechar este espacio para hacerla extensiva a todos ustedes. Dios me ha permitido publicar un nuevo libro, se llama Las Caras de la Soledad. Así que el 9 de octubre a las 7 de la noche voy a hacer el lanzamiento. Es completamente gratuito, abierto a todo público. Tenemos buen espacio, buen parqueo. Así que me encantaría para que puedas acompañarnos en el lanzamiento de este libro en Vida Abundante Heredia, en San Rafael. Así que más información en mis redes sociales para que seas parte de este evento. Que Dios te bendiga, te mando un gran abrazo. En redes sociales estoy como Stephanie Campos Coach. Que Dios te bendiga. Chao.

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2: En mi Tiempo con Dios de hoy, primer libro de Crónicas, capítulo 14, versos del 1 al 17. David, al recibir la clase de ayuda, madera noble, artesanos expertos, honra diplomática, no leyó el suceso como un favor político, sino como señal de la mano de Dios. David entendió que Jehová lo había confirmado como rey sobre Israel y que había exaltado su reino sobre su pueblo Israel. En otras palabras, el palacio no es únicamente arquitectura, es lectura espiritual de la prosperidad. El creyente, cuando prospera, necesita distinguir entre la apariencia de la causa humana y el fundamento real que sostiene la historia. Los reyes vecinos honraron a David, sí, pero el mérito último es de Dios. Y es importante notar que David no se presenta como un mero hombre de guerra. Aún en la construcción del reino, sabe tejer alianzas. Sin embargo, la exégesis espiritual no celebra la diplomacia como ídolo, sino como instrumento. El Señor confirma, el hombre coordina. Donde Dios exalta, la ayuda llega. Y donde Dios ordena, el trabajo se vuelve parte del propósito, no un escaparate de vanidad. En los siguientes versos se enumeran nombres, como si la Escritura quisiera decirnos que las decisiones del corazón dejan rastro generacional. David interpretó esta expansión familiar como bendición. Como muchas veces, el éxito hace que la mente justifique el camino. Sin embargo, el trasfondo moral del pasaje exige una advertencia. David tomó también mujeres en Jerusalén, y esto se considera desobediencia directa al mandamiento. Ni tomará para sí muchas mujeres para que su corazón no se desvíe. Deuteronomio 17:17. La historia de David es real. La Escritura no maquilla sus fallas, aunque tampoco las reduce a caricatura. Más bien deja que la vida enseñe sus consecuencias. Aunque Crónicas no menciona el pecado relacionado con Betsabé, el registro bíblico muestra que la complejidad moral de David fue creciendo, y donde el corazón se desvía, los desastres posteriores no tardan en abrirse paso. La exégesis espiritual detecta aquí una verdad permanente. A menudo se siembran problemas futuros en tiempos de gran éxito y prosperidad. David manejó mejor las pruebas que el éxito, pero el éxito no lo hizo inmune. Y por eso, incluso en una sección aparentemente genealógica, hay disciplina para el alma. La bendición de Dios no cancela la responsabilidad de obedecer. El favor del cielo no autoriza a interpretar la ley según nuestra conveniencia. David, en vez de responder solo con fuerza, buscó a Dios. Aquí aparece el contraste decisivo. El poder humano ve oportunidades, la fe consulta. El éxito de David provocó oposición, y la oposición no contradice la unción. La unción despierta conflicto. Mientras Dios obra, el enemigo también actúa. Por eso el Valle de Refaín no es solo geografía, es escenario de dependencia. Consultar a Dios implica reconocer que la victoria no se fabrica únicamente con estrategia, sino que se recibe como promesa. Cuando David pone su mirada en el Señor, es bendecido. Dios honra la dependencia y da guía. Así la batalla se vuelve discipulado en movimiento. No solo se lucha para ganar, sino para obedecer. La imagen de romper como agua sugiere que la derrota fue abrumadora y repentina. Dios intervino, pero el acto de quemar los ídolos revela que la victoria de Dios no sirve para convivir con lo pagano, sino para destruirlo. La fe verdadera no solo vence enemigos externos, también rechaza la influencia espiritual que prometen los ídolos. Si David consultó y obedeció, entonces el resultado fue liberación completa. En esta batalla, el punto espiritual es profundo. Aún contra el mismo enemigo, Dios no repite mecánicamente el método. La obediencia se ajusta a la voluntad del Señor. David fue sabio porque esperó en el Señor antes del segundo y tercer encuentro. Hay un peligro común: creer que la experiencia pasada convierte la próxima batalla en rutina. pero el texto corrige esta mentalidad. Dios guía según su propósito. Además, la palabra del estruendo sugiere que el creyente no debe avanzar a ciegas, debe observar la obra de Dios y responder. Cuando Dios abre camino, el corazón debe moverse. ¿Te moverás? Sal luego a la batalla. Así la vida espiritual integra dos verdades, oración y acción obediente, discernimiento del espíritu y decisión firme. Dios sale adelante, el creyente entra. Dios confirma reinos y guía batallas, pero el corazón del creyente también debe vigilarse para no desviarse. La prosperidad puede tentar, la consulta salva. Y aun cuando el hombre construye con cedros y hombres, el fundamento permanece en la soberanía de Jehová. La vida y la grandeza no se sostienen por la espada ni por la fuerza del momento, sino por la fidelidad a Dios, que decide confirmar, corregir, conducir y dar victoria cuando el alma escucha su voz. Soy el pastor Carlos Umaña. Seguimos aprendiendo de este hermoso libro, Primero de Crónicas.
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3: Aunque el libro de los Salmos se asocia popularmente casi en su totalidad con el rey David, Salomón redactó dos de ellos, el Salmo 72 y el Salmo 127. 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
1: Muchas veces vivimos momentos de dificultad, de angustias, de miedos, de ansiedad, de intranquilidad, decepciones y hasta derrotas que se pueden dar por problemas en la parte económica, en la familia, en el empleo, en el negocio, con los amigos, por situaciones jurídicas, judiciales que estamos enfrentando. En fin, se pueden dar por muchas razones. Pues para usted que está viviendo esos momentos de miedo, de ansiedad, de intranquilidad, de angustia, permítame compartirle lo que dice el libro de Isaías en el capítulo 40 y el versículo número 31. Dice que los que confían en Dios renovarán sus fuerzas, volarán como las águilas, correrán y no se fatigarán, caminarán y no se cansarán. Es importante, vital, confiar en Dios también en esos momentos difíciles. ¿Y qué es confiar en Dios? Confiar en Dios es encomendar nuestra vida por completo a Dios. Es estar conscientes, pero también acudir a Él como nuestra única ayuda, como el único que nos puede sustentar en esos momentos de necesidad. David lo sabía muy bien y lo escribe en el Salmo capítulo 25, versículo 3 y versículo número 4. Escucha lo que dice: quien en ti pone su esperanza jamás será avergonzado. Eso dice David. Si usted y yo ponemos la esperanza en Dios, jamás seremos avergonzados. Luego dice el versículo número 4: el Señor conoce nuestros caminos y nos muestra sus sendas. Es importante aprender a confiar en Dios, que Él sea nuestra completa esperanza. Y ahora, para aquellos que se preguntan, ¿y por qué depositar toda mi confianza en Dios? Mire lo que dice ese mismo capítulo 40 del libro de Isaías en el versículo número 28. Dice: ¿acaso no lo sabes? ¿Acaso no te has enterado? El Señor es el Dios eterno, el creador de los confines de la tierra. Nuestro Dios no se cansa ni se fatiga. Y luego dice: y su inteligencia es insondable. Algo insondable es algo tan profundo, tan amplio, que no se le encuentra fin, que no se le encuentra fondo. Pues así es la inteligencia de Dios, es insondable. ¿Cómo no confiar en aquel que es eterno? Y si es eterno, conoce todas las cosas. ¿Cómo no confiar a aquel que creó todas las cosas en el universo? Si tuvo el poder de crear, ¿cómo no nos va a sostener a usted y a mí, que somos solo una parte en todo el universo? Él es el creador de todo. ¿Cómo no confiar en Él? ¿Cómo no confiar en Él cuando no se cansa ni se fatiga? Podemos acudir a Él las 24 horas del día, no importa la hora ni el momento en el cual te encuentres angustiado, preocupado, o la hora en que llegue una noticia y le llene de miedo, no importa. Dios no se cansa, no se fatiga, Dios no se mide en el tiempo. ¿Cómo no confiar en aquel que todo lo sabe? Su inteligencia es insondable, de Él viene la sabiduría. Ya teniendo eso claro, que en los momentos de dificultad, de angustia, de miedo, de ansiedad, de intranquilidad, de decepción o de derrota, debemos confiar en Dios, entonces permítame decirle lo siguiente: hay tres promesas que Dios tiene para aquellos que confían en Él. Mire lo que dice el verso 29 de Isaías 40. Él fortalece al cansado y acrecienta, aumenta las fuerzas del débil. Si yo confío en Dios, la primera promesa que Él tiene para mí es que Él me da el poder en Dios para reanimarme en medio del cansancio. Todos lo sabemos. Cuando hay dificultades, cuando hay momentos difíciles, las fuerzas se nos acaban, nos sentimos débiles, y a eso lleva el sufrimiento, a eso llevan los momentos difíciles, a cansarnos. Estoy seguro que muchas veces hemos dicho, quisiera dejarlo todo y perderme. ¿Sabe por qué decimos eso? Porque estamos cansados, porque estamos débiles, porque el momento difícil produjo eso en nuestra parte física y en nuestra parte emocional. Y Dios, como nuestro Padre amoroso, lo primero que promete es reanimarnos cuando estamos cansados, débiles por causa de los problemas. Lo segundo que Dios promete en Isaías 40, 29, 30 y 31 es que Él me va a levantar. Escuche lo que dice el verso 30. Aún los jóvenes se cansan, se fatigan, y los muchachos tropiezan y caen, pero los que confían en Dios renovarán sus fuerzas y volarán como las águilas. Es la segunda promesa que Dios tiene para aquellos que confían en Dios: la capacidad de levantarnos como las águilas. ¿Sabe qué hace el águila? Cuando hay una tormenta que para ella sería un problema, pues vuela por encima de la nube, levanta sus alas, levanta su vuelo, y ella empieza a volar por encima de las nubes. Los problemas abajo, ella arriba. Eso es lo que Dios promete cuando confiamos en Él. Si ese momento de dificultad, de miedo, de ansiedad, de derrota, lo tumbó, pues si confía en Dios, si sigue confiando en Dios, Dios le va a levantar y le va a dar el poder de volar por encima de los problemas, de pararse por encima de las dificultades, tal cual como lo hacen las águilas. Y escuche la tercera promesa que Dios tiene para aquellos que confiamos en Él. Dice el verso 31 de Isaías 40, correremos y no nos fatigaremos, caminaremos y no nos cansaremos. Si confiamos en Dios, no solo vamos a tener la posibilidad, número uno, de renovar nuestras fuerzas cuando estemos cansados. Número dos, de levantarnos cuando hemos caído, sino que también nos da la tercera promesa. Nos levantamos, pero para correr, para caminar firmes en busca de esas promesas que Dios tiene para nosotros. Pero ¿cuál es nuestra labor? Confiar en Dios. Solo si confiamos en Él, esas tres promesas las podremos hacer realidad. Si este es el momento que estás viviendo de dificultad, de angustia, de miedo, de derrota, aférrate hoy a Isaías 40, del verso 29 al verso 31. Y permítame cerrar leyendo de nuevo este texto. Dios fortalece al cansado y acrecienta las fuerzas del débil. Los jóvenes se cansan, se fatigan, y los muchachos tropiezan y caen, pero los que confiamos en el Señor renovaremos nuestras fuerzas, volaremos como las águilas, correremos y no nos fatigaremos, caminaremos y no nos cansaremos. Le invito para que juntos oremos a Dios. Señor, te damos muchas gracias por este nuevo día que tú nos regalas. Gracias porque tú nos prometes estar a nuestro lado. Tú prometes que si confiamos en ti, tú renovarás nuestras fuerzas. Señor, mira cada persona que por causa de los problemas, de las dificultades, hoy se encuentran cansados, agotados, con ganas de dejar todo, de abandonar todo, Dios. Señor, yo te pido que hoy tú les fortalezcas. Hoy hacemos nuestra parte, que es confiar en ti, acercarnos a ti, entregar toda nuestra confianza en ti, encomendarnos a ti, encomendar toda nuestra vida a ti, que ya no hay esperanza. Señor, tú tienes el poder de levantarnos. Tú lo dices, que eso sucederá si confiamos en ti.

0: cada problema, levantarnos en busca de esas promesas que tienes para nosotros. Hoy decidimos confiar en ti. Te reconocemos.
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1: La Biblia narra un incidente muy particular donde existe un rey que quiere esclavizar a la tribu de Judá. Se llama Senaquerib, que significa hombre de pecado. Él es el rey de Asiria y había tomado cautivas 10 tribus de Israel. Era una crisis para el pueblo de Dios. 10 tribus de Israel tomada cautiva, y ahora este Senaquerib va por más, va por la tribu de Judá. Lo casual es que el rey de Judá, Ezequías, es un hombre íntegro, es un hombre que no se había prostituido. ¿Puede esa ser la razón por la cual sea una de las tribus que todavía no fue tomada cautiva por Asiria? Es una posibilidad. No sabemos por qué, pero hasta ahora había resistido a Senaquerib, mientras que las otras 10 habían claudicado y estaban subyugadas bajo el gobierno y el imperio asirio. Ahora Senaquerib dice que va en contra del rey de Judá. Judá era una nación tributaria de Asiria. Le habían impuesto un tributo de 300 talentos de plata y 30 de oro. Y dice la Biblia en 2 de Reyes 18 que dio por tanto Ezequías todo el dinero, todo lo que había en la casa de Jehová. Se los dio a estos sinvergüenzas, a los asirios. Les dio todo el dinero para que no los molestasen, para que no los atacasen. Y como no les alcanzó el dinero a estos sinvergüenzas, le dio los tesoros de la casa real. Y como no les alcanzó los tesoros de la casa real, entonces Ezequías arrancó las puertas del templo de Jehová, que eran de oro, y se las dio al rey de Asiria. Una locura total. Porque esto tipifica cuando estás asustado, crees que el diablo te va a hacer algo, y entonces bajas la guardia, te quedas como una víctima del enemigo esperando que te ataque. Yo siempre aclaro que una cosa es provocar la paz y otra es mantener la paz. Provocar la paz no es lo mismo que mantenerla. Algunos dicen, yo quiero tener paz en mi casa, en la compañía, en la iglesia, no quiero tener problemas. Y entonces no confrontan nada, no enfrentan nada. Hay gente que se aguanta, un socio que les roba toda la vida porque no quieren perder la paz. No, mira, si le voy a decir, no quiero tener más problemas de los que tengo. Yo sé que me roba, pero no quiero acusarlo y que él me acuse a mí. Y entonces por años están asociados con un anatema que les hunde el barco, porque cuando alguien está fuera de la voluntad de Dios, te va a hundir el barco por más Jonás que sea. Y hay gente que no toma la decisión de cortar con el enemigo porque no quiere tener problemas. Otro no toma la decisión de cortar un matrimonio malsano. Hay hombres golpeadores, hombres abusivos, machistas, que le faltan el respeto, le faltan el respeto a sus mujeres golpeándolas, abusándolas. Y decimos, tienes que denunciarla. Y ella dice, no, porque ¿dónde voy a vivir? Tiene miedo a perder la paz que ella cree tener. Y no es paz, es simplemente cartón pintado, es una escenografía. Entonces el Señor nos muestra en esta historia cómo un hombre tiene tanto pavor de perder la paz que arranca las puertas de seguridad de su palacio y se las entrega al enemigo. Es una locura. Porque hay que confrontar, para que una iglesia funcione sólida, hay que confrontar en tiempo real. Mira, esto estuvo mal, vamos a ajustarlo. A veces hay que hacer guerra para lograr la paz. A veces hay que enfrentar al enemigo para lograr la paz. A veces hay que confrontar a nuestros hijos y decir, muchacho, ¿cuántos años tienes? O muchacha, ¿cuántos años tienes? Eres mi hijo, yo sé cuántos años tienes, pero quiero que me lo digas. 24, bueno, 24 años te puedes abastecer solo, te puedes sostener solo. No, mamá, no tengo dónde vivir. Entonces esto no es un hotel. Tú no entras y sales cuando quieres y te vas con amigote. Me tienes que decir a la hora que vienes, porque no importa que seas mayor de edad, vive bajo mi techo. Y hay madre que dice, si le digo eso se me va, que se vaya. Pero tienes que provocar la paz, no preservarla, porque si no estás creando un parásito, estás creando a alguien que no va a ser un hombre de bien. Entonces uno, para provocar la paz, a veces tiene que confrontar y pasar un momento de vergüenza. Yo siempre digo, prefiero pasar un momento de vergüenza y no estar toda la vida avergonzado. Hay momentos que uno tiene que decir, mira, esto no va a, esto va a cambiar, tiene que cambiar. Entonces, revélate a vivir en miseria, revélate a vivir oprimida, oprimido. Si estás mal, hay un momento que dices, ya basta, no le pago nunca más tributos al enemigo, no hago más negocios con el enemigo. Porque este rey Ezequías quería recibir seguridad y protección y por eso le da todo el oro. ¿Y qué hace Senaquerib, el enemigo? El enemigo lo que hace, envía a su embajador. El embajador se llama el Rabsaces. Dice, el rey de Siria envió contra el rey Ezequías a sus embajadores un gran ejército y la acampan alrededor, ya para demostrar con la parada de que eran más. Y les dijo el Rabsaced, díganle a su rey que así dice el rey de Asiria, así dice el enemigo. ¿En qué confianza te apoyas? ¿En quién confías que te rebelaste contra mí? ¿Estás seguro que vas a jugarte por algo que no ves? ¿Que vas a creer lo que te diga el pastor? ¿Que vas a sembrar aun cuando no tienes empleo? ¿Estás seguro? Eso es lo que dice, ese es el modus operandi del diablo. Se para y te dice, ¿estás seguro? Dígale a su rey, ¿en quién confías? ¿En quién? Eso siempre el enemigo te lo va a preguntar. Y algunos dudan. No, sí, bueno, el pastor me dijo que confía en el Señor, pero tiene razón. Mira lo que me dijo el contador. Mira lo que me dijo el abogado. Lo que le pasó al pariente, a la consuegra. Y empiezas a escuchar a todos alrededor y de pronto pierdes la confianza en el Señor. Y como el diablo sabe que ya te está debilitando, entonces avanza un poco más, dobla la apuesta y dice, estoy leyendo 2 de Reyes 18, 25. ¿Acaso crees, oigan esto porque esto es lo medular del mensaje, mis queridos, te va a quitar toneladas de carga, si me prestas atención? Dice el enemigo, ¿acaso crees que yo te vine a atacar sin que Dios me mandara? Jehová me mandó a que te destruya. Jehová me ha dicho, sube a esta tierra y destrúyela. El enemigo, el rey de Asiria, le está diciendo eso a Judá. Lo que te está pasando es porque Dios me mandó a que te pase. Vivimos diciendo eso. Algo hice mal para que me vaya así. O hay gente que dice, no, es que no oré ayer a la mañana. Por eso mi hijo se enfermó. ¿Quién es tu Dios? ¿De verdad crees que chocaste con el auto? ¿Que un chinito se te cruzó, pum, te arruinó el auto y te dejó la camioneta rota? Porque ayer discutiste con tu mujer. Entonces Dios dijo, te quito la mano, se te revienta la camioneta por tocar a mi ungida. ¿Es así, Dios? ¿Qué Dios tienes? Yo soy padre, como algunos de ustedes lo son, y algunas de ustedes son mamis. ¿Así educas a tus hijos? O sea que el día que tu hijo deja la toalla hecha un bollito o deja las medias dada vuelta ahí con un olor a pata impresionante, ese día él duerme afuera y no le das de comer y lo mandas que se vaya bajo el puente con los indigentes para que aprenda que en esta casa se lava. ¿Y si tú no eres así? ¿Y si ustedes que son padres imperfectos, si su hijo le pide un huevo no le dan una serpiente, cuánto más vuestro Padre que está en los cielos no te va a bendecir, no te va a entender, no va a ser misericordioso? ¿O no? ¿Qué Dios conoces? Y algunos me dicen que yo predico un Dios light. No, predico un Dios de amor porque soy padre, porque soy hijo también. Yo sé lo que un padre hace. He contado este testimonio decenas de veces. A mí me quitan del high school. Y no puedo decir injustamente, sino por burro en matemáticas. Llega la carta que un padre tiene que ir a firmar y ir a retirarme del colegio para siempre. Y mamá obviamente no va a ir. Lo manda mi papá, que pide permiso al trabajo y con su ropa llena de aserrín de la carpintería veo entrar al viejo y yo digo, soy asesinado en público. Papá dice, ¿a dónde hay que firmar? Firma. Y no dice una palabra el viejo, y el viejo era de gritar. Y ya me empezó a preocupar. Cuando llegamos para el auto, dije, ahora me asfixia en el auto, me pasa por arriba. Que grite, que diga algo. Y lo miraba y el alemán iba así. Y yo iba unos pasitos atrás, me decía, apúrate. Llegamos a casa y me siento en la mesa y papá no habla nada. Va a la cocina, se prepara una infusión que es como un té, el mate argentino, lo está preparando así, y se da vuelta y dice las palabras que marcarían mi vida para siempre y me harían entender lo que es la gracia hasta el día de hoy. ¿Querés un sándwich? ¿Eh? Si querés un sándwich. Yo dije, hay trampa acá. Hambre tengo. Bueno, ¿querés un sándwich o no?
2: Sí.
1: Y el viejo me prepara un sándwich con turkey o no sé qué propuso ahí. ¡Tac! Y me traen un platito del sándwich. Y entonces algo me cayó como una moneda. Tuve una revelación. Yo dije, si aún le haces un sándwich al muchacho que te acaba de fallar en grande, es porque lo debes amar demasiado. Si todavía le das de comer al muchacho que te abandonó los estudios, es porque aún es tu hijo. Y de alguna forma mi papá, no diciendo nada, lo dijo todo. No sonrió, no me felicitó, hubiese dado cualquier cosa por un abrazo. No me lo dio, me dio un sándwich. Pero fue más que un abrazo. Porque luego, con los años, leerían las Escrituras que el Señor dice, cuando oréis, oréis así: Padre nuestro que estás en los cielos, santificado sea tu nombre. El pan nuestro de cada día, dánoslo hoy. El sándwich que no falte. Y perdona nuestras deudas como perdonamos los deudores. Ahí entendí que el orden era arbitrario, que primero das gracias por el pan y después arreglas las deudas. Nunca dejas de ser hijo, ni cuando eres fuerte, ni cuando eres débil. Siempre papá te ofrece un sándwich. Siempre eres su hijo. Siempre tienes gracia. No lo olvides. Lo que te pasa no es porque Dios te lo mandó. Ese día cambió mi perspectiva, porque yo venía de una iglesia que cuando metía la pata dejaba de orar. ¿Cómo voy a orar? Me siento sucio para orar. Ahora, cuando me siento sucio, es cuando más oro. Cuando fallo en grande, le digo: Señor. Pero ahí me siento en la mesa, como el hijo pródigo. Nunca cambia su cara, nunca cambia su rostro, siempre me ama, siempre. El enemigo te dirá, como el Rapsaces: lo que te pasa es porque Dios se enojó contigo. No, no tu Dios, no mi Dios. Lo que te pasa es por malas decisiones, por malas actitudes, es porque el propio enemigo metió su cola, pero no porque Dios te esté castigando. Somos responsables de nuestras acciones. Sales desnudo con este frío a mirar cómo crecen los gladiolos afuera, lo más probable es que te agarres una pulmonía. Dios me mandó una pulmonía. No, imbécil, abrígate. Son consecuencias. Te casaste con una loca, te casaste con un golpeador, no educaste a tu hijo, dejas que venga a cualquier hora, que se vaya a cualquier hora, que juegue con los videogames hasta las 3 de la mañana y después me salió un hijo delincuente. ¿Es un castigo de Dios? No, es una consecuencia por no haber educado, por no poner los puntos sobre las íes, por no decir: yo soy bueno, pero no soy tonto, no soy tu amigo, soy tu padre, no soy tu amiga, soy tu madre. Entonces hay consecuencias, pero no le podemos culpar a Dios por las consecuencias de lo que nosotros hacemos. Hacemos un mal negocio, no le preguntamos al Espíritu Santo, nos metemos igual a pesar de todas las alarmas que están sonando, y después no va mal. Nos llaman a collection, tenemos que presentar quiebra. Ay, resulta que es Dios. Dios me está procesando, por eso me mandó esta quiebra. Dios no manda quiebra. Le dice: Sonso, pregúntame antes de firmar. Yo soy tu guía, yo soy tu GPS. Pero hay gente necia que, teniendo GPS, dice: yo sé llegar. ¿Por qué hay gente que no quiere preguntar? Porque así somos. No queremos buscar dirección de Dios. Y entonces metemos la pata y viene el enemigo y dice: ¿eso qué te pasa? Es porque Dios te lo mandó. No, Dios no te lo mandó. Y luego el Rapsace dice: ¿acaso alguno de los dioses de las naciones ha librado a la tierra de la mano del rey de Asiria? ¿Dónde está el Dios de ellos? Si no los pudieron librar a ellos, ¿cree que te va a librar a ti? Eso es lo segundo que hace el diablo. A tu tío lo deportaron. Tu padre tenía la misma enfermedad, es hereditaria, no se va a sanar, tú tampoco. ¿Viste lo que le pasó a tu hermana? Se embarazó. Vos también te vas a embarazar, te vas a quedar embarazado. ¿Sí? Y hay hombre tan temeroso y dice: me embaracé. No, es cerveza esa panza. Pero el Ratzá se sigue diciendo: no te engañe tu Dios en quien confías. Y piensas y dices: Jerusalén no será entregada en manos del enemigo. He aquí, ¿no has oído lo que el rey de Asiria le hace a todas las naciones, que las destruyen y nadie puede escapar? ¿No has oído? Fíjense qué sinvergüenza el enemigo. ¿No escuchaste las noticias? ¿Qué te dijo el contador? ¿Qué te dijo el abogado? ¿No escuchaste? Yo creo y soy de la filosofía de pensamiento que cuando el enemigo dice "¿no escuchaste?", hay que responderle con la misma pregunta que le hace: sí, escuché. Pero como el profeta, yo escuché el sonido de la abundancia que viene sobre mi vida. Viene lluvia, lluvia de bendición, viene lluvia de prosperidad, de salud, lluvia de sanidad. Alguien tiene que creer esta palabra. Sí, sí, escuché. Y son palabras buenas. ¡Aleluya! ¡Qué lindo! ¡Maravilloso! Porque uno decide qué escuchar. Uno es selectivo con lo que escucha. Eso podemos hacer ahora en nuestro celular, ponerle una tilde a la canción que nos gusta y te la vuelven a pasar. Pero antes uno tenía que aguantarse todo un disco para escuchar el tema que quería, ¿se acuerda? Uno no podía seleccionar, a menos que fuera hasta el tocadisco y pusiera la púa en el tema ese. Algunos de los que son de Justin Bieber para acá no saben de lo que estoy hablando. Era un disco así, de pasta, que daba vuelta y cambiaban las velocidades. Si no ponías la velocidad correcta, en vez de José Luis Perales, era el exorcista cantando. Me volví a... Y cómo es el de qué lugar se enamoró de... Entonces tenías que poner la velocidad justa. Entonces veías como las ranuritas así y sabías en qué ranurita estaba el tema que te gustaba. Si no tenías el tiempo para ir a poner la púa, te tenías que aguantar 32 boleros para escuchar el que te gustaba. Y hay gente que se aguanta los 32 boleros hasta el día de hoy. En una mesa larga con gente que no quiere estar aguantándose los 32 boleros. Pero en alguna ocasión el enemigo te va a decir: yo sé que lo que te está pasando es por Dios, y yo sé que lo que te está pasando es porque hiciste las cosas mal, y yo sé que así como le fue a los demás te va a ir a ti, y yo sé que no vas a salir adelante, pero tienes que rebelarte a escuchar lo que el enemigo te dice. No escuches los 32 boleros de nadie. Selectivamente tienes que cantar la canción que te gusta cantar, y baile mientras dure la canción. El que tiene oídos que oiga. Baile mientras dure la canción. ¿Cuál? La que te gusta. No escuches lo que no te gusta. Si tú sabes que hay socios que te hacen mal, si hay empleados que te están robando, que no te suman, tienes que tomar la decisión de hacer valer lo que Dios te dio. Porque no hacer valer lo que Dios te dio, y esto es talento, energía, inteligencia, capacidad, sentimiento, no hacer valer lo que tienes dentro es tan pecado como el orgullo. La baja estima es tan nociva como el orgullo. Uno tiene repulsión por el altanero y el petulante, pero también Dios tiene repulsión por aquel que tiene un bajo concepto de sí mismo, hasta el punto que deja que lo roben, que dejan que lo manipulen, que se escucha 32 boleros que no debería escuchar. ¿Por qué escuchas al Ratzaces? ¿No sería una buena decisión decir: voy a ser selectivo? ¿Voy a reunirme con gente más espiritual que yo, que me haga crecer? Decir: yo quiero este año sentarme a los pies de gente que me deje algo positivo, y no que me drene, no que me robe la bendición, sino que me ayude a crecer, me ayude a ser mejor, me ayude a prosperar, a solidificarme, a ser mejor persona. Si Dios habla de Pedro, es porque hay un Pedro. Voy a terminar. No le escuchen a Ezequías, dice el Rapsace. Hagan la paz conmigo, beban las aguas de nuestro pozo. Hay gente acá que está casada con el enemigo en términos de que ha hecho alianzas con él. Porque una alianza significa que tienes un compromiso, y hay gente que se ha comprometido con el enemigo en cosas negativas. Y en lugar de estar próspero en todas las cosas, en lugar de ser bendecido como debería ser, sigues en miseria, sigues en escasez, porque sigues oyendo al enemigo y no tomas decisiones que tienes que tomar. Alguien tiene que despedir a alguien, y lo digo con temor y temblor. Alguien tiene que quitar a un Jonás de su barca antes que termine el año. Otro tiene que salir de ese lugar donde te drenan los oídos. Alguien tiene que llamar por teléfono y decir: mira, si me llamas para tirarme basura, no me llames más. Te amo, voy a orar por ti, pero no soy un depósito de basura. No me llames más. Quiero recibir bendición, quiero tener los años que me quedan de bendición, no quiero hacer alianzas. ¿Están conmigo, sí o no? No quiero hacer alianzas con el enemigo. Y entonces, ¿qué hace el enemigo? Dice: está bien, te lo mando por escrito. Siempre hace eso el enemigo. Le manda todo lo que le dijo este rey, el Rapsace, el embajador Rapsace, de parte de Senaquerib, le manda a Ezequías una carta donde le pone toda la amenaza. Las cartas del enemigo llegan a tu casa y las lees, y las lees, y las lees, los papeles del divorcio, la carta del banco, la demanda de un abogado, el resultado del análisis. No leas. ¿Saben lo que hace Ezequías cuando le llega la carta colacionada de parte de Senaquerib? Dice la Biblia que literalmente, se lo voy a leer, dice, y Ezequías toma las cartas de los embajadores enemigos y sube a la casa de Jehová y las extiende delante de Dios, las extiende. O sea que lo que hace es tomar las cartas así y las extiende. Estaba ahí la del IRS, la del statement del banco. Alguien tiene que hacer eso hoy, ¿eh? La carta del Bank of America, la del Chase. La de la suegra que dice, yerno, voy este fin de año. La de la cuñada. El diagnóstico, todo acá, ¿no? Ahí está. Lo pone así, extiende las cartas. Ahora se me hizo lío, pues no sé cómo voy a seguir predicando, pero... Acá está, muy bien. Estas dos no las voy a extender todavía. Esta la voy a extender. Esto es lo que hace. Ahí. Ezequías extiende las cartas, sube a la casa de Jehová y dice: mira lo que me dice el enemigo, mira, mira, mira lo que me está diciendo. Mira. En la escuela primaria, yo tenía un muchachito llamado Borky. Teníamos los dos, yo tenía 6, 7 años. Y este me hacía la vida imposible, me hacía bullying. Así, porque él tenía un flequillito así rubio, así todo. Muy cool era el chiquito. Y siempre me molestaba así, me molestaba, me hacía como que me boxeaba. Y yo era flaquito, estaba ahí en la escuela. Y me cansé. Y yo, para que no me haga lío, yo coleccionaba las figuritas de la Pantera Rosa. Ay. Perdón, lo que coleccionaban Fórmula 1. Yo coleccionaba la Pantera Rosa. Me costó un montón y me decía, ¿me la das o te pego una trompada? Y se las daba para preservar la paz. Mi mamá me mandaba con galletitas el otro día dulce y me decía, dámelas, dame todo el paquete. Y se las daba para preservar la paz. Un día dije, me pudrí, no puedo tener figurita, no puedo tener galletita, no puedo tener nada, los voy a enfrentar. Y en el recreo me le paré así. Y él viene a pedirme algo, a que yo pague, y cuando se acerca... Hacia así, corre, le dije, había que pararse nomás. Estaba mi hermano atrás, parado. Única vez que me defendió mi hermano en toda su vida. Cuando extiende las cartas delante de Dios, tu hermano mayor empieza a actuar. Dios dice, ahora déjamelo a mí, como te dicen los abogados. Déjamelo a mí, yo me ocupo. La Biblia dice literalmente que Dios dijo, esta es la palabra que dice Jehová. Primero, no le respondas tú, no le digas palabras, no te defiendas. Alguien necesita oír esto, no te defiendas. Si te defiendes, Dios no te va a defender. Shh. No te defiendas, porque si sales a defender tu reputación, Dios no va a defender tu integridad. Él preparará mesa delante de tus angustiadores. Él va a hacer que tus angustiadores y tus enemigos tengan que verte como Dios te honra. Pero tú no te trates de defender. No digas palabra, no le respondas. Y dijo Dios, deja que yo ruja por ti, deja que yo pelee por ti, dice el Señor. Deja que yo pelee tus batallas. ¡Wow! ¡Aleluya! Esta es la palabra que Jehová ha pronunciado. Me quedo lejos del púlpito. Esta es la palabra que tú le dirás al enemigo, le dice Dios a Ezequías. He aquí, Dios, le dice a Siria y al Rapsaces y a Senaquerib, Dios te menosprecia. Hay una versión que dice, Dios mueve la cabeza y se burla de ti porque te metiste con el cachorro equivocado. ¿A quién has vituperado? ¿Contra quién alzaste la voz? No contra el rey Ezequías, dice Dios. Te metiste conmigo, con el santo de Israel. Así que, oigan, por el mismo camino que vino, te irás. Yo voy a acampar en esta ciudad para salvarla, y no solo por amor a mi rey, sino por amor a mí mismo. Por amor a mí mismo, dice Dios, porque no ofendiste a mi hijo, sino que me ofendiste a mí. Si alguien se mete con mis hijos, me ofende a mí. Está ofendiéndome a mí como papá. Si como pastor alguien habla mal de los miembros de River Church, me ofende, porque son las ovejas que Dios me encargó para entregar allá en la puerta de los cielos. Y si alguien habla mal de ti, se mete conmigo. Y si se mete conmigo, se mete con Dios. Y Dios pelea las batallas. Alguien tiene que decir amén. ¡Aleluya! ¡Wow! ¿Y qué hace Dios? Quédate tranquilo, rey. Aconteció que esa misma noche salió el ángel de Jehová, se metió en el campamento. El ángel. Ustedes dirán, ¿y cuántos ángeles mandó? Uno. Porque a veces nosotros estamos renegando con la crisis. ¿Cómo salgo de la quiebra? Necesito por lo menos $500,000, 30,000. Y Dios dice, déjame a mí, que con el ángel más flaquito te peleó la batalla. Y dice que sale el ángel de Jehová al campamento y mata a 185,000. Un ángel. Yo creo que hizo un brochet así con la espada y los mató todos juntos. Y se levantaron y habían todos cadáveres por la mañana. Todos muertos. Increíblemente. Un ángel. ¿Por qué estás peleando con tus fuerzas y no permites que el ángel de Jehová pelee tus batallas? Tú vas a decidir si vas a seguir peleando tus batallas o vas a dejarlo al ángel de Jehová. Si vas a permitir que Dios envíe su ángel para que pelee por ti, para que pelee por tus deudas, para que pelee por los sentimientos, para que luche, para que te abran las puertas, para que te dé favor, para que no ocurra lo malo que tienes temor y que te va a sobrevenir si sigues teniendo temor. Dios dice, deja que pelee por ti, deja que luche por ti, extiéndeme las cartas. No se olviden de este ejercicio profético. Extiende las cartas delante de Dios. Cuando llegues a casa, dile, vieja, vamos a orar y vamos a extender las cartas del banco. Extiende los problemas, lo que has escrito. Dile, Señor, acá está. Claro, Dios ya lo sabe, no necesitas que leerlo porque tú lo pones ahí, pero es un símbolo. Mira lo que me están haciendo bullying. Si mi hermano, que me conste que yo no le caía muy simpático, me defendió. Si mi papá me dio un sándwich cuando debió haberme echado de mi casa porque yo había dejado la secundaria. Si tuvo tanta misericordia papá para seguir teniéndome en casa y mi hermano para defenderme, ¿cuánto más Dios que está en los cielos? Dice, deja que yo pelee por ti, deja que yo pelee tus batallas.
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Mis amados hermanos, hay quienes dicen que ser judío es mejor que ser gentil. Pablo dice, ¿a qué conclusión llegamos? ¿Acaso los judíos somos mejores? De ninguna manera. Ya hemos demostrado que tanto los judíos como los gentiles están bajo el pecado. Así está escrito, no hay un solo justo, ni siquiera uno. No hay nadie que entienda, nadie que busque a Dios. Todos se han descarriado, a una se han corrompido. No hay nadie que haga lo bueno, no hay uno solo. Su garganta es un sepulcro abierto, con su lengua profieren engaños. Veneno de víbora hay en sus labios. Llena está su boca de maldiciones y de amargura. Veloces son sus pies para ir a derramar sangre. Dejan ruina y miseria en sus caminos y no conocen la senda de la paz. No hay temor de Dios delante de sus ojos. Ahora bien, sabemos que todo lo que dice la ley lo dice a quienes están sujetos a ella, para que todo el mundo se calle la boca y quede convicto delante de Dios. Por tanto, nadie será justificado en presencia de Dios por hacer las obras que exige la ley. Más bien, mediante la ley, cobramos conciencia de nuestro pecado. Palabras de Pablo que compartimos con usted en Música en la Noche.

Por lo tanto, hermanos, tomando en cuenta la misericordia de Dios, les ruego que cada uno de ustedes, en adoración espiritual, ofrezca su cuerpo como sacrificio vivo, santo y agradable a Dios. No se amolden al mundo actual, sino sean transformados mediante la renovación de su mente. Así podrán comprobar cuál es la buena voluntad de Dios, agradable y perfecta. Palabra del apóstol Pablo que compartimos contigo en Música en la Noche.

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3: El libro de Salmos, Salmo 106, versículos 40 al 48.
4: Por eso, el enojo del Señor se encendió contra su pueblo, y él aborreció a su posesión más preciada. Los entregó a las naciones paganas y quedaron bajo el gobierno de quienes los odiaban. Sus enemigos los aplastaron y los sometieron a su cruel poder. Él los rescató una y otra vez, pero ellos decidieron rebelarse en su contra y finalmente su pecado los destruyó. Aún así, Él sintió compasión por la angustia de ellos y escuchó sus clamores. Recordó el pacto que les había hecho y desistió a causa de su amor inagotable. Hasta hizo que sus captores los trataran con amabilidad. ¡Oh, Señor, nuestro Dios, sálvanos! ¡Vuelve a reunirnos de entre las naciones para que podamos agradecer a tu santo nombre, alegrarnos y alabarte! ¡Alaben al Señor, Dios de Israel, quien vive desde siempre y para siempre! ¡Que todo el pueblo diga ¡Amén! ¡Alabado sea el Señor!
3: El libro de Isaías, capítulo 56.
5: Esto dice el Señor: sean justos e imparciales con todos. Hagan lo que es bueno y correcto, porque vendré pronto para rescatarlos y para manifestar mi justicia entre ustedes. Benditos todos los que se aseguran de cumplir esto. Benditos los que honran mis días de descanso y procuran no hacer el mal. No permitan que los extranjeros que se comprometen con el Señor digan: el Señor nunca dejará que yo sea parte de su pueblo. Y no permitan que los eunucos digan: soy un árbol seco, sin hijos y sin futuro. Pues esto dice el Señor: bendeciré a los eunucos que guardan como santos mis días de descanso, que deciden hacer lo que a mí me agrada y me entregan su vida. Les daré, dentro de las paredes de mi casa, un recordatorio y un nombre mucho más grande del que hijos o hijas pudieran darles. Pues el nombre que les doy es eterno, nunca desaparecerá. También bendeciré a los extranjeros que se comprometan con el Señor, quienes lo sirvan y amen su nombre, quienes lo adoren y no profanen el día de descanso, y quienes se mantengan fieles a mi pacto. Los llevaré a mi monte santo de Jerusalén y los llenaré de alegría en mi casa de oración. Aceptaré sus ofrendas quemadas y sus sacrificios, porque mi templo será llamado casa de oración para todas las naciones. Pues el Señor soberano, que hace volver a los marginados de Israel, dice: traeré a otros también, además de mi pueblo Israel. Vengan, animales salvajes de los campos, Vengan, animales salvajes de los bosques. Vengan a devorar a mi pueblo. Pues los líderes de mi pueblo, los guardianes del Señor, sus pastores, son ciegos e ignorantes. Son como perros guardianes silenciosos que no advierten cuando viene el peligro. Les encanta estar echados, durmiendo y soñando. Como perros glotones, nunca quedan satisfechos. Son pastores ignorantes. Cada uno va por su propio camino y busca ganancias personales. Vengan, dicen ellos. Consigamos vino y hagamos una fiesta. Emborrachémonos todos. Mañana lo haremos de nuevo y tendremos una fiesta aún más grande.
3: El libro de Isaías, capítulo 57.
5: La gente buena se muere. Muchas veces, los justos mueren antes de que llegue su hora. Pero a nadie parece importarle el porqué. Tampoco se lo preguntan a sí mismos. Parece que nadie entiende que Dios los está protegiendo del mal que vendrá. Pues los que andan por el camino de la justicia descansarán en paz cuando mueran. Pero ustedes, vengan acá, hijos de brujas, descendientes de adúlteros y de prostitutas. ¿De quién se burlan haciendo muecas y sacando la lengua? ¡Hijos de pecadores y mentirosos! Rinden culto con gran pasión a sus ídolos, debajo de los robles y debajo de todo árbol frondoso. Sacrifican a sus hijos abajo, en los valles, entre los peñascos de los acantilados. Sus dioses son las piedras pulidas de los valles. Ustedes les rinden culto con ofrendas líquidas y ofrendas de grano. Ellos son su herencia, no yo. ¿Creen que todo esto me hace feliz? Ustedes cometieron adulterio en cada monte alto. Allí rindieron culto a los ídolos y me fueron infieles. Han puesto símbolos paganos en los marcos de las puertas y detrás de ellas. Me han abandonado y se han metido en la cama con esos dioses detestables. Se han entregado a ellos y les encanta ver sus cuerpos desnudos. Han ido a Moloc con aceite de oliva y muchos perfumes y enviado a sus representantes por todas partes, incluso al mundo de los muertos. Se han cansado en su búsqueda, pero nunca se han dado por vencidos. El deseo les dio nuevas fuerzas y no se fatigaron. ¿Les tienen miedo a estos ídolos? ¿Les producen terror? ¿Por eso me han mentido y se han olvidado de mí y de mis palabras? ¿Será por mi largo silencio que ya no me temen? Ahora pondré al descubierto sus supuestas buenas obras. Ninguna de ellas los ayudará. Veamos si sus ídolos pueden salvarlos cuando clamen a ellos por ayuda. Vaya, un soplo de viento puede derrumbarlos. Basta con que uno respire sobre ellos para que caigan de cabeza. Pero el que confíe en mí heredará la tierra y poseerá mi monte santo. Dios dice: reconstruyan el camino. Quiten las rocas y las piedras del camino para que mi pueblo pueda volver del cautiverio. El alto y majestuoso que vive en la eternidad, el santo, dice: yo vivo en el lugar alto y santo con los de espíritu arrepentido y humilde. Restauro el espíritu destrozado del humilde y reavivo el valor de los que tienen un corazón arrepentido. Pues no pelearé contra ustedes para siempre. No estaré siempre enojado. Si lo estuviera, moriría toda la gente. Sí, todas las almas que he creado. Estaba enojado, así que castigué a este pueblo tan avaro. Me aparté de ellos, pero continuaron por su propio terco camino. He visto lo que hacen, pero aún así los sanaré y los guiaré. Consolaré a los que se lamentan, llevando palabras de alabanza a sus labios. Que tengan paz abundante, tanto cerca como lejos, dice el Señor que los sana. Pero los que aún me rechazan son como el mar agitado, que nunca está tranquilo, sino que continuamente revuelve el lodo y la tierra. No hay paz para el perverso, dice mi Dios.
3: El libro de Isaías, capítulo 58.
6: Grita con la voz de un toque de trompeta. Grita fuerte. No seas tímido. Háblale a mi pueblo Israel de sus pecados. Sin embargo, se hacen los piadosos. Vienen al templo todos los días y parecen estar encantados de aprender todo sobre mí. Actúan como una nación justa que nunca abandonaría las leyes de su Dios. Me piden que actúe a su favor, fingiendo que quieren estar cerca de mí. Hemos ayunado delante de ti, dicen ellos. ¿Por qué no te impresionamos? Hemos sido muy severos con nosotros mismos y ni siquiera te das cuenta. Les diré por qué. Es porque ayunan para complacerse a sí mismos. Aún mientras ayunan, oprimen a sus trabajadores. ¿De qué les sirve ayunar si siguen con sus peleas y riñas? Con esta clase de ayuno, nunca lograrán nada conmigo. Ustedes se humillan al hacer penitencia por pura fórmula. Inclinan la cabeza como cañas en el viento, se visten de tela áspera y se cubren de cenizas. ¿A eso le llaman ayunar? ¿Realmente creen que eso agrada al Señor? No. Esta es la clase de ayuno que quiero. Pongan en libertad a los que están encarcelados injustamente. Alivien la carga de los que trabajan para ustedes. Dejen en libertad a los oprimidos y suelten las cadenas que atan a la gente. Compartan su comida con los hambrientos y den refugio a los que no tienen hogar. Denles ropa a quienes la necesiten y no se escondan de parientes que precisen su ayuda. Entonces su salvación llegará como el amanecer y sus heridas sanarán con rapidez. Su justicia los guiará hacia adelante y atrás los protegerá la gloria del Señor. Entonces, cuando ustedes llamen, el Señor les responderá. Sí, aquí estoy, les contestará enseguida. Levanten el pesado yugo de la opresión. Dejen de señalar con el dedo y de esparcir rumores maliciosos. Alimenten a los hambrientos y ayuden a los que están en apuros. Entonces su luz resplandecerá desde la oscuridad, y la oscuridad que los rodea será tan radiante como el mediodía. El Señor los guiará continuamente, les dará agua cuando tengan sed y restaurará sus fuerzas. Serán como un huerto bien regado, como un manantial que nunca se seca. Algunos de ustedes reconstruirán las ruinas desoladas de sus ciudades. Entonces serán conocidos como reconstructores de muros y restauradores de casas. Guarden como santo el día de descanso. En ese día no se ocupen de sus propios intereses, sino disfruten del día de descanso y hablen del día con delicia, por ser el día santo del Señor. Honren el día de descanso en todo lo que hagan ese día. Y no sigan sus propios deseos ni hablen palabras inútiles. Entonces el Señor será su delicia. Yo les daré gran honor y los saciaré con la herencia que prometí a su antepasado Jacob. Yo, el Señor, he hablado.
3: La carta del apóstol Pablo a los Gálatas, capítulo 5, versículos 1 al 15.
7: Por lo tanto, Cristo en verdad nos ha libertado. Ahora asegúrense de permanecer libres y no se esclavicen de nuevo a la ley. Presten atención. Yo, Pablo, les digo lo siguiente. Si dependen de la circuncisión para hacerse justos ante Dios, entonces Cristo no les servirá de nada. Lo repito, si pretenden lograr el favor de Dios mediante la circuncisión, entonces están obligados a obedecer cada una de las ordenanzas de la ley de Moisés. Pues si ustedes pretenden hacerse justos ante Dios por cumplir la ley, han quedado separados de Cristo. Han caído de la gracia de Dios. Sin embargo, los que vivimos por el Espíritu esperamos con anhelo recibir, por la fe, la justicia que Dios nos ha prometido. Pues una vez que depositamos nuestra fe en Cristo Jesús, de nada sirve estar o no circuncidado. Lo importante es la fe que se expresa por medio del amor. Ustedes corrían muy bien la carrera. ¿Quién les impidió seguir la verdad? Seguro que no fue Dios, porque Él es quien los llamó a ser libres. Esa falsa enseñanza es como un poquito de levadura que impregna toda la masa. Confío en que el Señor los guardará de creer falsas enseñanzas. Dios juzgará a la persona que los está confundiendo, sea quien fuere. Amados hermanos, si yo todavía predicara que ustedes deben circuncidarse, como algunos dicen que hago, ¿por qué entonces aún se me persigue? Si ya no predicara que la salvación es por medio de la cruz de Cristo, nadie se ofendería. Ah, cómo me gustaría que esos perturbadores que quieren mutilarlos a ustedes mediante la circuncisión se mutilaran ellos mismos. Pues ustedes, mis hermanos, han sido llamados a vivir en libertad. Pero no usen esa libertad para satisfacer los deseos de la naturaleza pecaminosa. Al contrario, usen la libertad para servirse unos a otros por amor. Pues toda la ley puede resumirse en un solo mandato: ama a tu prójimo como a ti mismo. Pero si están siempre mordiéndose y devorándose unos a otros, tengan cuidado. Corren peligro de destruirse unos a otros.
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0: si uno desea cambiar, Dios le cambiará. Yo tenía fortalezas, pero tenía debilidades y no podía sentarme a decir, bueno, siento que todos los días los trato mal, pero es que así soy. Espero que estén captando esto hoy. Mateo 11:12 dice, el reino de los cielos sufre violencia y los violentos lo arrebatan. Si lo leen en el griego, dice, el reino de los cielos ha sufrido abuso, maltrato, injusticia y opresión, pero los energéticos y los agresivos lo arrebatan a la fuerza. Ay, Señor, Dios mío, Dios mío, Dios mío. Aun como cuando hablábamos de América, dijimos muchos de los derechos han sido quitados y nos hemos quedado pasivos. Ay, desearía que no hicieran eso. Que quitaran esa basura en la televisión. ¿Está orando? ¿O solo murmurando? Yo quisiera que hubieran mejores oficiales de gobierno. ¿Fue a votar? ¿No? Ya estoy orando por la próxima elección presidencial. No voy a esperar un mes antes y decir, oh Dios, danos un presidente bueno y correcto. Voy a orar con tiempo y oro por el hombre ahora que quiero ver allí en ese puesto. Amén. Estoy orando ahora que los justos estén en control. Aleluya. Empiece a orar ahora que sus niños tienen 2, 3, 4 años antes de que crezcan y puedan casarse con gente cristiana. Sea agresivo. Piense. Agresión significa andar en valentía santa. ¿Oprimimos al enemigo o él nos oprime? ¿Somos agresivos contra él o él va a ser agresivo en contra de nosotros? La palabra agresión significa incitar. No espere siempre que otro haga algo. Inicie usted algo. Haga algo. Hay dos clases de personas. La gente que espera que algo suceda y los que hacen que suceda. Para tomar acción por la fuerza, ser energético, valientemente confiado, emprendedor, mostrando imaginación. Tomar iniciativa, deseoso de emprender un reto o un proyecto arriesgado. No juegue a la segura toda la vida, si lo hace tendrá una vida hastiada, aburrida. Solo Pedro salió de la barca, pero fue el que caminó en el agua. Y aunque Pedro tenía problemas que se veían como que serían problemas serios para que Jesús lo hubiera rechazado y que hubiera sido descalificado para ser usado, ¿saben por qué creo que Jesús trabajó con Pedro? Porque aunque tenía debilidades intensas, estaba dispuesto a salir de la barca. Y si quieren saber la verdad, una de mis mayores cualidades es que cuando Dios me dice que haga algo, soy suficientemente valiente o boba o lo que quiera llamarlo para decir, está bien. Aquí vengo, Jesús, ¿lista o no? ¡Wow! ¡Ah! Funcionó. Yo no sé, y que sí, me equivoco. Yo no sé qué pensará la gente. ¿Qué van a decir ellos? ¿Quiénes son ellos? ¿Usted permite que ellos guíen su vida y no sabe quiénes son ellos? ¿Les estoy diciendo la verdad? ¿No es eso cierto? Finalmente recibí una revelación sobre ellos. Y aun cuando alguien en mi personal viene y dice, ellos dicen que no funcionará, digo, dígame quiénes son ellos. Quiero saber cuántos son ellos. Y es interesante, la mayor parte del tiempo nadie sabe quiénes son ellos. Y si lo saben, hay uno. Yo he decidido que ellos no van a guiar más mi vida. Más que un vencedor. El hermano Lester Sumrall enseñó un principio que pienso es muy bueno. Dijo que nosotros necesitamos vivir militantemente. Y eso realmente es otra forma de decir agresivamente. Pero en el libro que leí, él decía cosas como necesita andar militantemente. O sea, no camine así. Arrastrando, los pies. Si va hacia algún lugar, gloria a Dios, vaya. Amén. Una amiga mía fue de compras un día conmigo y dijo, al fin he logrado saber cómo eres. Eres una persona con propósito. Y ella era una persona pasiva y lenta para actuar. Y yo siempre tenía un plan. Sabía lo que quería, tomar decisiones, tener todo calculado. Vamos a ir al centro comercial, vamos a comprar esto, aquello, buscar lo otro. Y aun cuando yo fuera solo para pasar el día con ella, era mi plan. Aun si me voy a quedar todo el día en el sofá y ver películas, lo hago porque lo he planificado. No porque había planificado limpiar la casa y el sofá me llamó. Y me abrazó y pasé el resto del día ahí. Él dijo, usted debe vivir energéticamente, hablar con energía. Aún habló sobre estrechar las manos y puedo darles la verdad. Detesto estrechar la mano con alguien que la tiene así toda floja, toda débil. Uno hace como repugnancia. O abrazar a alguien que se queda así. ¿Le ha pasado eso? Vaya, abraza a alguien y se quedan así. Siente que abrazó un pez frío y muerto. Ay, es que yo le amo en el amor del Señor. Si queremos empezar nuevas fases de ministerio o empezar un proyecto, lo primero que necesitamos es una estrategia. Pensar cómo puedo salir de deudas. Tenga un plan y trabájelo. ¿Cómo puedo limpiar mi casa? ¿Saben qué? Déjenme decirle algo. Es importante que cuiden lo que les pertenece y no estén esperando que Dios les dé otra cosa o algo más grande o mejor si no cuidan lo que tienen. ¿Por qué iba Dios a darme un carro nuevo si nunca limpio el que tengo? Y está lleno de basura, de latas y cosas así. Y voy a decir algo muy osado y a las damas les va a gustar porque les dará licencia para hacer lo que tienen en el corazón. Pero si son el tipo de persona que no va a limpiar su casa, haga algo con su presupuesto para hacer arreglos y tener suficiente dinero para que otro lo haga, pero que esté limpia. Eso sería parte de una estrategia. Porque algunas personas hacen eso mejor que otras. Estaría mejor si no hace algo por aquí, pero otra persona lo hace y lo hace bien. Usted estaría mejor usando su tiempo donde es creativo. Para mí es más fructífero hacer eso e ir a escribir un libro. Si usted es mejor haciendo otra cosa, hágalo, pero no deje esto sin hacer. Ay, Señor. ¿Cómo puedo alcanzar más gente? Debo pensar así, como ministerio. ¿Cómo puedo alcanzar a otros? ¿Cómo ayudar más gente? ¿Cómo puedo ser una mayor bendición? ¿Qué puedo cambiar en mi horario para tener más tiempo para estar con Dios? ¿Qué tengo que ni siquiera uso y que puedo regalar para ser una bendición a alguien más? Déjeme decirle algo. Algunos que están aburridos se emocionarían si fueran a casa y buscaran una caja y escribieran para regalar. Y empezaran a buscar por toda la casa y sacaran de las gavetas, los guardarropas, gabinetes, cosas que están en buena condición pero que no han usado en muchísimo tiempo y probablemente nunca usarán, y aunque lo necesitaran, nunca lo usarían. Llévelo al trabajo, va a la iglesia, o lo que hizo una amiga mía, ella puso todas esas cosas en la mesa de la cocina, joyería fina que no estaba usando, ropa, diferentes accesorios para decorar. Tenía 6, 7 amigas que vinieron a tomar café y les dijo, todo lo que está en la mesa es para regalar, tomen lo que quieran. Ellas se gozaron. Y ella se sintió mejor porque pasó ese tiempo siendo una bendición a los demás. Piense agresivamente sobre lo que puede hacer para ser bendición. No se quede pensando, ay, si alguien me bendijera a mí. ¿Cuándo voy a recibir mi bendición, Dios? Ore agresivamente. La Biblia realmente enseña el ser agresivo y no hablo algo carnal. ni hablo de ser grosero, ni hablo de ser ruidoso. Hablo de ser de un espíritu valiente. Se ha decidido, no pase su vida en la indecisión. Prefiero tomar 9 decisiones correctas y una incorrecta que no tomar ninguna. Pero ven, algunos son tan temerosos en cuanto a cometer errores que nunca se deciden por nada. ¿Qué si me equivoco? Bueno, al menos se dará cuenta que eso no era lo que se suponía que hiciera. Y aún eso no será el fin del mundo. ¿Y qué si Dios no está en eso? Él encontrará y le pondrá en el camino. Cometemos errores en el ministerio, pero Dios siempre los hace obrar para nuestro bien porque el corazón está bien. ¿Cómo alimentar al pobre? ¿Qué puedo hacer? La Biblia dice que oremos agresivamente. Por ejemplo, Hebreos 4:16. Vaya con confianza al trono. Hablamos de eso, ¿no? Aunque tenga debilidades en su personalidad y no hace todo bien, la Biblia dice, tenemos un sumo sacerdote que se compadece de nuestras debilidades. Por tanto, entremos con confianza. ¿Por qué? Porque si no tenemos osadía y agresividad en la oración, Dios no va a poder contestar. Porque Él quiere que tengamos un espíritu recto. ¿Recuerdan lo que dijo el rey David en el Salmo 51? Renueva un espíritu recto dentro de mí. Y otra versión dice, un espíritu estable y perseverante. Osado. Que dice, no estoy donde debo estar, pero no estoy donde estaba. No soy perfecto, pero voy progresando. Dios me ama, y si voy y digo la verdad sobre cómo soy y dónde estoy, Dios me dará misericordia. Y puedo orar con osadía y ser bendecido. Aunque vaya cojeando, seré bendecido. Tienen que haber entendido lo de Jacob, que él era un pícaro. Era un tramposo, un engañador, había hecho un montón de cosas malas en su vida. Finalmente se cansó de huir de Dios y dice que dejó a su esposa y todo lo que tenía de este lado del río y cruzó y luchó con Dios toda la noche. Y el ángel del Señor le dijo, déjame irme. Y Jacob dijo, no te dejaré hasta que me bendigas. Y la Biblia dice que él tocó el muslo de Jacob y desde ese día la andaba cojeando y dije que quedó cojo, pero salió bendecido. Aleluya.
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1: La generación pasada, y creo que parte de esta a raíz de las secuelas, ha sido marcada en el cine por las sagas de Star Wars, o como decíamos en nuestro país, la Guerra de las Galaxias, la gran creación de George Lucas y producido ejecutivamente por Steven Spielberg, donde todo se trata de qué lado uno está. Finalmente, aunque es complejo porque son varios mundos que pelean, todo se trata de saber si uno está del lado de la fuerza o del lado oscuro. Esa es una frase que han utilizado inclusive los políticos, que se ha hecho viral. ¿De qué lado tú estás? Si te dicen si estás del lado oscuro o si estás del lado de la fuerza. Cuando uno habla de la vida espiritual, ya no estamos en el mundo del cine, del celuloide, donde uno tiene que decidir entre la fuerza o el lado oscuro, sino que hay que decidir del lado de los que bendicen o del lado de los que maldicen. Es una actitud continua que uno debe tomar. No es una actitud que uno toma solo cuando recibe a Cristo en el corazón, sino que uno debe tomarla para todos los avatares de la vida, para todas las decisiones. ¿De qué lado voy a estar? ¿De los que traen bendición o de los que traen maldición? ¿De los que alegran la vida de otros o de los que entristecen la vida de los que los rodean? Continuamente, en las decisiones, en la familia, en los negocios. Si nosotros maldecimos a alguien, por muy enojado que estemos, Dios se va a resistir a que estemos maldiciendo a alguien, aunque ese alguien sea una mala persona. Dios se resiste porque la maldición nos pone en oposición directa a la razón por la cual Cristo vino a morir en la cruz del Calvario. La Biblia dice en Gálatas 3:13, Pablo le escribe a la iglesia de Galacia y dice: Cristo nos redimió de la maldición de la ley, hecho por nosotros maldición. Él se hizo Cristo a sí mismo maldición, porque está escrito: maldito todo el que es colgado en el madero. Era una palabra mosaica, algo que estaba en la ley de Moisés, que el que estaba colgado en un madero era maldito. Y no podían dejarlo pasar toda la noche en un madero, porque si la sangre llegaba del cadáver de la víctima, llegaba a tocar la tierra, se consideraba que esa tierra sería maldecida. Así que había una ley de salubridad, una ley espiritual, que los colgados en un madero debían ser sacados de allí, de la cruz, antes del anochecer. ¿Y por qué? Porque maldito es aquel que es colgado en un madero. Y Cristo, siendo rey, no solo se hizo humano, sino que se maldijo a sí mismo colgándose en un madero. Entonces, a partir de ahí, Él nos redimió, cambió la palabra maldición. No debería nunca existir en nosotros la palabra maldición. Cuando hablamos mal de alguien, Dios, por su propia naturaleza y por su propia justicia, va a defender a quien nosotros hemos maldecido. Es un principio espiritual, porque nos encontramos oponiéndonos a Dios. El que maldice se opone a la cruz. Dios es un padre, y un padre no quiere que otras personas digan cosas malas de sus hijos. Yo no quiero que alguien hable mal de mis hijos, pero tampoco permito que uno de mis hijos hable mal del otro de mis hijos. Por muy enojado que esté, no se permiten en casa las maldiciones. Y las maldiciones no es te maldigo de manera literal, sino idiota, torpe, imbécil, chusma y otras palabras que podemos inventar. Los hispanos somos muy buenos para inventar insultos. Somos egresados de Harvard nosotros para decir insultos, y a veces ni sabemos que nos están insultando, ¿correcto? En cambio, el americano tiene un solo insulto, uno solo que dicen a cada rato y que se aprende hasta por fonética a decirlo. Sin embargo, nosotros tenemos muchas maneras de denigrar, de ser agresivos, pasivos, de maldecir con una revoleada de ojos. Lo mandamos a no sé dónde con la revoleada, con un suspiro, ¿no? Con un bufando. Esas son maldiciones, porque en lugar de decir quiero bendecir a esta persona, estamos mandándolo a cualquier lado. Y algunos creen que tienen insultos evangélicos, apóstata, ecuménico, y lo que vale es el espíritu con lo que lo estamos diciendo, ¿no es cierto? Porque el insulto en sí mismo no tiene valor de maldición por sí mismo, puesto que, por ejemplo, hay culturas diferentes y hay idiomas diferentes, y hay palabras que para nosotros son muy lindas en Argentina, que cuando las dije por primera vez aquí casi me excomulgan y me querían pedir la salida del país, porque resulta que eran unas malas palabrotas increíbles, por ejemplo en México. Entonces, ¿en qué consiste la maldición? En el espíritu, en la actitud, en la forma en que yo te puedo decir. Yo te puedo decir: Dios te bendiga, como había una hermana en la iglesia, dice, ah, deja esa chusma, ya va a pagar. Que Dios la bendiga mucho. Que Dios la bendiga mucho. No. Dentro de la bendición la estaba mandando a no sé dónde, a ella, a la familia, a la hermana, a la abuela y todos los que tuvieran su sangre. Entonces la maldición tiene que ver con una actitud. Y el mismo padre arregla los errores de sus hijos, pero no quiere que otro lo haga. Dice Lucas capítulo 4, 18, dice el evangelista, el Espíritu del Señor está sobre mí, por cuanto me ha ungido para dar buenas a los pobres, me ha enviado a sanar a los quebrantados de corazón, a pregonar libertad, pregonar, no se olviden esta palabra, pregonar libertad a los cautivos, vista a los ciegos, a poner en libertad a los oprimidos. La palabra pregonar significa hacer avanzar, dejar claro la reivindicación, reivindicar a alguien, proclamar las intenciones de Dios para esa persona. O sea, cuando yo te proclamo que Dios te bendiga, estoy reivindicando lo que ya Dios dijo. O sea, estoy haciendo que la bendición dada por Dios avance hacia tu vida. Ahora, este es el punto. Este es el punto que quiero que presten mucha atención, porque puesto que esto es lo que el Espíritu Santo me decía que te diga esta mañana, y yo te lo diré. La Biblia narra un incidente casi parece menor, de esos que aparecen en las Escrituras y uno dice, ¿qué tendrá que ver conmigo? ¿Por qué está ahí? Sin embargo, no creerán la importancia profética en cuanto a términos de bendición y maldición esto tiene. Es un incidente que está escrito en el primer libro de la Biblia, en Génesis, el capítulo 9 y el versículo 20, donde cuenta que un día Noé se emborrachó, se embriagó, se ve que le dio al tequila. Comenzó Noé a hablar la tierra, plantó una viña y bebió de un tequila de un amigo mexicano que pasó por allí y le dijo, no te va a hacer nada. El pobre le creyó, como cuando te dicen esto no pica, y se embriagó. Y cuando se embriagó, no sé cómo, capaz que fue al baño, capaz que se fue a bañar, pero estaba tan borracho que se olvidó de ponerse el calzón. Estoy haciendo la traducción, Dante habla hoy. La Biblia dice, estaba descubierto en medio de su tienda. La gente cree que se sacó el velo. No, andaba sin calzón, mostrando lo que no tiene que mostrar. Y Can, padre de Canaán, que luego sería el padre de la tribu cananea, vio la desnudez de su padre y le dijo a sus dos hermanos que estaban fuera. Hay una versión que dice, y salió afuera y se burló de su padre. Mira el viejo que anda mostrando, ¿qué tiene para mostrar el viejo? Los otros dos hermanos, Sem y Jafet, tomaron ropa rápido, la pusieron sobre sus propios hombros, o sea, se pusieron un manto sobre los hombros, y entrando, andando hacia atrás, se metieron en la tienda. El viejo está desnudo ahí, diciendo, más tequila, estos vienen para atrás. Tiran el manto así y cae sobre el viejo, entonces se dan vuelta y lo terminan de envolver. Ninguno de los dos vio la desnudez del padre, mucho menos obvio se estaban burlando. Dice que tenían vueltos sus rostros y no vieron la desnudez de su padre. Claro, uno dice, ¿y qué significancia tiene esto? Bueno, que hay dos de los hijos que parece que son muchachos de bien, que lo resolvieron de esa forma, poniéndose la ropa sobre los hombros. Otro no solo no lo cubrió, sino que salió a burlarse. Podría quedar como un incidente familiar, pero Cam, quien se burló de su padre, quien lo contó, ah, papá anda desnudo ahí mostrándola, ese ni se imaginó que estaba poniendo en movimiento un efecto profético que iba a traer consecuencias desafortunadas para todo su linaje, para todos sus hijos, de los hijos, de los hijos, de los hijos, de los hijos, hasta hoy. Este incidente, que parece menor en la Biblia, determinó el mapa, la geografía del mundo como lo conocemos hoy. Este incidente dividió a Judea de la Arabia. Este incidente provoca a los iraquíes, los iraníes, otras naciones que hasta el día de hoy están confrontadas con Israel. Un incidente oculto en una tienda familiar que no debió haber salido de ahí. ¿Por qué provoca todo este incidente en cadena o toda esta reacción en cadena? Ahora le voy a dar las pruebas, porque esto no es algo que se me ocurrió a mí. La Biblia menciona más tarde que Noé dirá: maldito sea Canaán, siervo de siervos será a sus hermanos a causa de esto. Bendito por Jehová y mi Dios sea Sem, uno de los muchachos que cubrió a su papá. Y sea Canaán, la tribu que provendría del que se burló, su siervo. Engrandezca Dios a Jafet, uno de los muchachos que lo cubrió, y habite en las tiendas de Sem, y Canaán le sirva de por vida. Aquí es cuando entendemos que la Biblia está llena de principios que no pueden ser violados bajo ningún punto de vista. Paréntesis. ¿Qué es un principio? Es una ley espiritual que funciona como una ley natural. ¿Qué es una ley natural? Que yo tiro esto y se cae. Yo sea mundano, sea musulmán, sea evangélico, hable español o hable inglés británico, esto se va a caer cada vez que lo tire, porque hay una ley que se llama ley de qué, de gravedad. Así funcionan las leyes espirituales. Las leyes espirituales funcionan, la ley de la siembra y la cosecha. Por eso tengo un mensaje por allí en la página de nuestra iglesia que se llama No hay que orar por todo, porque hay cosas por las que no hay que orar, funcionan por leyes. Así todo, hay principios espirituales. El principio de la honra y la deshonra. Honro a mis padres, tengo largura de años. Los principios se cumplen si se respetan. Y acá hay un principio violado por los hijos de Noé, por uno de ellos, donde se burla de su padre, no cubre la desnudez, porque dejar al descubierto a alguien es un asunto serio ante los ojos de Dios. El pecado de Cam no fue ver la desnudez de su padre, porque bien pudo haber sido un accidente. Abres la puerta y dices: uy, perdón. Eso nos puede pasar, no es que estamos bajo maldición por eso, ¿no es cierto? El pecado de Cam fue divulgar lo que vio, violar un principio espiritual. Menospreciar a un padre o a cualquiera que ocupe un lugar de autoridad es hacer parecer más bajo a esa persona de la que Dios quiere que sea. Y por consecuencia, Cam produjo una maldición para toda su familia. Los hijos de Noé nunca se imaginaron que sus actos iban a cambiar drásticamente el futuro de su familia por generaciones, por un detallito. Sin embargo, los que cubrieron fueron transformados en bendición, ellos y sus hijos, los que cubrieron a su padre. Los hijos y nietos de Cam, del burlador, para que lo ubiquen, fueron todos cazadores. Tuvieron que vivir de la caza, tuvieron que vivir en las montañas. De hecho, Nimrod, un nieto de Cam, construyó Babel, la famosa Torre de Babel, que Dios luego confunde los idiomas, en la llanura de Sinar, que hoy es Irak, Irán y parte de Arabia Saudita. Los árabes, hasta el día de hoy, que viven en esa guerra que llaman Guerra Santa con Israel, con el pueblo de Dios, viene desde los tiempos de Noé. Allí se dividieron las razas y allí se generó un odio ancestral que permanece hasta el día de hoy. Y si ustedes dicen: ¿y esta guerra dónde comenzó? Y uno va para atrás y va para atrás y traza una línea de puntos, llega a una pequeña tienda familiar con un hombre que se toma un par de tequilas, se desnuda, dos lo cubren, otro se burla y lo señala. Y a partir de allí uno genera maldición y se va al lado oscuro, y otro se va al lado de la fuerza. Uno se va al lado de la bendición de los que bendicen y otro se va al lado de los que maldicen. Sus hijos, los hijos de estos muchachos, adoptaron perspectivas totalmente diferentes, porque los otros hijos de Noé, los que bendijeron, los que cubrieron, tomaron toda la parte del Medio Oriente, de Canaán, de Gaza, y fueron pastores. Por muchos años ellos fueron pastores, se dedicaron a la ganadería. Los demás tuvieron que cazar, ser salvajes. Sus vidas adoptaron naturalezas diametralmente opuestas. Esto me habla de un principio, así como yo recién arrojé el celular. Y el principio es que tus hijos, tu familia, mis hijos, mi familia, va a depender de la actitud que tomemos hoy, de la forma en que nos manejemos. Esto es un principio que se sigue repitiendo. Nuestros hijos nos observan y no van a decir: ay, yo sigo en la iglesia porque papá nunca faltó un servicio. Van a decir: yo sigo en la iglesia porque como papá amaba a Dios. Ahí es cuando nuestros hijos se vacunan contra la iglesia, porque hay algunos hijos que están vacunados contra la iglesia. Nosotros hablamos adolescentes que están esperando cumplir 18, 21 para mandarse a mudar. Y los padres dicen, no sé qué hacer, se me va mi hijo, como si lo agarró un demonio, la universidad le hizo mal, o lo que es peor, el líder de los jóvenes no lo sabe llevar. No, es todo el efecto residual de lo que escuchó en casa, de lo que vio en casa, de lo que mamó en casa, de lo que absorbió en casa. Hay un momento que somatiza eso a la vida adulta. Y cuando yo veo y voy a la historia y digo, ¿todo esto ocurrió en dónde? En una tienda, en una carpa, en una tienda pequeña donde un hombre bebe de más. No habla la Biblia de que por eso Dios lo haya castigado. Fíjense, porque hoy en día diríamos, borracho, vamos a castigarlo. No está hablando de Noé, está hablando de la actitud que tuvieron sus hijos para con un evento del padre. Uno cubrió, entraron de espaldas, lo cubrieron, el otro salió y se burló. Papá anda desnudo, ahí está el viejo. Y eso trajo consecuencias eternas de maldición o de bendición. Pero hay más. Porque cuando sigo leyendo las Escrituras, me doy cuenta que cuando uno menosprecia las bendiciones, también abre puerta a las maldiciones. No solo es cuando uno maldice, sino cuando uno menosprecia las bendiciones. Génesis 25 dice que dijo Esaú, he aquí yo me voy a morir. ¿Para qué me va a servir la bendición, la primogenitura? ¿Para qué me va a servir si yo me voy a morir? Y luego la palabra dice en Hebreos 12:16, estamos hablando de un evento otra vez que ocurre en Génesis. Y luego el escritor a los Hebreos, miles de años, la cruz de por medio otra vez. La cruz debería haber cortado toda maldición, sin embargo hay principios espirituales, la cruz no podrá cortar que el celular se caiga cada vez que lo tire, la cruz no podrá redimir eso. Porque hay temas que son leyes que se tienen que cumplir, a pesar de la cruz. Nosotros pensamos, bueno, el Señor hizo todas las cosas nuevas, sí, pero hay leyes. Cristo puede morir en la cruz y quitarte la maldición de la escasez y de la pobreza, pero si no siembras, no cosechas. ¿Soy claro o no? Y tú dices, pero ¿y cómo si Cristo murió para darme prosperidad? Pero si no siembras, no cosechas, hombre. Dios dice, te quiero prosperar. Este es el trimestre de multiplicación y de bendición. Y Dios va a multiplicarte, pero si te quedas durmiendo y no trabajas, ¿cómo Dios te va a multiplicar? Estás violando un principio. Y aquí otro principio violado. Dice Hebreos, el escritor a los Hebreos, no sea que haya algún profano como Esaú, que por la comida vendió su bendición. Porque ustedes ya saben que deseando después heredar la bendición, fue desechado y ya no hubo oportunidad, no hubo oportunidad, uy, qué duro, para el arrepentimiento, aunque lo procuró con lágrimas. Y Pablo le escribe una carta a Roma, este no es el escritor de los Hebreos, sino Pablo le escribe a Roma, pasan otros años en el medio y dice, como está escrito, a Jacob amé, más a Esaú odié, aborrecí, dijo Dios. ¡Qué declaración fuerte! Dios aborrece al que se resiste a ser bendecido. Rechazar nuestro llamado a bendecir y rechazar la bendición es rechazar lo que Dios nos quiere dar y meternos bajo maldición. Cuando dejamos de recibir bendición y de bendecir, nos alineamos con el acusador. Y eso se ve reflejado en nuestras finanzas, en la falta de paz en nuestro hogar, en nuestra salud. Para los que no conocen la historia, Esaú era el hijo mayor y tenía derecho a la bendición, a la heredad, a la bendición, a la primogenitura. Y él dice, ¿para qué la quiero? Y se la vende a Jacob por un plato de un guisado, por un plato de frijoles chilangos. Se la vende. Luego se arrepiente y la quiere y no la puede tener. Y hasta el día de hoy también los hijos de Esaú terminan siendo viviendo de la caza, terminan siendo salvajes, matados. Hasta el día descienden, después de ellos descienden los mongoles. Ustedes si van a ver la historia geográfica a partir de incidentes como ese, dice, no lo puedo creer. ¿Cómo eso afectó las guerras, la Segunda Guerra Mundial, la Primera y la Segunda Guerra Mundial? Si ustedes trazan líneas de punto para atrás, y no tenemos el tiempo para hacerlo hoy, verán que todo se remonta a incidentes bíblicos que dividieron aguas para siempre. Gente que o se burló y maldijo o se resistió a ser bendecido. Por eso es grave y son principios que, aunque ustedes no lo crean, se cumplen hasta el día de hoy. No son principios viejos que ya no ocurren, se siguen cumpliendo. Porque si bien el Señor dijo, oíste que fue dicho por Moisés, mas yo digo, cambió ciertas doctrinas, ciertos parámetros, Hay principios que se siguen cumpliendo hasta el día de hoy. Yo he orado por gente que se estaba muriendo y no le encontraban el diagnóstico y se estaba muriendo, y recuerdo en una ocasión decirle al Espíritu Santo: dime, Señor, si te lo vas a llevar, para no sembrar falsas esperanzas. Y el Espíritu Santo me dice: hay una raíz de amargura en contra de un ex líder, en contra de un cónyuge, en contra de alguien, una raíz de amargura, y hasta que esa raíz no sea quitada, no puede recibir la sanidad. ¿Me siguen? Uno tiene que quitar la maldición para que pueda operar la bendición, para que sea reivindicada la bendición. Si uno se pone bajo maldición porque desprecia las bendiciones, hay gente que no quiere ser bendecida, gente que se resiste a ser bendecida, se están muriendo en lugares donde no está la presencia de Dios, y dice: yo me quedo acá porque yo puse ese ladrillo. Agarra tu ladrillo y mándate a mudar, porque cuando te resistes a buscar la bendición y dices: no necesito la bendición, acarreas maldición. En la Biblia no hay grises, es blanco o negro, bendición o maldición. No hay un lugar, bueno, yo no soy muy creyente, pero tampoco soy muy mundano. Tú estás en un sitio o en el otro, o en la fuerza o en el lado oscuro, tal como Star Wars. Y lo que decide dónde estemos, de qué lado estás, si estás del lado de los que bendicen o del lado de los que maldicen, son las actitudes diarias. Cuando esto se nos mete en la cabeza y decimos: yo estoy para bendecir, muchas cosas se resuelven. A mí se me resolvió mucho en la cabeza, a mí se me aclararon las ideas. Digo: yo estoy para bendecir. Y me llama cuando voy a Argentina, me llama un político que es amigo mío y lo acusan de haber hecho una mala gestión y que es un corrupto, porque en Argentina también se dividió en los que están a favor del oficialismo y los que están en contra. Y entró en la iglesia. Es como que acá nos pusiéramos a hablar de Hillary y de Trump. Imaginen que yo dijera: ¿por qué Trump es el hombre que Dios levantó, que ama tanto a las mujeres? ¿Qué pasaría acá? Y se dividiría la iglesia. Yo nunca tendría que tomar un color político, ¿verdad? Pero ¿cuál es mi tarea? ¿Bendecir a Trump? Sí, el Señor murió por el colorado ese, murió. Tiene que aceptar a Cristo, pero murió por él y por Hillary. Entonces eso nos pone en una posición no de pusilánime, que no tomamos partido por nada, porque eventualmente tenemos que votar. Nos pone en una posición de: yo bendigo a todo el mundo, claro. Mi preferencia es fulano, fulana, esa es mi preferencia a la hora de votar. Esta es mi preferencia a la hora de elegir un colegio para mis hijos. Esta es mi preferencia a la hora de casarme. Esta es mi preferencia. Pero mi preferencia está por debajo de las preferencias de Dios. Dios dice: andarán dos si no están de acuerdo. Entonces, mis queridos, para congregarse en esta iglesia, les voy a resumir el bienvenido a bordo. ¿Y qué hay que hacer para congregarse en esta iglesia? ¿Ser un agente de bendición o el sistema te va a eyectar? Si estás aquí, vas a bendecir. Y si hay gente tóxica, y aquí es cuando yo aclaro esto, porque dicen: no ama las almas. No, si hay gente tóxica que no me bendice, yo voy a orar, voy a estar de acuerdo en las cosas del Señor, que Dios murió por él. Pero eso no significa que lo tengo que meter en mi entorno, que tiene que acceder a mi círculo íntimo. Dios murió por él y a lo mejor va a tener una corona más grande que la mía, fenómeno. Pero si a mí me es tóxico, le voy a predicar, voy a ponerme de acuerdo en lo que Dios dice, lo voy a amar, lo voy a bendecir, pero no significa que no tenemos que ir de parranda juntos. Es una decisión mía. Yo bendigo a Hillary y a Trump. ¿Significa que voy a votar necesariamente por los dos? No. Voy a votar por lo que creo conviene y creo puede ser de bendición al país. Lo mismo hacía en Argentina. Y a veces voy a la Argentina y soy, insisto, amigo de un político y le dicen: no, que tuvo una gestión, que mató de hambre a los maestros, que hizo, pero yo lo voy a bendecir. No pueden entender los cristianos evangélicos algo tan básico, que yo voy a bendecirlo. Pero es un corrupto y por eso y el que más necesita. Resulta que estudié para ser médico, me recibo de médico y dice: todo el día con enfermo. Te vino una foto con un enfermo y soy médico. Pero ese está re enfermo y soy re médico. No es lógico. ¿Qué parte nos perdimos en el camino que ahora resulta que tenemos que estar con sanos habiendo estudiado de médicos? Toda la vida quise ser bombero. Me saco una foto en el incendio, rodeado de fuego mundano, y dice: soy bombero. Pero nos gusta ser bombero para bajar gatitos del árbol. No nos gusta ensuciarnos con fuego ni oler a humo. Y no puedes amar las almas si no te ensucias con las almas de los hombres, si no caminas en los basureros. Posiblemente te vas a ensuciar, vas a oler como un basurero. ¿Cómo no? ¿No pisas estiércol en los basureros? ¿Cómo puedes ir con zapatos brillosos en medio del basurero y decir, ay, es que no quiero que se me vaya el perfume francés? Entonces estás siguiendo traseros de ovejas. No estás donde tendrías que estar. ¿Para qué lado vas a decidirte irte hoy? ¿De qué lado vas a estar? ¿Vas a estar de la tribu de bendición para bendecir o vas a estar de la tribu de maldición? ¿De qué lado vas a estar? ¿De qué sitio? En algún sitio tienes que estar. ¿De qué lado? Tu nombre, Jacob, no, pero no te vas a llamar más Jacob, te vas a llamar Israel, porque yo soy el Dios Todopoderoso. Sé fecundo, multiplícate, multitud de naciones vendrán a ti, reyes saldrán de tus lomos. Miren qué bendiciones daba Dios. Y nosotros, te bendigo. Dios decía, te voy a multiplicar, te voy a bendecir. Miren la bendición, Abraham, bendito el que te bendijere, maldito el que te maldijere. Y por ahí se para un jefe de Estado diciendo, Israel, te maldigo con mis entrañas. Y pasa como un reloj así hasta que contrae un cáncer. No se puede maldecir al pueblo de Dios hasta el día de hoy. Esto es para lo que dicen estas prédicas para el Viejo Testamento. Hasta el día de hoy la bendición y la maldición funciona. Y yo lo que hago es sembrar bendición porque necesito bendición. Porque necesito que me bendigan. Y suelto bendición sobre la iglesia. ¿Cuántos reciben esta bendición? Dígame amén. Vamos, póngase de pie. Y vamos a decir, Señor, yo quiero ser bendecido hoy. ¿Están dispuestos a recibir esto, sí o no?
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1: Yo me harté de ser hipócrita. Cuando digo legalista en recuperación es porque me harté de ser un legalista. Yo juzgaba a los demás por mi propia hipocresía. Si yo finjo, tú finges. Y hace unas semanas, yo te conté que suelo hablar mucho solo. No es que esté loco, pero hace más de una década tuve una charla con mi falso yo. La última gran charla, la última plática con mi falso Dante. Le dije, buenas noches, impostor. Quiero decirle, porque yo lo trato de usted. Quiero decirle que cuando yo era un niñito y descubrí que no había nadie ahí para mí, usted intervino y me mostró cómo y dónde esconderme. Porque mi padre hacían los que podían, no los culpo, pero no me sentía amado. Entonces, en ese momento de mi vida, impostor, usted fue invaluable para mí. Porque sin su intervención yo me habría paralizado por el miedo. Y usted tuvo un papel crucial en mi vida. Usted fue mi protector durante mi desarrollo. Cuando tenía 5 años, me enseñó cómo ocultarme. Me iba al galpón de la carpintería de mi papá, donde estaban todas las herramientas, y pasaba horas y horas allí cada eterno y solitario verano. Me pasaba allí encerrado, nadie creía que nadie podía encontrarme. Me sentía seguro y de alguna manera funcionaba. Mi mente se enfocaba en pensamientos felices, echaba a volar mi imaginación y a dibujar, y me escapaba del mundo real. Así que, impostor, hemos construido juntos en aquel galpón un mundo en el cual podíamos estar seguros. Pero en el proceso de crecer, usted me siguió enseñando a ocultar mi verdadero yo. Y se puso en marcha un proceso de ocultamiento, de hipocresía, de apariencia. Y me di cuenta que usted es un mentiroso. Porque usted me dijo, Dante, si persistes en ser tú mismo, tus padres te dejarán de amar, los pocos amigos que tienes se irán, se largarán. Así que, Dante, tapa tus sentimientos, oculta tus recuerdos para que puedas encajar en el mundo cristiano. Y así comencé un elaborado juego de simulación y engaño. Y debido a que funcionó, en los primeros años no tuve objeción. Nunca lo enfrenté, impostor, porque usted me engañó. Y ahora me doy cuenta que usted, falso yo, es egoísta, artero. Usted necesita atención. Y ahora que cumplo mis 40 años, esta oración la hice hace más de una década, voy a regalarle, llevarlo donde sin saberlo siempre deseo estar, a la presencia de Jesús. Así que sus días de berrinche y babosadas se terminaron. En la presencia de Jesús me doy cuenta de que usted ya, apenas lo llevo ahí, ya comienza a menguar. Claro, no morirá definitivamente, a veces querrá resucitar. Pero a medida que pase más tiempo, ese falso yo en la presencia de Jesús necesitará menos adulación, menos aplausos. Y en su presencia se va a deleitar de lo que significa vivir por gracia y no por propio comportamiento ni doctrina. Y a partir de esa charla, en la que me despedí oficialmente de mi impostor, comencé a contagiarme del corazón de Jesús. Nunca había tenido comunión con el Señor hasta hace una década. Y miren que sirvo hace 30 y tantos. Ocurrió orgánicamente.
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3: El libro de Salmos, Salmo 107, versículos 1 al 9.
4: Den gracias al Señor, porque Él es bueno. Su fiel amor perdura para siempre. ¿Los ha rescatado el Señor? Entonces, hablen con libertad. Cuenten a otros que Él los ha rescatado de sus enemigos. Pues ha reunido a los desterrados de muchos países, del oriente y del occidente, del norte y del sur. Algunos vagaban por el desierto, perdidos y sin hogar. Con hambre y con sed, estaban a punto de morir. ¡Socorro, Señor! Clamaron en medio de su dificultad, y Él los rescató de su aflicción. Los llevó directo a un lugar seguro, a una ciudad donde pudieran vivir. Que alaben al Señor por su gran amor y por las obras maravillosas que ha hecho a favor de ellos. Pues Él satisface al sediento y al hambriento lo llena de cosas buenas.
3: El libro de Isaías, capítulo 59.
5: Escuchen, el brazo del Señor no es demasiado débil para no salvarlos, ni su oído demasiado sordo para no oír su clamor. Son sus pecados los que lo han separado de Dios. A causa de esos pecados, Él se alejó y ya no los escuchará. Las manos de ustedes son manos de asesinos, y tienen los dedos sucios de pecado. Sus labios están llenos de mentiras y su boca vomita corrupción. A nadie le importa ser justo y honrado. Las demandas legales de la gente se basan en mentiras. Conciben malas acciones y después dan a luz el pecado. Incuban serpientes mortales y tejen telas de araña. El que coma sus huevos morirá. Al que los rompa le saldrán víboras. Con sus telas de araña no se puede hacer ropa, y nada de lo que ellos hacen es útil. Todo lo que hacen está lleno de pecado, y la violencia es su sello característico. Sus pies corren para hacer lo malo y se apresuran a matar. Solo piensan en pecar. Siempre hay sufrimiento y destrucción en sus caminos. No saben dónde encontrar paz o qué significa ser justo y bueno. Han trazado caminos torcidos y quienes los siguen no conocen un momento de paz. Por eso no hay justicia entre nosotros y no sabemos nada acerca de vivir con rectitud. Buscamos luz, pero solo encontramos oscuridad. Buscamos cielos radiantes, pero caminamos en tinieblas. Andamos a tientas, como los ciegos, junto a la pared, palpando para encontrar el camino como la gente que no tiene ojos. Hasta en lo más radiante del mediodía, tropezamos como si estuviera oscuro. Entre los vivos, somos como los muertos. Gruñimos como osos hambrientos. Gemimos como el arrullo lastimero de las palomas. Buscamos la justicia, pero nunca llega. Buscamos el rescate, pero está muy lejos de nosotros. Pues nuestros pecados se han acumulado ante Dios y testifican en contra de nosotros. Así es, sabemos muy bien lo pecadores que somos. Sabemos que nos hemos rebelado contra el Señor y también lo hemos negado. Le hemos dado la espalda a nuestro Dios. Sabemos que hemos sido injustos y opresores, preparando con cuidado nuestras mentiras engañosas. Nuestros tribunales se oponen a los justos y no se encuentra justicia por ninguna parte. La verdad tropieza por las calles y la honradez ha sido declarada ilegal. Sí, la verdad ha desaparecido y se ataca a todo el que abandona la maldad. El Señor miró y le desagradó descubrir que no había justicia. Estaba asombrado al ver que nadie intervenía para ayudar a los oprimidos. Así que se interpuso él mismo para salvarlos con su brazo fuerte, sostenido por su propia justicia. Se puso la justicia como coraza y se colocó en la cabeza el casco de salvación. Se vistió con una túnica de venganza y se envolvió en un manto de pasión divina. Él pagará a sus enemigos por sus malas obras y su furia caerá sobre sus adversarios. Les dará su merecido hasta los confines de la tierra. En el occidente, la gente respetará el nombre del Señor. En el oriente, lo glorificará. Pues Él vendrá como una tempestuosa marea, impulsado por el aliento del Señor.
6: El Redentor vendrá a Jerusalén para rescatar en Israel a los que se hayan apartado de sus pecados. Y este es mi pacto con ellos. Mi espíritu no los dejará, ni tampoco estas palabras que les he dado. Estarán en sus labios y en los labios de sus hijos y de los hijos de sus hijos para siempre. Yo, el Señor, he hablado.
3: El libro de Isaías, capítulo 60.
5: Levántate, Jerusalén, que brille tu luz para que todos la vean. Pues la gloria del Señor se levanta para resplandecer sobre ti. Una oscuridad negra como la noche cubre a todas las naciones de la tierra, pero la gloria del Señor se levanta y aparece sobre ti. Todas las naciones vendrán a tu luz. Reyes poderosos vendrán para ver tu resplandor. Levanta los ojos, porque todo el mundo vuelve a casa. Tus hijos llegan desde tierras lejanas. Tus hijas pequeñas serán traídas en brazos. Resplandecerán tus ojos y tu corazón se estremecerá de alegría. Porque los mercaderes del mundo entero vendrán a ti. Te traerán las riquezas de muchos países. Enormes caravanas de camellos convergirán en ti. Los camellos de Madián y de Efa. Los habitantes de Saba traerán oro e incienso y vendrán adorando al Señor. A ti te serán dados los rebaños de Cedar, y los carneros de Nebaiot serán traídos para mis altares. Aceptaré sus ofrendas y haré glorioso mi templo. ¿Y qué veo volando hacia Israel, como las nubes, como las palomas hacia su nido? Son barcos de los confines de la tierra, de países que confían en mí, con los grandes barcos de Tarsis a la cabeza. Traen al pueblo de Israel de regreso a su hogar desde muy lejos, transportando su plata y su oro. Honrarán al Señor tu Dios, al Santo de Israel, porque Él te ha llenado de esplendor. Vendrán extranjeros para reconstruir tus ciudades y sus reyes te servirán. Aunque te destruí en mi enojo, ahora tendré misericordia de ti por mi gracia. Tus puertas permanecerán abiertas de día y de noche para recibir las riquezas de muchos países. Los reyes del mundo serán llevados como cautivos en un desfile victorioso. Las naciones que se nieguen a servirte serán destruidas. La gloria del Líbano será tuya. Los bosques de ciprés, de abeto y de pino, para embellecer mi santuario. Mi templo será glorioso. Los descendientes de los que te atormentaron vendrán a inclinarse ante ti. Los que te despreciaron te besarán los pies. Te llamarán la ciudad del Señor y Sión del Santo de Israel. Aunque una vez fuiste despreciada y odiada y nadie pasaba por tus calles, yo te haré hermosa para siempre, una alegría para todas las generaciones. Reyes poderosos y grandes naciones colmarán todas tus necesidades como si fueras un niño amamantado por una reina. Por fin sabrás que yo, el Señor, soy tu Salvador y tu Redentor, el Poderoso de Israel. Cambiaré tu bronce por oro, tu hierro por plata, tu madera por bronce y tus piedras por hierro. Haré que la paz sea tu líder y la justicia tu gobernante. La violencia desaparecerá de tu tierra. Se terminarán la desolación y la destrucción de la guerra. La salvación te rodeará como las murallas de una ciudad, y la alabanza estará en los labios de todos los que entren allí. Ya no necesitarás que el sol brille durante el día, ni que la luna alumbre durante la noche, porque el Señor tu Dios será tu luz perpetua, y tu Dios será tu gloria. Tu sol nunca se pondrá, tu luna nunca descenderá, pues el Señor será tu luz perpetua. Tus días de duelo llegarán a su fin. Todo tu pueblo será justo, poseerá para siempre su tierra, pues yo lo plantaré allí con mis propias manos, con el fin de darme gloria a mí mismo. La familia más pequeña se convertirá en 1,000 personas, y el grupo más diminuto se convertirá en una nación poderosa. A su debido tiempo, yo, el Señor, haré que esto suceda.
3: El libro de Isaías, capítulo 61.
5: El Espíritu del Señor soberano está sobre mí, porque el Señor me ha ungido para llevar buenas noticias a los pobres. Me ha enviado para consolar a los de corazón quebrantado y a proclamar que los cautivos serán liberados y que los prisioneros serán puestos en libertad. Él me ha enviado para anunciar a los que se lamentan que ha llegado el tiempo del favor del Señor, junto con el día de la ira de Dios contra sus enemigos. A todos los que se lamentan en Israel, les dará una corona de belleza en lugar de cenizas, una gozosa bendición en lugar de luto, una festiva alabanza en lugar de desesperación. Ellos en su justicia serán como grandes robles que el Señor ha plantado para su propia gloria. Reconstruirán las ruinas antiguas, reparando ciudades destruidas hace mucho tiempo. Las resucitarán, aunque hayan estado desiertas por muchas generaciones. Los extranjeros serán sus siervos. Alimentarán a los rebaños de ustedes. Ararán sus campos y cuidarán de sus viñedos. Ustedes serán llamados sacerdotes del Señor, ministros de nuestro Dios. Se alimentarán de los tesoros de las naciones y se jactarán de sus riquezas. Disfrutarán de una doble honra en lugar de vergüenza y deshonra. Poseerán una doble porción de prosperidad en su tierra y una alegría eterna será suya. Pues yo, el Señor, amo la justicia, odio el robo y la fechoría. Recompensaré fielmente a mi pueblo por su sufrimiento y haré un pacto eterno con él. Sus descendientes serán reconocidos y honrados entre las naciones. Todo el mundo se dará cuenta de que es un pueblo al que el Señor ha bendecido. me llené de alegría en el Señor mi Dios, pues Él me vistió con ropas de salvación y me envolvió en un manto de justicia. Soy como un novio vestido para su boda o una novia con sus joyas. El Señor soberano mostrará su justicia a las naciones del mundo. Todos lo alabarán. Su justicia será como un huerto a comienzos de la primavera, cuando brotan las plantas por todas partes.
3: La carta del apóstol Pablo a los Gálatas, capítulo 5, versículos 16 al 26.
7: Por eso les digo, dejen que el Espíritu Santo los guíe en la vida. Entonces no se dejarán llevar por los impulsos de la naturaleza pecaminosa. La naturaleza pecaminosa desea hacer el mal, que es precisamente lo contrario de lo que quiere el Espíritu. Y el Espíritu nos da deseos que se oponen a lo que desea la naturaleza pecaminosa. Estas dos fuerzas luchan constantemente entre sí. Entonces ustedes no son libres para llevar a cabo sus buenas intenciones. Pero cuando el Espíritu los guía, ya no están obligados a cumplir la ley de Moisés. Cuando ustedes siguen los deseos de la naturaleza pecaminosa, los resultados son más que claros: inmoralidad sexual, impureza, pasiones sensuales, idolatría, hechicería, hostilidad, peleas, celos, arrebatos de furia, ambición egoísta, discordias, divisiones, envidia, borracheras, fiestas desenfrenadas y otros pecados parecidos. Permítanme repetirles lo que les dije antes. Cualquiera que lleve esa clase de vida no heredará el reino de Dios. En cambio, la clase de fruto que el Espíritu Santo produce en nuestra vida es amor, alegría, paz, paciencia, gentileza, bondad, fidelidad, humildad y control propio. No existen leyes contra esas cosas. Los que pertenecen a Cristo Jesús han clavado en la cruz las pasiones y los deseos de la naturaleza pecaminosa y los han crucificado allí. Ya que vivimos por el Espíritu, sigamos la guía del Espíritu en cada aspecto de nuestra vida. No nos hagamos vanidosos, ni nos provoquemos unos a otros, ni tengamos envidia unos de otros.
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8: Hola, ¿qué tal, amigos? Soy Pastor Mao. Esto es nuestro devocional La Puerta Cerrada con todo mi corazón. Un saludo especial para todos en este día, pidiéndole a Dios que por favor nos ubique en el lugar correcto, con la gente precisa, en el tiempo indicado y con la palabra oportuna, y que llene nuestro corazón de su paz y también de su dirección, para que podamos hacer su buena, perfecta y agradable voluntad de manera práctica en el día de hoy. Esta mañana me levanté pensando en lo que no es disciplina, y permíteme comenzar diciendo que la disciplina no es sufrimiento. En muchos momentos duele ser disciplinado, pero no es sufrimiento. Si no fuéramos masoquistas, lo digo porque yo, antes de ser autodisciplinado, pues alguien me enseñó y me costó demasiado aprender a ser disciplinado. Pero amigos, contesten esta pregunta: ¿cómo llegar a la autodisciplina si de manera equivocada fuimos disciplinados? Si no aprendimos correctamente lo que significa la disciplina, ¿cómo ser autodisciplinados? Lo cual considero que debe ser una cualidad o una característica de un líder o de todo aquel que quiere llegar a hacer cosas grandes. Todo aquel que quiere hacer la voluntad de Dios o llevar a cabo sus planes debe ser autodisciplinado. Ahora, aprendámoslo de esta manera. Yo no era disciplinado para madrugar y para construir mi vida devocional. Alguien comenzó a invitarme, a llamarme, a abrir el espacio para que yo estuviera temprano con ellos. Igual, amigos, dependía de mí. Me di cuenta que la iglesia provocaba escenarios para que pudiera estar. Y bueno, no necesitaba una invitación especial. Simplemente comencé a agendarme y asistir, y de esa manera me enseñaron a ser disciplinado. Hoy tengo otros mentores para otras cosas, pero hoy trabajo en mi autodisciplina. Genero espacios ahora para que otros aprendan. Ahora, si te invitan a un grupo de oración, de lectura o a cualquier otro escenario, si de tu iglesia o un grupo de amigos abre espacios, asiste, agéndate, levántate, entra en la oración, entra en el ayuno, ve a los estudios, etc. Deja de quejarte y decir que no hay cómo aprender, porque creo que sí hay en todo lugar. Lo que no hay es la actitud de tu corazón para disciplinarte y dejar tus viejas formas. Creo que hay gente que asume que todo a su alrededor debe acomodarse o ajustarse a su estilo de vida, a sus maneras, a sus métodos o formas, y están bastante equivocados. Para comenzar, cuando lees la Biblia, te das cuenta que la forma de Dios no viene a acomodarse a la tuya. Al contrario, aprendes a eliminar tus formas para adoptar las de Dios. Eso obviamente no gusta, eso cuesta, pero esa es la idea. Estamos hablando de lo que no es disciplina. Y hoy permíteme decirte que disciplina no es organizarte como si el día fuese un castigo. Tampoco es imponerse una vida de sufrimiento. Esto solamente es el concepto que han añadido algunos que afirman que la disciplina es sufrimiento. Digámoslo más bien de esta manera, y si puedes escríbelo: la disciplina cuesta. La disciplina cuesta. ¿No te das cuenta de que todo lo que merece, que vale la pena en la vida, cuesta? Pero amigos, hay una diferencia entre algo que cuesta y el hecho de tener que sufrir por conseguir algo. Por ejemplo, lograr una vida devocional cuesta, pero no debería ser algo para sufrir. Lograr llevar a la práctica disciplinas espirituales cuesta, pero no debe ser algo para sufrir. No hay sacrificio que no duela, pero no lo lleves al campo del sufrimiento. Mantener un matrimonio cuesta, pero no debería ser algo para sufrir. Ahorrar cuesta. Tener un hogar cuesta. Mantener un empleo también cuesta, pero no lo lleves al campo del sufrimiento. Hacer ejercicio cuesta, pero no debería ser un martirio. Ahora, yo pienso en lo que nos hace sufrir es aquello que debemos suprimir de nuestras vidas, que no queremos o que no necesitamos y anhelamos o deseamos. Y que sin hacerlo es imposible construir un futuro. El futuro, sobre todo, que Dios tiene para nosotros. He hablado mucho este año de lo que significa vivir un día a la vez. Y en este punto, vivir un día a la vez es identificar aquello que debo suprimir totalmente o quitar de mi vida para poder practicar de manera correcta la disciplina. La gran mayoría de gente quiere éxito en lo que hace, pero no quieren practicar la disciplina necesaria para sostener ese éxito. Ahora, si se les presenta un atajo es mejor, y lo van a tomar sin pensarlo, porque quieren inmediatez, no permanencia. Quieren vivir el ahora, no trascender a un futuro sostenible. Muchos quieren vivir el propósito, llevarlo a cabo, pero se niegan a soltar las distracciones que diluyen ese propósito. Cuando yo llegué a la iglesia, muchos decían, Dios tiene un propósito en tu vida, y a mí me gustaba escuchar eso. Pero no fue hasta que alguien me dijo, el propósito de Dios en ti no se va a cumplir por arte de magia, si no sueltas aquello que te tiene distraído e inmerso en tu manera de vivir, jamás podrás vivir en el propósito de Dios. Seguirás viviendo en la ruta tuya, en tus pequeños sueños y en tus planes egoístas. Ahora, yo quería tener claro mi destino y hacerlo realidad. Pero mientras negociaba con mi comodidad, desde mi zona de confort, quería llegar al plan de Dios y a un destino maravilloso, pero estaba bien equivocado. Entonces, poco a poco fui aprendiendo que todo lo que Dios crea está diseñado con un propósito preciso. Sin duda alguna, el propósito es la intención original de Dios. Él no hace nada al azar o por reacción o para suplir la necesidad del momento. El propósito es la razón por la cual algo existe. Un matrimonio existe porque hay una razón y un propósito que lo antecede. Un negocio, una empresa se sostiene y crece porque hay un propósito detrás. Mientras no sepamos por qué algo fue creado, vamos a hacer mal uso de eso. Y eso pasa de la vida natural hasta la vida espiritual. Alguien usa mal sus relaciones porque no sabe por qué fueron creadas. Alguien usa mal su aparato electrónico o usa mal su dinero porque no sabe para qué fue creado y termina dañándolo. ¿Algún día has visto a alguien usando algo y tú dices en tu mente, pero si eso no fue creado para eso? Ahora podemos concluir entonces que el mal uso lleva al abuso. Por favor, escribe eso. El mal uso lleva al abuso y el abuso conduce a la destrucción. No necesitas ir a la universidad o leer un libro especial para comprender esto. Hay miles de ejemplos en la vida que lo muestran con claridad. Y esta es la razón por la cual muchos están frustrados, porque desconocen el propósito de las cosas, no sueltan, no renuncian y se niegan a eliminar sus distractores y no están dispuestos a suprimir lo que simplemente le alimenta sus deseos. En ese caso, la disciplina pierde su poder y su impacto y no hay manera de aplicarla. Si te tratas de hacer algo parecido, creo que va a ser indisciplina disfrazada. Le pido al Padre, al Hijo, al Espíritu Santo que te bendigan de una manera súper especial. Yo soy Pastor Mao. Esto es nuestro devocional a puerta cerrada. Que pases un día súper extraordinario. Chao.
9: Porque siendo tú un Dios perfecto, te fijaste en hombres imperfectos como nosotros. Gracias por tu misericordia, Señor. Anhelo conocerte.

0: Gracias, Señor.
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Buenos días, mis amigos y hermanos. Gracias por estar en sintonía de Life FM 895. Quien te acompaña hasta ahora, tu amigo, hermano, servidor, Eric Alejandro. De verdad que damos gracias a Dios por el don de la vida, por esta oportunidad tan maravillosa que el Señor nos regala de poder unirnos todos a esta hora, en este tiempo de oración, clamando a Dios por las diferentes peticiones y necesidades y recordándole a usted, mi amigo y amiga, que el Señor es fiel todos los días de nuestra vida. A partir de este momento dice bendiciones, acción de gracias por darme un curso completo de inglés y por darme sabiduría. Voy en el primer lugar a nivel nacional. Gloria a Dios, nos alegra muchísimo. A Katia Sianchun, que toda la honra, la alabanza, la gloria sean para Dios. Que Dios te bendiga en este extraordinario día y damos gracias a Dios por lo bueno que Él ha sido con vos. Lucrecia dice, necesito mucha oración por mi familia, mis hijos Mora Fernández, para que Dios me los proteja. Restaure su vida y también por un trabajo para Jason, finanzas de Carlos y también mi salud. Con mucho gusto vamos a estar orando por esta petición. Gloria a Dios por cada persona que a esta hora está con nosotros, dándole gracias a Dios por todo lo bueno que Él ha sido con nosotros durante todos los años, todos los días que Él nos regala. Saludos especiales para mi hermana Vanessa Wong allá en Punta Arenas. Que Dios prospere su camino, que Dios guarde su vida, que Dios le sostenga, le fortalezca, le anime. Oramos por su hija, oramos para protección, cuidado, cobertura de parte de Dios. También por su negocio, que Dios lo prospere, perdón, abundantemente. Que Dios bendiga la vida de la familia de Vanessa, su esposo, su casa, su hija y todos los que son parte de su entorno. Que Dios bendiga cada cosa que toque con sus manos. Iván Arias, bendiciones en esta hora, que Dios bendiga tu vida, tu corazón, tu alma, tu ser, tu espíritu, te abra caminos, te dé posibilidades en el nombre de Jesús, oportunidades para salir adelante, que Dios bendiga Rótulos Rojas también, prospere su camino, que Dios traiga clientes de todo lado para que puedas hacer esos contratos y salir adelante. Nos comparte un versículo que dice, entonces Jesús les dijo a sus discípulos, si alguien quiere seguirme, niéguese a sí mismo. Tome su cruz y sígame, porque todo el que quiera salvar su vida la perderá, y todo el que pierda su vida por causa de mí la hallará. Mateo 16, 24 al 25. Leda Montoya, buenos días, bendiciones, gracias a Dios por un nuevo día. Hoy te use más que ayer. Amén. Gracias a Dios por cada lindos mensajes y peticiones que ustedes nos escriben. Que el Señor bendiga a cada persona. 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

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Saludos también para Ana Isabel Aguilar Carmona. Gracias por todo, orar por mi familia, por enfermos y más necesitados. Bendiciones para todos. Alejandrina Rocha, bendiciones a todos y Dios sea propicio a nuestras necesidades. También vamos a estar orando por Alicia Mura. Que Dios bendiga a ella, a su familia allá en el Ecuador, su familia en Chile también, que Dios sea propicio. Que Dios bendiga a su nieta, a su hija y a su yerno. Que Dios bendiga a toda su familia en Chile, hermanos en Chile que nos escuchan. También dice por acá Rocío Martínez, alabado sea mi Señor, esperando con ansias mi alimento. Gloria a Dios. La palabra, que la palabra sea nuestro alimento y que nos ayude a caminar como Dios quiere que cada uno de nosotros caminemos. Hazel Fernández dice, buenos días, Eddie. Me imagino que iba a poner Eric, pero puso Eddie. Bendiciones y oración por la radio y por todos los que laboran ahí, por usted, su ministerio y su familia, su esposa. Muchas gracias. Que Dios me la bendiga. También Dorey, abrazos y bendiciones. Buenos días, pido por oración por un proyecto familiar que estamos poniendo en manos de Dios. Pido también por mi compañero Leonardo, le hacen un procedimiento médico. Bendiciones, mis hermanos, saludos para Dorey. Vamos a estar orando por esas peticiones en el nombre del Padre, del Hijo y del Espíritu Santo. También por la familia, para que llegue a los pies de Cristo y haya salvación. Hazel, Yesenia, pido a Dios por las familias para que podamos tener la oportunidad de restaurar las vidas de cada uno de sus miembros, que puedan encontrarse con Dios y que tengan capacidad para andar en su voluntad. Con mucho gusto, Jessica, vamos a estar orando por esa petición en nombre de Jesús. Por Noemi, dice, por recuperación del fallecimiento de su hermano. También mi hermana, para recuperación de una gripe que tiene ya casi un mes, y por la familia, para que llegue a los pies del Señor, por mis emprendimientos, para poder vender y que haya más clientes, por crecimiento de mi vida, de mi persona y también nivel espiritual. Vamos a estar orando por esas peticiones. Julio César dice, Flores, pido oración por protección en mi trabajo y que el favor y la gracia del Señor me cubra en todas las áreas de mi vida. Con mucho gusto, Julio César, siempre orando por cada una de tus necesidades y peticiones. También a los hermanos que ya se siguen conectando por las redes sociales, a los que están en facebook.com/LifeFM895. Damos gracias a Dios por el don de la vida, por esta oportunidad, por nuestro hermano Rolando Carmona también, que Dios bendiga su vida, su alma, su ser y su espíritu, sus sueños, anhelos y peticiones, también por su esposa, por cada uno de sus hijos, por su hija, que el Señor la bendiga. Por la iglesia Casa Betel, por todos los ministerios, por el pastor Jafet, la esposa, el hijo Matías, por la actividad que van a tener próximamente, que el Señor les ayude y que el Señor sea propicio a cada una de sus necesidades y peticiones. Gloria a Dios por todas las personas que nos están escribiendo, por los hermanos que están ahí esperando este espacio para orar, para clamar y para decirle al Señor, gracias por todo, Señor, gracias. Por la vida de Alexander Trigueros, por su salud física, por su vida emocional, espiritual, que el Señor le bendiga, le prospere, le aliente, le levante, le anime, le sostenga. También por cada uno de sus hermanos, por sus padres, también oramos para que puedan venir al conocimiento de la verdad y la verdad los haga libres a cada uno de ellos. Oramos por las responsabilidades, las decisiones que tiene que tomar Alex, por Embalajes en Musa. Oramos por esa tierra prometida que ellos anhelan, por ese cambio y esa oportunidad de estar en otro lugar, por los proyectos, por cada uno de los departamentos de proveeduría, lo que es finanzas, lo que es control de calidad, lo que es equipo humano, lo que es recursos humanos y todas las personas que laboran en diferentes áreas como diseño. Que el Señor bendiga esta empresa, bendiga a cada uno de los colaboradores.

Oradores que gracias a esta oportunidad tienen la bendición de llevar ese sustento a sus familias por medio de este trabajo. Así que pedimos que Dios prospere este lugar, los abrace, los bendiga y que el Señor haga que nuevos contratos lleguen a este lugar y que fortalezca las finanzas de esta empresa para que siga bendiciendo a muchas familias y muchas familias que sean beneficiadas para sostener sus personas más allegadas. Damos gracias a Dios por todas las empresas, todos los empresarios, todos los hombres y mujeres que emprenden, que están ahí saliendo adelante. Hermanos, vamos a orar, vamos a poner delante de Dios todas estas peticiones, creyendo que Dios tendrá cuidado de nosotros. Así que preparémonos.

Bienvenidos a este espacio de devocional. A Dios sea la gloria, el honor, la alabanza y el poder por los siglos de los siglos. No nos cansamos de agradecer a Dios por su gran amor y por su gran bondad. Y estamos convencidos que en la presencia de Dios hay plenitud de gozo. Gloria al Padre, al Hijo y al Espíritu Santo por permitirnos llegar a esta hora, a este tiempo donde deseamos que el Señor nos visite ahí en nuestra casa, en esa sala de hospital, en ese lugar donde te sientes tal vez triste, deprimido, tal vez desalentado, tal vez preocupado. Pedimos a Dios que hoy sea un día muy especial para todos aquellos que están esperando una respuesta de parte de Dios. Padre, gracias por el don de la vida, por esta oportunidad que me das de poder unirme a cientos y miles de personas que a esta hora nos acompañan en este tiempo de devocional. Padre, queremos iniciar nuestro día bien. Queremos iniciar nuestro día con alegría, con gozo, confiando en ti y confiando en tu palabra. Señor, no permitas que ninguno de mis hermanos se aleje, se extravíe, se aparte de la verdad, Señor, que eres tú. Sino que hoy día, Señor, muchos que tal vez han estado apartados, que han estado ahí fuera de nuestras filas, vuelvan hoy, Señor, y se arrepientan tal vez de algo que hayan cometido, una falta, un pecado, o el hecho de no seguir adelante en medio de las luchas. Y prácticamente muchos, lamentablemente, se olvidaron de ti. Pero la crisis, las dificultades y las luchas de la vida los han hecho recapacitar y volver en sí, como aquel hijo pródigo que tuvo que volver en sí, darse cuenta que la casa del Padre era el mejor lugar. Así Dios, muchos recapacitan, muchos vuelven en sí y muchos vienen a postrarse delante de ti, pidiendo perdón y el favor tuyo, Señor. Te doy gracias por este día tan lindo, por cada hermano que nos acompaña, por cada persona, Señor, que el día de hoy pone su esperanza, Señor, su fe en ti, y tú no los defraudarás. Hoy quiero clamar por los enfermos, agobiados, tristes, desamparados, gente que está desalentada, gente que está preocupada, gente que está con el dolor en su alma y en su espíritu, gente que está golpeada por el flagelo de las drogas, del alcohol, por gente que está con diferentes adicciones, han perdido casa, han perdido familia, han perdido empresa por la adicción al juego, personas que se han apartado y se han alejado, pero que hoy reconocen que necesitan buscarte a ti, Señor, de todo corazón. Tú los perdonas, tú los levantarás, tú los sostendrás, tú los llenarás de tu paz, de tu favor y de tu bendición. Quiero orar, Señor, por los que están en los hospitales, los que están esperando una operación, los que van a ser intervenidos el día de hoy. Te pido, Dios, que cada hermano, que cada persona, Señor, hoy pueda, desde ese lugar donde se encuentra, Señor, poder rendir su corazón delante de ti. No permitas que ninguno de ellos se aleje, se extravíe, se pierda. Y hoy te pido, Señor, también por los niños, por las niñas que se enfrentan, Señor, a un mundo donde reciben muchísima información. Señor, que ellos puedan aprender a tomar lo bueno y a desechar aquello que sea malo. Te pido que levantes una generación de hombres y mujeres, niños, niñas, personas, Señor, que amen tu presencia, amen tu palabra, e impacten, Señor, la ciudad donde están, el pueblo donde se encuentran, la escuela o el colegio donde asisten, y que haya un ejército de hombres y mujeres que todavía, Señor, se guarden y vivan para ti y amen tu palabra. Espíritu de Dios, en esta hora pido por tantas personas que están en centros de restauración, que han salido de las calles y que han pasado un tiempo de terapia, y ayúdalo, Señor, a que el vicio no sea esa situación que continuamente está absorbiendo, Señor, su vida y su alma. Te pido, Dios,
Que muchos sean libres de la droga, Señor, del alcohol, de la piedra, de drogas, Señor, sintéticas que están dañando a tantas personas. Hoy te pido, Señor, que tú visites a ese hombre o esa mujer que entiende, Señor, que es adicto, para que reconozca y para que sea libre y para que tú, oh Dios, transformes su corazón, su alma, su espíritu, y la droga no sea más algo de lo que dependa, sino que dependa absolutamente de ti. Hoy quiero clamar, Señor, en esta hora, por los hombres y mujeres que tienen el deseo de ser padres. Dale, Señor, la bendición, la oportunidad. Derrama, Señor, fertilidad sobre ese cuerpo de esa mujer y de ese hombre, y que puedan, Señor, ver muy pronto su milagro, su hijo, el cual, Señor, tú vas a conceder. Lo creemos, Señor, en esta hora. Confiamos, Señor, que tú respondes y escuchas las peticiones de muchos que hoy claman por un trabajo, por un hijo, por una casa, por un familiar que ha estado en el hospital, por una persona que ellos aman, pero que anda en las calles, que está prácticamente durmiendo en cartones, estando en búnkers, donde son expuestos todos los días a las drogas. Señor, alcanza, que tu mano, tu misericordia alcance, Señor, aquel que está en el hoyo, aquel que está en el lodo, aquel que está en el pantano hundiéndose, Señor. Sácalo, Señor, de ahí. Queremos ver milagros maravillosos y sorprendentes. Gracias, Jesús, por estar cuando más te necesité, por aparecer en los días tristes, en los días grises. Gracias, Señor, porque todavía estoy de pie gracias a tu gracia. Gracias, Señor, porque todavía podemos salir adelante porque tú has permanecido fiel. Gracias por perdonarme, limpiarme, sanarme y transformarme. Gracias porque tu paz inunda mi corazón en esta hora y mi espíritu se regocija en tu presencia. No permita, Señor, que ninguno de los que hoy están en sintonía, Señor, vayan tras sus deseos, sino que hagan tu voluntad. Que hoy muchos reconozcan a Cristo como Señor y Salvador de su vida. Y que hoy muchos pidan perdón por sus faltas, sus pecados. Y que muchos hoy se pongan a cuentas contigo para seguir caminando en integridad y en santidad como tú, oh Dios, lo demandas de cada uno de nosotros. Hoy pongo delante de ti a mis hermanos y hermanas, que nos separa la distancia pero nos une el cielo mediante esta oración. Donde quiera que haya alguien, en cualquier país, en cualquier lugar del mundo, donde alguien se postre para orar por un milagro específico, Señor, que ese milagro se realice por el poder maravilloso de tu palabra, por la sangre del Cordero que fue derramada en la cruz del Calvario. Hoy muchos son libres, hoy muchos son sanos, hoy muchos dejan de ser cautivos y dejan de estar oprimidos por el enemigo. Hoy muchos iniciarán una nueva vida, un nuevo reto, un nuevo tiempo, una nueva oportunidad para seguir al Maestro a partir de hoy hasta que Él los llame a su presencia. Señor, gracias. Gracias por este ministerio. Gracias por este espacio. Gracias por mis hermanos. Te pido, Señor, por las necesidades físicas, las necesidades básicas, por la sanidad de los cuerpos enfermos, por aquellos que están tristes, desilusionados, por aquellos que han sido atormentados por espíritus, ahora son libres por el poder de la palabra. Todo temor, todo susto, todo pánico, todo miedo irracional se va en el nombre de Cristo Jesús. Y en tu casa, y en tu vida, y en tu ser, y en tu espíritu reina la paz y la cobertura del Dios Todopoderoso sobre tu vida. Y el Espíritu Santo fluye ahora mismo en tu corazón. Que la palabra de Dios se vuelva en esa arma, en esa espada, para poder repeler cualquier ataque del enemigo. Y para poder usar la palabra de verdad.
porque esa palabra te da identidad y habla que tú eres de Cristo y has sido sellado por su Espíritu Santo. Te doy gracias en el nombre de Cristo Jesús, Señor, por todos mis hermanos. Ayúdales en los procesos que viven. Ayúdalos a aquellos que están esperando un juicio laboral, penal, Dios. Por aquellos que están, Señor, en tiempos de soledad, que esta soledad sirva, Señor, para encontrarse contigo y que puedan disfrutar, Señor, este tiempo, conocerte a ti, amarte a ti, porque tú eres el Dios que los sostendrás, que los levantarás y que los llevarás de triunfo en triunfo y de victoria en victoria. La paz de Dios sobre ti, la fortaleza del cielo, la alegría del Señor sobre ti, manto de alegría y óleo de gozo para aquellos que han estado llorando, que han estado sufriendo, que se han estado lamentando, que el Espíritu Santo ahora los toque, los transforme, los sane, los limpie, los consuele, los abrace y los sostenga en el nombre de Cristo Jesús. Amén. Hermanos, el día de hoy le he puesto este devocional, Caminar por el Espíritu. Y el texto base o la lectura base la vamos a arrancar del capítulo 5 del libro de Gálatas, donde hemos aprendido muchísimo. Capítulo 5, versículo 16 al 26. La palabra del Señor lo dice así. Así que les digo, vivan por el Espíritu y no sigan los deseos de la carne. Porque ésta desea lo que es contrario al Espíritu y a su vez el Espíritu desea lo que es contrario a ella. Los dos se oponen entre sí de modo que ustedes no pueden hacer lo que quieren. Pero si los guía el Espíritu, no están bajo la ley. Las obras de la carne se conocen bien: inmoralidad sexual, impureza y libertinaje, idolatría y hechicería, odio, discordia, celos, arrebatos de ira, rivalidades, desacuerdos, sectarismos y envidia, borracheras, orgías y otras cosas parecidas. Les advierto ahora, como antes lo hice, que los que practican tales cosas no heredarán el reino de Dios. En cambio, el fruto del Espíritu es amor, alegría, paz, paciencia, amabilidad, bondad, fidelidad, humildad y dominio propio. No hay ley que condene estas cosas. Los que son de Cristo Jesús han crucificado la carne con sus pasiones y deseos. Si el Espíritu nos da vida, andemos guiados por el Espíritu. Y no dejemos que la vanidad nos lleve a provocarnos y a envidiarnos unos a los otros. Hermanos, la lucha entre la carne y el Espíritu siempre está, pero puede ser transformada por el Espíritu Santo. La idea es comprender que en la vida cristiana no consiste en evitar el pecado, sino que debemos caminar diariamente bajo la dirección del Espíritu Santo. Hay que reconocer esas obras de la carne que acabamos de leer, comprender cómo opera el enemigo y saber cómo contrarrestar eso. Así que el día de hoy, la vida cristiana victoriosa no se alcanza confiando en nuestras propias fuerzas, sino caminando por el Espíritu y crucificando las obras de la carne y permitiendo que el carácter de Cristo sea formado en nosotros. Todos conocemos la lucha, ¿verdad? Queremos hacer lo correcto, pero algunas veces terminamos haciendo lo contrario. Queremos responder con paciencia, pero nos gana muchas veces la ira. Queremos perdonar, pero aparece el resentimiento. ¿Se está identificando usted con lo que estoy diciendo? Queremos amar, pero reaccionamos con rechazo. Queremos hablar con bondad, pero nuestras palabras salen cargadas de enojo. Pablo describe precisamente esta realidad cuando dice: la carne desea lo que es contrario al Espíritu y a su vez el Espíritu lo que es contrario a ella. O sea, existe una batalla, pero debemos entender algo desde el principio, hermanos. La vida cristiana no consiste en intentar ser buenos solamente con nuestra fuerza de voluntad. El creyente tiene al Espíritu Santo. Dios no solamente nos dice cambia,
nos da su Espíritu para que podamos vivir una vida transformada. Por eso es que Pablo no dice simplemente no hagan las obras de la carne. Primero dice vivan por el Espíritu. Y es que la clave de la victoria no comienza mirando obsesivamente nuestro pecado. Comienza mirando a Cristo y caminando bajo la dirección del Espíritu. Recordemos que Gálatas fue escrita por Pablo a iglesias que estaban enfrentando una seria confusión sobre el Evangelio. Algunos maestros enseñaban que la salvación pues requería añadir determinadas obras de la ley a la fe en Cristo. Y Pablo había explicado que somos justificados por la fe y que Cristo nos ha dado libertad. Pero ahora surge una pregunta lógica. Si ya no estamos bajo el sistema de la ley para obtener nuestra justicia, entonces ¿podemos vivir como queremos? Pablo responde, no, la libertad cristiana no es libertinaje. En Gálatas 5:13 dijo, no se valgan de esa libertad para dar rienda suelta a sus pasiones. Y ahora explica cómo debemos vivir los creyentes. Y una de las cosas que él dice es, vivan por el Espíritu. Porque la vida cristiana está marcada por la obra del Espíritu Santo. Pablo contrasta dos realidades, mis hermanos, las obras de la carne y el fruto del Espíritu. Y no son simplemente pues dos listas de comportamientos, sino representan dos maneras diferentes de vivir. Y estoy seguro que usted quiere vivir el fruto del Espíritu. Yo deseo vivir el fruto del Espíritu. Imagínese dos árboles. Hay dos árboles en el campo. Uno está enfermo por dentro y aunque intentemos pegarle frutos artificiales en las ramas, tarde o temprano se notará que algo está mal. En otro árbol tiene una raíz sana y con el tiempo comienza a producir fruto. La diferencia no está solamente en lo que aparece en las ramas, está en lo que ocurre en la raíz. Así también ocurre con nuestra vida, hermanos, como esta ilustración de los árboles. Así ocurre con nuestra vida espiritual. Podemos intentar aparentar paciencia, podemos intentar aparentar bondad, podemos intentar aparentar amor, pero Dios no quiere solamente cambiar nuestra apariencia. Dios quiere transformar nuestro corazón, que los frutos de verdad que se vean en nosotros salen de nuestras raíces. Él quiere transformar tu vida. El Espíritu Santo trabaja desde adentro hacia afuera. Por eso Pablo habla del fruto del Espíritu. No dice simplemente los frutos que debemos fabricar. Habla de algo que el Espíritu produce en la vida del creyente. La vida cristiana es una vida guiada por el Espíritu. Y en Gálatas 5:16 dice, vivan por el Espíritu y no sigan esos deseos de la carne. Esta es la orden principal del pasaje. La expresión vivan por el Espíritu también podríamos entenderse como caminar por el Espíritu. La idea es una vida cotidiana bajo la dirección del Dios Todopoderoso. Así que no se trata de buscar al Espíritu solamente en momentos extraordinarios. Se trata de permitir que Él gobierne nuestra vida y que todo aquello se refleje. ¿Cómo se va a reflejar? En nuestros pensamientos, en nuestras palabras, en nuestras decisiones, en nuestras relaciones, en nuestros deseos, pero también, hermanos, en nuestro carácter. Romanos 8:14 dice, porque todos los que son guiados, escuche muy bien, por el Espíritu de Dios, son hijos de Dios. Hermanos, necesitamos estar guiados por el Espíritu Santo. El Espíritu Santo no es simplemente una doctrina que creemos. Es la presencia de Dios actuando en nosotros. Caminar por el Espíritu significa aprender a someter nuestra vida a la voluntad de Dios revelada en su palabra. Por eso el Espíritu nunca nos conducirá en contradicción con las Escrituras. También existe una lucha entre la carne y el Espíritu, y lo veíamos en el versículo 17, que los dos se oponen entre sí. Pablo lo dice, la carne aquí no significa simplemente nuestro cuerpo físico. Pablo utiliza el término para hablar de nuestra naturaleza humana pecaminosa, inclinada a vivir independientemente de Dios. La carne dice, hagas lo que tú quieras.
haga lo que a usted le dé la gana, pero el Espíritu nos dirige y nos dice, haz la voluntad de Dios. La carne busca egoísmo, pero el Espíritu, ¿qué produce? Amor. La carne alimenta el orgullo, pero el Espíritu produce humildad. La carne busca venganza, el Espíritu produce perdón. Esta lucha, hermanos, es real, pero hay algo importante. La presencia de lucha no significa necesariamente ausencia de fe. Por eso es que el creyente puede experimentar una batalla interior precisamente cuando el Espíritu está obrando en él. Romanos 7, recordemos, describe la realidad del conflicto por el pecado. Pero Romanos 8 representa la esperanza, que dice que por medio de Cristo Jesús, la ley del Espíritu de vida me ha liberado de la ley del pecado y de la muerte. Por eso es que las obras de la carne también revelan lo que domina el corazón. Gálatas 5, 19, 21. Pablo comienza diciendo, las obras de la carne se conocen bien. Y presenta una lista de pecados sexuales, como la inmoralidad sexual, como la impureza, como el libertinaje. También pecados relacionados con la adoración, ¿a qué? A la hechicería, a la idolatría. También pecados relacionados con las relaciones entre personas, como el odio, como la discordia, como los celos, como la ira, como las rivalidades, los desacuerdos, los sectarismos, envidia. Y también habla de pecados relacionados con excesos, borracheras, orgías y otras cosas semejantes. Así que observemos algo importante, mis hermanos. Muchas veces pensamos que vivir en la carne significa únicamente cometer pecados sexuales. Pero Pablo incluye una gran cantidad de pecados relacionales. Puedes no cometer inmoralidad sexual y sin embargo vivir en la carne si estás dominado por los celos. Así que si usted tiene orgullo, si tiene ira, si tiene rivalidad, envidia o división, usted puede estar dominado por eso. Y esto debe hacernos realmente reflexionar. Porque la carne no solamente se manifiesta en lo que hacemos con nuestro cuerpo, también manifiesta en cómo tratamos a las personas. Ahora también el pecado no debe ser tratado como algo inofensivo. Pablo termina su lista con una advertencia seria y dice, los que practican tales cosas no heredarán el reino de Dios. Esto no significa que un creyente que cae en pecado ocasionalmente haya perdido automáticamente su salvación. Pero pida perdón por ese pecado y no lo vuelva a cometer. Así de claro y sencillo. La Biblia enseña que todos luchamos contra el pecado. La cuestión aquí es una vida caracterizada por la práctica persistente del pecado sin arrepentimiento. Hay una diferencia entre caer en pecado y luchar contra él, y adoptar el pecado como una forma de vida sin arrepentimiento. Esa gente que vive pecando ya por deporte. Primera de Juan 3, 9, 10 dice, también distingue entre el creyente que pertenece a Dios y una vida que es caracterizada por la práctica de pecado. Por eso el cristiano en algún momento le puede caer, se equivocó, dijo algo que no tenía que hacer, que decir, y pasó una situación. Pero esa persona tiene que arrepentirse de ese pecado. El cristiano puede ser que en algún momento caiga, pero no puede hacer las paces con el pecado. El Espíritu Santo produce en nosotros una creciente sensibilidad hacia aquello que desagrada a Dios. Por eso cuando pecamos nos confronta. Cuando caemos nos llama a arrepentimiento. Cuando nos desviamos nos lleva nuevamente a Cristo. No solamente quita malas obras, sino que produce un buen fruto. Ahora Pablo cambia completamente el panorama y lo veíamos en Gálatas 5, 22 al 23. Aquí aparece una lista de las más conocidas de toda la Biblia. Aparece esos frutos hermosos, amor, alegría, paz, paciencia, amabilidad, bondad, fidelidad, humildad, dominio propio. Observe algo. Pablo habla de fruto en singular. No son 9 productos independientes.
Es una descripción del carácter que el Espíritu produce en el creyente. Y todos estos atributos reflejan profundamente el carácter de Cristo en cada uno de estos frutos que acabamos de leer. El fruto comienza ¿cómo? Con el amor. El primer elemento es el amor. Y la pregunta es ¿por qué? Porque el amor está en el centro de la vida cristiana. Jesús dijo, ámense los unos a los otros, así como yo los he amado. El amor cristiano no es solamente sentimiento, hermanos. El amor es buscar el bien del otro. En 1 Corintios capítulo 13, conocido este pasaje, este capítulo, del 4 al 7 describe el amor. ¿Cómo es el amor? Por eso el amor es importante. El amor es paciente, bondadoso, sin envidia, sin orgullo, sin egoísmo. Y siempre está dispuesto a perdonar cuando hay amor. Ahora pregúntese, ¿mi manera de tratar a los demás está mostrando el amor de Cristo? Porque podemos saber mucha Biblia, hermanos, y todavía tenemos dificultad para amar. ¿Qué está pasando? Usted puede saberse la Biblia de Génesis, Apocalipsis, pero si no tiene amor, eso es grave. El Espíritu, ¿qué es lo que produce? Alegría y paz, incluso en medio de las pruebas. Por eso la segunda característica es alegría. La alegría cristiana no depende completamente de las circunstancias. Filipenses 4:4 dice, alégrense siempre en el Señor. Pablo escribió estas palabras en un contexto de sufrimiento, imagínense. Por eso el gozo cristiano no significa nunca estoy triste, significa aunque esté en mi tristeza, tengo esperanza en Dios. Y entonces después aparece la paz. Por eso Jesús dijo, mi paz les dejo, mi paz les doy. En Juan 14:27. La paz del Espíritu no significa ausencia de problemas, significa confianza en Dios en medio de ellos. También el Espíritu produce paciencia, amabilidad y bondad. Y estas tres características, hermanos, transforman nuestras relaciones. Paciencia, esta parte no creo que nos cuesta a todos, ¿verdad? Aprender a soportar las debilidades de otros sin reaccionar impulsivamente. Efesios 4:2 dice, sean completamente humildes y amables, sean pacientes, soportándose los unos a los otros con amor. También amabilidad, tratar a las personas con consideración, bondad, buscar activamente hacer el bien. Aquí encontrarás una pregunta muy práctica. ¿Cómo se siente una persona después de haber estado conmigo? Qué importante. ¿Se siente edificada? ¿Se siente escuchada? ¿Se siente amada, se siente animada o se siente herida, humillada y agotada? El fruto del Espíritu debe hacerse visible, hermanos, especialmente en nuestras relaciones. Ahora, el Espíritu produce también fidelidad, humildad y dominio propio, como lo leíamos. Fidelidad significa ser una persona confiable, ser una persona cuya palabra tenga peso. Humildad, reconocer que no somos el centro. Filipenses 2:3 nos exhorta a considerar a los demás con humildad. Y dominio propio, esa capacidad de gobernar nuestros deseos y reacciones. Y esa parte cuesta, esa parte no es fácil. Proverbios 25:28 dice, como ciudad sin defensa y sin murallas, es quien no sabe dominarse. Debemos pedirle al Señor que nos ayude, porque hermanos, en nosotros hay emociones que aparecen. Y a veces aparece el enojo, y no es malo enojarse. Lo malo es la ira. Lo malo es cegarse. Porque uno se puede enojar. Es un sentimiento que Dios puso en el ser humano. Uno se puede sentir triste, pero uno no puede caer en la tristeza. Uno puede sentirse enojado, pero no puedes ser una persona iracunda. Así que, como ciudad sin defensa, vuelvo a repetirlo, y sin murallas, es quien no sabe dominarse. El dominio propio se necesita para controlar la ira, para controlar las palabras, para controlar los impulsos, para controlar los deseos, para controlar nuestras reacciones. Y una persona que está guiada por el Espíritu Santo no es una persona sin emociones. Es una persona que aprende a poner sus emociones bajo el gobierno de Dios.
Ahora los que pertenecen a Cristo han crucificado la carne. Gálatas 5:24 lo decía. Los que son de Cristo Jesús han crucificado la carne con sus pasiones y deseos. Y aquí encontramos una verdad profunda. La cruz no solamente significa que Cristo murió por nosotros. También significa que nuestra antigua vida ya no tiene derecho a gobernarnos. Romanos 6:6 dice, nuestro antiguo yo fue crucificado con él para que nuestro cuerpo pecaminoso perdiera su poder. Ahora, esto no significa que el creyente nunca vuelva a sentir alguna tentación. Significa que ya no tiene que obedecerla como antes y caer en esa tentación. Antes decías, quiero esto, por eso lo hago. Ahora dices, quiero esto, pero mi Señor dice que no, y entonces voy a obedecer a Cristo. Eso es parte, hermanos, de la batalla espiritual. Crucificar la carne significa negarnos a darle el gobierno que solamente le pertenece a Cristo. Y por eso el día de hoy quiero dejarle tres grandes implicaciones importantes dentro de este tiempo de devocional. La madurez espiritual se demuestra en el carácter. No solamente en cuanto sabemos o en cuanto predicamos, no solamente en cuanto servimos, sino en cuanto amamos, perdonamos y cómo reaccionamos. Cómo tratamos a quienes nos contradicen. El fruto del Espíritu se ve especialmente cuando las circunstancias muchas veces nos presionan. No podemos tampoco producir fruto espiritual separado de Dios. Recordemos lo que dice Juan 15:5, un versículo que conocemos todos, separados de mí, no pueden ustedes hacer nada. Así que, hermanos, cuando nosotros estamos separados de la vid que es Cristo, entonces empiezan a aparecer los frutos malos. Pero yo sé que usted y yo queremos frutos buenos. Por eso debemos estar injertados ahí junto a Cristo. Porque entonces nuestros frutos serán de esos frutos agradables que podamos compartir. No podemos fabricar amor espiritual solamente con la simple fuerza de voluntad. Necesitamos permanecer en Cristo y el Espíritu produce fruto mientras permanecemos conectados a Él. Así que no nos desapeguemos de la vid que es Cristo, porque cuando estamos con Él, entonces daremos buen fruto. También la carne quiere dividir, el Espíritu quiere producir una comunidad marcada por el amor. Por eso el pasaje termina, no dejemos que la vanidad nos lleve a provocarnos a envidiarnos unos a los otros. Y esto conecta directamente con lo que Pablo acaba de enseñar. La carne produce celos, rivalidad, envidia, divisiones, pero el Espíritu produce amor, paciencia, bondad, humildad y también dominio propio. Por eso nuestra manera de relacionarnos con otros puede revelar mucho sobre qué está gobernando en nuestro corazón. Por eso el día de hoy comience cada día entregando el control al Espíritu Santo. Y usted puede decirle, Señor, gobierna hoy mis pensamientos, mis palabras, mis decisiones, pero también te pido que gobiernes mis reacciones. Ahora, esto no es una fórmula mágica, es una actitud diaria que usted debe aplicar. Y esa actitud es una actitud diaria de dependencia absolutamente de Dios. También cuando aparezca la reacción de la carne, porque puede aparecer, cuando usted vaya manejando o algo así, deténgase. Y antes de responder, pausa, ora y piensa y pregunta, ¿esto viene de la carne o refleja el carácter de Cristo? Si estás a punto de responder con ira, entonces respira profundo y diga, voy a calmarme. Si quieres hablar mal de alguien, haz una pausa. Si quieres vengarte, haz una pausa. Si aparecen celos, llévalos a Cristo. También como parte de lo que debemos hacer es cultiva el fruto, no solamente combatas las obras. No te limites a decir, no quiero enojarme. Busca desarrollar paciencia. No solamente, no quiero hablar mal. Busca desarrollar bondad. No solamente, no quiero tener celos, sino busca desarrollar amor y gratitud. Porque la transformación no consiste, hermanos, únicamente en quitar. Dios quiere reemplazar.
Pregúntate cuál fruto necesitas desarrollar más. Tal vez necesitas más paciencia, más dominio propio, más humildad, más amor, más paz, más fidelidad. No te condenes, llévalo al Señor y dile: Espíritu Santo, forma este carácter en mí. La victoria sobre la carne no consiste solamente en decirle no al pecado, consiste en decirle sí al Espíritu y permitir que Cristo forme su carácter en nosotros. Hay gente que dice no al pecado y lo dice así: no quiero pecar, y eso está muy bien. Pero no permite tampoco que Dios haga una obra perfecta por medio del Espíritu Santo. Gálatas 5, 16 al 24 nos presenta dos realidades: las obras de la carne y el fruto del Espíritu. Uno produce odio, conflicto, celos, ira, rivalidades, envidia y desorden. Y la otra produce amor, alegría, paz, paciencia, amabilidad, bondad, fidelidad, humildad y dominio propio. La pregunta no es simplemente ¿soy cristiano? La pregunta que este pasaje nos lleva a considerar es ¿qué es lo que está gobernando nuestra vida? Porque todos enfrentamos la batalla. Hay días en que la carne quiere ganar, pero tenemos al Espíritu, que ahí está y no estamos solos. Cristo vive en nosotros y la palabra nos dice: vivan por el Espíritu. Esto significa: cuando estés enojado, camina por el Espíritu. Cuando tengas una tentación, camina por el Espíritu. Cuando alguien te ofenda, camina por el Espíritu. Cuando aparezcan los celos, camina por el Espíritu. Cuando tengas que perdonar, camina por el Espíritu. Cuando tengas que controlar tus palabras, camina por el Espíritu. Y cuando estés bajo presión, camina por el Espíritu. Porque, hermano, no se trata de ser perfecto de un día para otro. No se puede. Se trata de caminar diariamente con Cristo y permitir que el Espíritu transforme progresivamente nuestro carácter. Y hay una esperanza maravillosa, que el mismo Dios que comenzó la buena obra en nosotros es quien la continúa. Por eso no se rinda en la lucha, no aceptes la carne como tu destino, no digas: es que yo soy así, es que así somos los Vargas, así somos los Rojas. No, en Cristo puedes ser transformado, el Espíritu está obrando, la carne puede luchar, pero no tiene que gobernar. Y cuanto más caminamos en el Espíritu, con el Espíritu, más comienza a verse en nuestro carácter, el carácter de Cristo Jesús. El día de hoy vamos a orar. Padre Celestial, gracias por tu palabra. Gracias porque no nos has dejado solos en nuestra lucha espiritual. Gracias por el Espíritu Santo que habita en nosotros y nos guía hacia la verdad. Hoy reconocemos que hay una batalla dentro de nosotros. Hay deseos que no te agradan. Hay pensamientos que, Señor, que debemos entregar. Hay palabras que necesitamos controlar. Señor, ayúdanos a no caminar según la carne, ayúdanos a caminar por el Espíritu. Padre, cuando aparezca la ira, por favor, danos dominio propio. Cuando aparezcan los celos, danos amor. Cuando aparezca el orgullo, Señor, por favor, danos humildad. Cuando aparezca la impaciencia, dame paciencia. Cuando aparezca la tristeza, danos alegría en ti. Y cuando haya conflictos, danos paz. Hermanos, usted puede entender que muchas veces Dios mandará situaciones para ver si qué es lo que te gobierna. ¿Estás consciente de eso? Cuando otros necesitan ayuda, entonces poderle decir: Señor, danos bondad y amabilidad. Haznos personas fieles, personas confiables, personas que reflejen el carácter de Cristo. Señor, queremos crucificar nuestra carne con sus pasiones y deseos. Y no queremos alimentar aquello que nos aleja de ti. Queremos alimentar nuestra relación contigo. Ayúdanos a permanecer en Cristo y que nuestras palabras, Dios, sean diferentes. Que nuestras relaciones sean diferentes. Que nuestra familia pueda ver el fruto de tu Espíritu en nosotros. Que nuestra iglesia pueda ver el fruto de tu Espíritu en nosotros. Que las personas que nos rodean puedan experimentar amor, paz, paciencia y bondad a través de nuestra vida, Señor. Y cuando fallemos, por favor, llévanos rápidamente al arrepentimiento. Y no permita, Señor, que nos rindamos. Continúa formando en nosotros el carácter de Jesús. Y que cada día haya un poco menos de nosotros y un poco más de Cristo. Que podamos decir con nuestra vida: estoy caminando por el Espíritu. Te lo pido en el nombre de Cristo Jesús. Amén y amén. Que el Señor te bendiga hoy, mañana y siempre.

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1: 6:35 minutos. La canción que vamos a escuchar es de la Ivy, se llama Santo por Siempre. Feliz mañana.

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3: Yo me harté de ser hipócrita. Cuando digo legalista en recuperación es porque me harté de ser un legalista. Yo juzgaba a los demás por mi propia hipocresía. Si yo finjo, tú finges. Y hace unas semanas, yo te conté que suelo hablar mucho solo. No es que esté loco, pero hace más de una década tuve una charla con mi falso yo. La última gran charla, la última plática con mi falso Dante. Le dije, buenas noches, impostor. Quiero decirle, porque yo lo trato de usted. Quiero decirle que cuando yo era un niñito y descubrí que no había nadie ahí para mí, usted intervino y me mostró cómo y dónde esconderme. Porque mi padre hacían los que podían, no los culpo, pero no me sentía amado. Entonces, en ese momento de mi vida, impostor, usted fue invaluable para mí. Porque sin su intervención yo me habría paralizado por el miedo. Y usted tuvo un papel crucial en mi vida. Usted fue mi protector durante mi desarrollo. Cuando tenía 5 años, me enseñó cómo ocultarme. Me iba al galpón de la carpintería de mi papá, donde estaban todas las herramientas, y pasaba horas y horas allí cada eterno y solitario verano. Me pasaba allí encerrado, nadie creía que nadie podía encontrarme. Me sentía seguro y de alguna manera funcionaba. Mi mente se enfocaba en pensamientos felices, echaba a volar mi imaginación y a dibujar, y me escapaba del mundo real. Así que, impostor, hemos construido juntos en aquel galpón un mundo en el cual podíamos estar seguros. Pero en el proceso de crecer, usted me siguió enseñando a ocultar mi verdadero yo. Y se puso en

0: En el mundo cristiano. Y así comencé un elaborado juego de simulación y engaño. Y debido a que funcionó, en los primeros años no tuve objeción. Nunca lo enfrenté, impostor, porque usted me engañó. Y ahora me doy cuenta que usted, falso yo, es egoísta, artero. Usted necesita atención. Y ahora que cumplo mis 40 años, esta oración la hice hace más de una década, voy a regalarle llevarlo donde sin saberlo siempre deseo estar, a la presencia de Jesús. Así que sus días de berrinche y babosadas se terminaron. En la presencia de Jesús me doy cuenta de que usted ya, apenas lo llevo ahí, ya comienza a menguar. Claro, no morirá definitivamente, a veces querrá resucitar. Pero a medida que pase más tiempo, ese falso yo en la presencia de Jesús necesitará menos adulación, menos aplausos. Y en su presencia se va a deleitar de lo que significa vivir por gracia y no por propio comportamiento ni doctrina. Y a partir de esa charla, en la que me despedí oficialmente de mi impostor, comencé a contagiarme del corazón de Jesús. Nunca había tenido comunión con el Señor hasta hace una década. Y miren que sirvo hace 30 y tantos. Ocurrió orgánicamente.
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8: Muy buenos días, le agradecemos muchísimo por escuchar Panorama. La frase de hoy es del Papa de la Iglesia Católica, Juan 23, y dice: nunca vaciles en tender la mano, nunca titubees en aceptar la mano que otro te tiende.
9: Hola, saludos. Hoy es 25 de septiembre. En 1906 nace José Figueres Ferrer, quien gobernó el país de 1948 a 1949, de 1953 a 1958 y de 1970 a 1974.
10: Who am I?
8: ¿Quién soy? La cantante estadounidense Nina Simone convierte esta pregunta en el corazón de la canción Who Am I?
9: A veces creemos que debemos tener una respuesta definitiva a la pregunta de quiénes somos, pero la vida nos cambia. Aprendemos, perdemos, empezamos de nuevo. Tal vez conocernos no consista en encontrar una sola definición, sino en prestar atención a lo que sentimos, a lo que elegimos y a la persona en la que nos vamos convirtiendo.
11: ¿Do you believe in reincarnation?
9: Pema cumple 68 años reafirmando el compromiso que le dio origen: proteger los derechos pensionarios de las personas trabajadoras de la educación. Más que mirar al pasado, este aniversario invita a pensar en el futuro. Le compartimos el mensaje del director ejecutivo de Jupema, Carlos Arias Alvarado.
12: Este aniversario no cierra un capítulo, reafirma un compromiso. El compromiso de seguir innovando sin dejar de ser solidarios, de seguir creciendo sin dejar de ser transparentes y de seguir fortaleciendo la confianza de nuestras personas afiliadas. En Jupema sabemos que lo construido no se sostiene por sí solo, requiere trabajo diario, buena gestión y cercanía con quienes depositan su confianza en nosotros. Por eso seguiremos protegiendo generación tras generación aquello que las personas trabajadoras de la educación ayudaron a construir y que hoy beneficia a miles de familias costarricenses.
8: 68 años después, el compromiso continúa. Jupema, 68 años defendiendo lo que construimos juntos.
9: Durante este mes de septiembre presentaremos cápsulas sobre nuestra independencia.
8: A Juan Santamaría lo conocemos como el tambor de Alajuela. Pero, ¿qué hacía un tambor en medio de una guerra?
9: En los ejércitos del siglo XIX, los instrumentos también tenían una función práctica. Los toques de tambor y corneta ayudaban a transmitir señales y a marcar el paso de las tropas. Las bandas, además, acompañaban las marchas y contribuían a levantar el ánimo de los soldados. Por eso, el tambor no era alguien que simplemente tocaba música, formaba parte de la organización militar.
8: La música también ayudó a contar lo que había ocurrido.
0: Las marchas y los himnos compuestos durante la campaña nacional recordaron las victorias y a quienes participaron en ellas. Así, los instrumentos tuvieron una tarea inmediata dentro del ejército, mientras las composiciones conservaron la memoria de aquella lucha mucho después de terminada la guerra.
1: Así que, cuando imaginamos aquella gesta, pensemos también en sus sonidos. Entre pasos, órdenes y combates, la música acompañó a quienes salieron a defender Centroamérica.
13: Después de la pausa comercial, continuamos con otro tema de interés en Panorama.
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20: ¡Esta es una historia salvaje!
0: José Capmany hizo que el rock costarricense hablara con voz propia. Con el grupo Café con Leche llevó a los escenarios canciones cercanas a la vida cotidiana, capaces de mezclar humor, crítica y emoción.
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0: Luego, en solitario, este artista continuó marcando un camino que después siguieron muchas generaciones de bandas de rock.
1: Este año se cumplen 25 de la muerte de José y sus canciones llegarán por primera vez al escenario del Teatro Nacional. El sábado 3 de octubre se realizará José Vive, un concierto organizado por su hijo Pedro Capmany, junto con otros músicos y amigos que desean celebrar su legado, el legado del llamado Padre del Rock Nacional.
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0: Pedro Capmany nos contó que el concierto José Vive tendrá 2 partes. Primero, artistas de distintas generaciones van a interpretar el repertorio de José. Entre ellos estarán Pato Barraza, el grupo Gandhi, María Pretis y Bernardo Quesada. Después, Pedro y miembros de Café con Leche tocarán junto a un ensamble de cuerdas, con arreglos creados para esa presentación.
22: Bueno, entre los mismos miembros de Café con Leche escogimos estas canciones y se les hizo arreglos especiales con el ensamble de cuerdas, y va a ser algo bonito porque tampoco nunca se hizo eso con la, o sea, mi papá nunca lo hizo, ¿verdad? En vida, como tener un ensamble de cuerdas así. Entonces es un abordaje diferente, pero siempre manteniendo la como la esencia del rock, ¿verdad? No es como cuando haces un concierto filarmónico, que es totalmente otra cosa, sino que es como Café con Leche con el ensamble de cuerdas. Entonces es muy chiva porque le da un peso increíble y es algo muy emotivo en algunos momentos, en otros momentos es impresionante cómo se oye todo junto. O sea, la gente lo va a vivir intensamente porque es muy emotivo, hay momentos muy emotivos, desde luego. Hay otros momentos que son de pues vivir el rock and roll, así que es muy, muy, muy particular el concierto y muy chido.
0: Pedro también nos contó que el homenaje a su padre permitirá conocer al José fuera del escenario. En el vestíbulo habrá una muestra de objetos de su padre y durante la función se compartirá material audiovisual que la familia ha logrado recuperar.
21: Pero estoy en esta cena.
1: Ese esfuerzo forma parte de un proyecto mayor: reunir todas las grabaciones de José, ordenar los derechos de sus obras y poner su música en plataformas digitales.
21: Vino que del cielo, vino que...
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29: Cocles en el sur del Caribe ante la inseguridad jurídica, un problema que el Estado costarricense debe resolver. Los propietarios de terrenos en Cocles hacen un llamado para una solución integral liderada por el Estado que garantice seguridad jurídica, respeto a los derechos adquiridos y convivencia pacífica en el Caribe Sur. La comunidad de Cocles lleva casi 7 años viviendo con esta incertidumbre e injusticia. Es hora de que el Estado resuelva este problema. Cocles es mucho más que un destino turístico del Caribe Sur. Es una comunidad construida durante décadas por familias, pequeños empresarios, trabajadores, inversionistas, propietarios costarricenses y extranjeros que han desarrollado allí sus hogares, sus negocios y sus proyectos de vida. Hoy, sin embargo, esas personas viven una situación de profunda incertidumbre jurídica y la posible pérdida de sus inversiones, conseguidas con tanto esfuerzo y en algunos casos de los ahorros de toda su vida. Personas que adquirieron propiedades de buena fe mediante procedimientos legales y con títulos inscritos ante las instituciones del Estado, se encuentran ahora enfrentadas a una situación territorial compleja, producto de decisiones, modificaciones y contradicciones acumuladas durante décadas. La pregunta que surge en Cocles es sencilla, pero de importancia nacional. ¿Qué seguridad puede tener un ciudadano cuando adquiere una propiedad inscrita, paga impuestos, invierte y actúa conforme a las instituciones públicas, pero años después debe enfrentar las consecuencias de contradicciones generadas por esas mismas instituciones? Este no es solamente un problema de Cocles. Es un tema de seguridad jurídica, confianza en las instituciones, responsabilidad del Estado y el respeto a nuestros derechos de propiedad, nuestros derechos humanos y las garantías constitucionales. Una solución responsable debe respetar los derechos indígenas, defender los derechos adquiridos, corregir las inconsistencias históricas y ofrecer certeza jurídica a todas las partes involucradas. Convertir esta situación en un enfrentamiento entre comunidades solamente profundizaría un problema que requiere precisamente lo contrario: información objetiva, institucionalidad, diálogo y una solución duradera. Las consecuencias ya se sienten en Cocles. La incertidumbre jurídica tiene efectos concretos. Propietarios se preguntan si podrán conservar, vender, financiar o desarrollar normalmente bienes adquiridos legalmente. Familias ven amenazada la seguridad de inversiones realizadas durante años. Emprendimientos turísticos y pequeños negocios necesitan previsibilidad para continuar trabajando e invirtiendo. La inseguridad también afecta la confianza y la convivencia dentro de una comunidad que depende en gran medida de la actividad económica local, del turismo y de la inversión privada. Mientras la situación permanece sin una solución clara, aumenta la incertidumbre y también el riesgo de que un problema institucional termine generando un conflicto social innecesario. La responsabilidad que corresponde al Estado. Los propietarios de Cocles no crearon las contradicciones históricas que hoy afectan el territorio. Por ello, tampoco debería recaer exclusivamente sobre ellos la responsabilidad de resolverlo. Al Estado costarricense asumir un papel activo para resolver la situación y construir una solución jurídicamente sólida, equilibrada y definitiva. Cocles necesita una solución de Estado, una solución basada en hechos, seguridad jurídica, respeto a los derechos, diálogo y responsabilidad institucional. La manera en que Costa Rica resuelva este caso tendrá importancia no solamente para quienes viven y poseen propiedades en Cocles, también enviará un mensaje sobre algo fundamental para cualquier sociedad democrática: la confianza que los ciudadanos puedan depositar en sus instituciones y en los derechos que esas instituciones reconocen.
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29: Este fue un comentario de Ronald Cubillo Burgos.
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5: De esta manera llegamos al final de Panorama.
9: Muchas gracias por su atención. Le esperamos en nuestra próxima edición de lunes a sábado, al ser las 7 en punto de la mañana.
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1: Y el reloj marca 7:32 minutos. Gracias por estar en sintonía de Life FM a esta hora. Recordarles que a las 7:40 minutos tendremos el tiempo con Dios con el pastor Carlos Umaña. 8 de la mañana, Joyce Meyer. Y hoy, el día de hoy, viernes, a las 10 de la mañana, programa En Contraste, un tiempo de preguntas, respuestas, para aprender de la palabra. Si usted tiene alguna duda bíblica, la puede hacer desde ya al 88-895-895. Continuamos con más música y ahora vamos a escuchar una y otra vez de Free Worship.

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3: En mi Tiempo con Dios de hoy, primer libro de Crónicas, capítulo 15, versos del 1 al 15. Entonces dijo David: el arca de Dios no debe ser llevada sino por los levitas, porque a ellos ha elegido Jehová para que lleven el arca y le sirvan perpetuamente. La escena respira un gozo profundo, el triunfo espiritual de llevar el arca a Jerusalén, el símbolo mismo de la presencia de Dios. Sin embargo, el cronista nos detiene para que no confundamos el fervor con la improvisación. David estaba rodeado de victoria, pero no permitió que esa victoria reemplazara el temor santo y la obediencia. Aquí vemos que el alma creyente, incluso en días de avance, debe seguir preguntando: ¿cómo se hace el bien? ¿Con qué corazón? ¿Con qué obediencia? Recordemos que esta tienda que David arregló para el arca no era el tabernáculo en sí. El tabernáculo de Moisés estaba en Gabaón, y por ello la palabra invita a considerar que la adoración no es una copia indiferente de costumbres pasadas, sino una dirección santa conforme al propósito de Dios. Algunas explicaciones que se sugieren apuntan a que el pueblo necesitaba mantener la visión por el templo que Dios quería que se construyera, o que el tabernáculo solo debía moverse bajo necesidad, o que David se concentraba en la obra del templo sin descuidar el orden establecido. En cualquier caso, la lección espiritual es clara. Dios no solo mira el qué, también mira el cuándo y el cómo. La fe madura no se conforma con resultados visibles. Aprende a honrar el orden de Dios aun cuando el corazón desearía atajos. Y entonces David pronuncia el punto que gobierna toda la escena. El arca no debe ser llevada sino por los levitas. Esto muestra que David aprendió de su error pasado cuando Uza fue herido de muerte en el primer intento de llevar el arca. Es imposible exagerar el valor de una corrección recibida como disciplina. Si David no hubiera temido, quizás la historia habría repetido el tropiezo. Pero al recordar la severidad de Dios, David entiende que la cercanía a lo santo exige sumisión. No se trata de pánico supersticioso, sino de reverencia obediente. David reunió a todo Israel y también a los hijos de Aarón y a los levitas, de Coat, Merari, Gersón, Elisafán, Hebrón, Uziel. Las listas para muchos lectores interrumpen la narrativa. Sin embargo, no son solo un simple archivo genealógico. La exégesis espiritual las considera parte de la pedagogía divina. El reintegro del arca requiere coherencia de linaje, santidad de servicio y legitimidad. En el Israel posterior al exilio, este tema era especialmente importante. La adoración verdadera no se inventa, se hereda y se vive en orden. La santidad en el texto no es un perfume emocional, sino una pertenencia responsable. Cada familia levítica tiene un papel, un número, una identidad. El orden sostiene la adoración y la adoración sostiene la vida del pueblo. Así, la lista deja de ser árida cuando la mirada espiritual entiende que Dios, al acercarse, también ordena al pueblo para que no se acerque dividido. El arca vuelve al centro no para magnificar a los hombres, sino para recordar que el Dios que se manifiesta no se negocia. David llamó a los sacerdotes y les dijo: santificaos y pasad el arca al lugar que le he preparado. Aquí la palabra es aún más espiritual. El liderazgo no ordena solo tareas, ordena corazones. Santificados vosotros y vuestros hermanos. No basta estar en el ministerio, hay que estar apartados. David vincula la santificación con la obediencia concreta, y lo hace después de recordar el juicio. Por no haberlo hecho así, Jehová nos quebrantó, por cuanto no le buscamos según su ordenanza. El foco no está en la culpa ajena, sino en el aprendizaje del pueblo. Cuando la adoración se hace a manera propia, el Dios Santo puede quebrantar lo que parecía prometedor. La enseñanza nos hace ver que aquí el error espiritual no se mide solo por la intención, sino por la sujeción a la voluntad de Dios. Así también, el ministerio que agrada a Dios se realiza de la manera correcta, por hombres santificados, para el resultado final correcto. El proceso importa, porque el proceso revela el corazón. Por eso, la santificación en el Antiguo Testamento incluía separación de lo inmundo y prácticas coherentes con la santidad del servicio. La consecuencia práctica de esta enseñanza es profundamente actual. Si el creyente quiere transportar la presencia de Dios, no puede hacerlo con manos descuidadas ni con vida sin reverencia. En suma, David no solo mueve un objeto sagrado, conduce una adoración conforme al orden divino. El arca llega como presencia, pero su traslado enseña temor santo, obediencia humilde y una santificación que empieza antes de cualquier aplauso. El pueblo aprende que la gloria de Dios no se manipula, se recibe, y que la verdadera adoración, antes de ser música, es obediencia. Soy el pastor Carlos Umaña. Seguimos aprendiendo de este hermoso primer libro de las Crónicas.
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1: Plans de Freedom Heart. Buenos días, Live FM 751.

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2: Un mensaje de enfoque a la familia. Reconectar con un adolescente no requiere grandes gestos. Necesita pequeños momentos compartidos y repetidos con constancia, día tras día. Aproveche los tiempos de comida para conversar, no solo para comer en silencio frente al celular. Ese ratito antes de dormir para dar las buenas noches y preguntar cómo estuvo el día. Y si su fe es importante para usted, comparta también la vida espiritual con su adolescente, orando por ellos y con ellos, con paciencia, sin forzar nada. Y no olvide expresarles el amor con palabras. Un te amo no sobra nunca, aunque a veces sienta que ya no lo necesitan o que se sienten grandes para eso. Expréselo también con gestos. Un abrazo, aunque al inicio pueda sentirse incómodo o torpe. Y con detalles pequeños, pero significativos que le digan a su hijo o hija, sin necesidad de palabras, pensé en vos, te tuve presente. Ninguna de estas prácticas transforma la relación de la noche a la mañana, pero repetidas con constancia van tejiendo de nuevo el vínculo que a veces sentimos roto o distante. 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

0: si uno desea cambiar, Dios le cambiará. Yo tenía fortalezas, pero tenía debilidades y no podía sentarme a decir, bueno, siento que todos los días los trato mal, pero es que así soy. Espero que estén captando esto hoy. Mateo 11:12 dice, el reino de los cielos sufre violencia y los violentos lo arrebatan. Si lo leen en el griego, dice, el reino de los cielos ha sufrido abuso, maltrato, injusticia y opresión, pero los energéticos y los agresivos lo arrebatan a la fuerza. Ay, Señor, Dios mío, Dios mío, Dios mío. Aun como cuando hablábamos de América, dijimos muchos de los derechos han sido quitados y nos hemos quedado pasivos. Ay, desearía que no hicieran eso. Que quitaran esa basura en la televisión. ¿Está orando? ¿O solo murmurando? Yo quisiera que hubieran mejores oficiales de gobierno. ¿Fue a votar? ¿No? Ya estoy orando por la próxima elección presidencial. No voy a esperar un mes antes y decir, oh Dios, danos un presidente bueno y correcto. Voy a orar con tiempo y oro por el hombre ahora que quiero ver allí en ese puesto. Amén. Estoy orando ahora que los justos estén en control. Aleluya. Empiece a orar ahora que sus niños tienen 2, 3, 4 años antes de que crezcan y puedan casarse con gente cristiana. Sea agresivo. Piense. Agresión significa andar en valentía santa. ¿Oprimimos al enemigo o él nos oprime? ¿Somos agresivos contra él o él va a ser agresivo en contra de nosotros? La palabra agresión significa incitar. No espere siempre que otro haga algo. Inicie usted algo. Haga algo. Hay dos clases de personas. La gente que espera que algo suceda y los que hacen que suceda. Para tomar acción por la fuerza, ser energético, valientemente confiado, emprendedor, mostrando imaginación. Tomar iniciativa, deseoso de emprender un reto o un proyecto arriesgado. No juegue a la segura toda la vida. Si lo hace, tendrá una vida hastiada, aburrida. Solo Pedro salió de la barca, pero fue el que caminó en el agua. Y aunque Pedro tenía problemas que se veían como que serían problemas serios para que Jesús lo hubiera rechazado y que hubiera sido descalificado para ser usado, ¿saben por qué creo que Jesús trabajó con Pedro? Porque aunque tenía debilidades intensas, estaba dispuesto a salir de la barca. Y si quieren saber la verdad, una de mis mayores cualidades es que cuando Dios me dice que haga algo, soy suficientemente valiente o boba o lo que quiera llamarlo para decir, está bien. Aquí vengo, Jesús, ¿lista o no? ¡Wow! ¡Ah! Funcionó. Yo no sé, y que sí, me equivoco. Yo no sé qué pensará la gente. ¿Qué van a decir ellos? ¿Quiénes son ellos? ¿Usted permite que ellos guíen su vida y no sabe quiénes son ellos? ¿Les estoy diciendo la verdad? ¿No es eso cierto? Finalmente recibí una revelación sobre ellos. Y aun cuando alguien en mi personal viene y dice, ellos dicen que no funcionará, digo, dígame quiénes son ellos. Quiero saber cuántos son ellos. Y es interesante, la mayor parte del tiempo nadie sabe quiénes son ellos. Y si lo saben, hay uno. Yo he decidido que ellos no van a guiar más mi vida. Más que un vencedor. El hermano Lester Sumrall enseñó un principio que pienso es muy bueno. Dijo que nosotros necesitamos vivir militantemente. Y eso realmente es otra forma de decir agresivamente. Pero en el libro que leí, él decía cosas como necesita andar militantemente. O sea, no camine así. Arrastrando, los pies. Si va hacia algún lugar, gloria a Dios, vaya. Amén. Una amiga mía fue de compras un día conmigo y dijo, al fin he logrado saber cómo eres. Eres una persona con propósito. Y ella era una persona pasiva y lenta para actuar. Y yo siempre tenía un plan. Sabía lo que quería, tomar decisiones, tener todo calculado. Vamos a ir al centro comercial, vamos a comprar esto, aquello, buscar lo otro. Y aun cuando yo fuera solo para pasar el día con ella, era mi plan. Aun si me voy a quedar todo el día en el sofá y ver películas, lo hago porque lo he planificado. No porque había planificado limpiar la casa y el sofá me llamó. Y me abrazó y pasé el resto del día ahí. Él dijo, usted debe vivir energéticamente, hablar con energía. Aún habló sobre estrechar las manos y puedo darles la verdad. Detesto estrechar la mano con alguien que la tiene así toda floja, toda débil. Uno hace como repugnancia. O abrazar a alguien que se queda así. ¿Le ha pasado eso? Vaya, abraza a alguien y se quedan así. Siente que abrazó un pez frío y muerto. Ay, es que yo le amo en el amor del Señor. Si queremos empezar nuevas fases de ministerio o empezar un proyecto, lo primero que necesitamos es una estrategia. Pensar cómo puedo salir de deudas. Tenga un plan y trabájelo. ¿Cómo puedo limpiar mi casa? ¿Saben qué? Déjenme decirle algo. Es importante que cuiden lo que les pertenece y no estén esperando que Dios les dé otra cosa o algo más grande o mejor si no cuidan lo que tienen. ¿Por qué iba Dios a darme un carro nuevo si nunca limpio el que tengo? Y está lleno de basura, de latas y cosas así. Y voy a decir algo muy osado y a las damas les va a gustar porque les dará licencia para hacer lo que tienen en el corazón. Pero si son el tipo de persona que no va a limpiar su casa, haga algo con su presupuesto para hacer arreglos y tener suficiente dinero para que otro lo haga, pero que esté limpia. Eso sería parte de una estrategia. Porque algunas personas hacen eso mejor que otras. Estaría mejor si no hace algo por aquí, pero otra persona lo hace y lo hace bien. Usted estaría mejor usando su tiempo donde es creativo. Para mí es más fructífero hacer eso e ir a escribir un libro. Si usted es mejor haciendo otra cosa, hágalo, pero no deje esto sin hacer. Ay, Señor. ¿Cómo puedo alcanzar más gente? Debo pensar así. Como ministerio, ¿cómo puedo alcanzar a otros? ¿Cómo ayudar más gente? ¿Cómo puedo ser una mayor bendición? ¿Qué puedo cambiar en mi horario para tener más tiempo para estar con Dios? ¿Qué tengo que ni siquiera uso y que puedo regalar para ser una bendición a alguien más? Déjeme decirle algo. Algunos que están aburridos se emocionarían si fueran a casa y buscaran una caja y escribieran para regalar. Y empezaran a buscar por toda la casa y sacaran de las gavetas, los guardarropas, gabinetes, cosas que están en buena condición pero que no han usado en muchísimo tiempo y probablemente nunca usarán, y aunque lo necesitaran, nunca lo usarían. Llévelo al trabajo, va a la iglesia, o lo que hizo una amiga mía, ella puso todas esas cosas en la mesa de la cocina, joyería fina que no estaba usando, ropa, diferentes accesorios para decorar. Tenía 6, 7 amigas que vinieron a tomar café y les dijo, todo lo que está en la mesa es para regalar, tomen lo que quieran. Ellas se gozaron. Y ella se sintió mejor porque pasó ese tiempo siendo una bendición a los demás. Piense agresivamente sobre lo que puede hacer para ser bendición. No se quede pensando, ay, si alguien me bendijera a mí. ¿Cuándo voy a recibir mi bendición, Dios? Ore agresivamente. La Biblia realmente enseña el ser agresivo y no hablo algo carnal. ni hablo de ser grosero, ni hablo de ser ruidoso. Hablo de ser de un espíritu valiente. Se ha decidido, no pase su vida en la indecisión. Prefiero tomar 9 decisiones correctas y una incorrecta que no tomar ninguna. Pero ven, algunos son tan temerosos en cuanto a cometer errores que nunca se deciden por nada. ¿Qué si me equivoco? Bueno, al menos se dará cuenta que eso no era lo que se suponía que hiciera. Y aún eso no será el fin del mundo. ¿Y qué si Dios no está en eso? Él encontrará y le pondrá en el camino. Cometemos errores en el ministerio, pero Dios siempre los hace obrar para nuestro bien porque el corazón está bien. ¿Cómo alimentar al pobre? ¿Qué puedo hacer? La Biblia dice que oremos agresivamente. Por ejemplo, Hebreos 4:16. Vaya con confianza al trono. Hablamos de eso, ¿no? Aunque tenga debilidades en su personalidad y no hace todo bien, la Biblia dice, tenemos un sumo sacerdote que se compadece de nuestras debilidades. Por tanto, entremos con confianza. ¿Por qué? Porque si no tenemos osadía y agresividad en la oración, Dios no va a poder contestar. Porque Él quiere que tengamos un espíritu recto. ¿Recuerdan lo que dijo el rey David en el Salmo 51? Renueva un espíritu recto dentro de mí. Y otra versión dice, un espíritu estable y perseverante. Osado. Que dice, no estoy donde debo estar, pero no estoy donde estaba. No soy perfecto, pero voy progresando. Dios me ama, y si voy y digo la verdad sobre cómo soy y dónde estoy, Dios me dará misericordia. Y puedo orar con osadía y ser bendecido. Aunque vaya cojeando, seré bendecido. Tienen que haber entendido lo de Jacob, que él era un pícaro. Era un tramposo, un engañador, había hecho un montón de cosas malas en su vida. Finalmente se cansó de oír de Dios y dice que dejó a su esposa y todo lo que tenía de este lado del río y cruzó y luchó con Dios toda la noche. Y el ángel del Señor le dijo, déjame irme. Y Jacob dijo, no te dejaré hasta que me bendigas. Y la Biblia dice que él tocó el muslo de Jacob y desde ese día la andaba cojeando y dije que quedó cojo, pero salió bendecido. Aleluya.
1: Aquí concluye el mensaje de hoy. 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
1: Buenos días, feliz mañana, 9 en punto. Esto se llama Imprégname de Ti. Es André Rayo. Les recuerdo que a las 10 viene el programa En Contraste. 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
2: Un mensaje de enfoque a la familia. Reconectar con un adolescente no requiere grandes gestos. Necesita pequeños momentos compartidos y repetidos con constancia, día tras día. Aproveche los tiempos de comida para conversar, no solo para comer en silencio frente al celular. Ese ratito antes de dormir para dar las buenas noches y preguntar cómo estuvo el día. Y si su fe es importante para usted, comparta también la vida espiritual con su adolescente, orando por ellos y con ellos, con paciencia, sin forzar nada. Y no olvide expresarles el amor con palabras. Un te amo no sobra nunca, aunque a veces sienta que ya no lo necesitan o que se sienten grandes para eso. Expréselo también con gestos. Un abrazo, aunque al inicio pueda sentirse incómodo o torpe. Y con detalles pequeños, pero significativos que le digan a su hijo o hija, sin necesidad de palabras, pensé en vos, te tuve presente. Ninguna de estas prácticas transforma la relación de la noche a la mañana, pero repetidas con constancia van tejiendo de nuevo el vínculo que a veces sentimos roto o distante. 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
2: Buenos días, amigos. Gracias por estar en sintonía de Life FM 895. A todos aquellos que a esta hora, 10 de la mañana del día viernes, pues comparten con nosotros este espacio de preguntas bíblicas, de dudas, situaciones de familia, matrimonio, tal vez algún pasaje que leyeron que no comprenden, donde tratamos siempre de darle una respuesta conforme a la palabra. Queremos saludar también a aquellos que van por la noche, a las 7 de la noche a su casa para ya descansar de esta jornada laboral y que nos van escuchando ahí en medio de las presas. Abrazo fraterno para ustedes, que tengan un buen viaje y que puedan disfrutar de esta programación. También a los amigos que nos escuchan 4 de la mañana los días lunes, invitadísimos a escuchar este espacio y también a dejarnos sus dudas al 88-895-895, que en eventuales programas pues van a ser compartidas. Gracias y que tengan una semana extraordinaria aquellos que se levantan a las 4 de la mañana. Le damos la bienvenida al pastor Carlos Umaña, que ya se encuentra listo y preparado para saludarles en esta hora, Carlos.
3: Gracias, Eric. Una bendición, como siempre, y esperamos que sea un buen tiempo que podamos pasar juntos.
2: Katy Alvarado.
4: Agradecida con el Señor por esta linda oportunidad y de verdad que este tiempo lo disfrutamos un montón.
2: Samuel III.
5: Como siempre, es un gusto, un privilegio estar a esta hora con nuestra audiencia. Vamos a disfrutar montones el programa En Contraste y desde ya la invitación entonces para que se quede con nosotros.
2: Bueno, y la primera consulta que tenemos el día de hoy dice: hola, saludos, espero que estén bien. Tengo una pregunta sobre la Trinidad y específicamente sobre la relación entre el Padre y el Hijo. Jesús afirma: yo soy el Padre y uno somos. Juan 10:30. Y también dice: yo soy el Padre y el Padre en mí. Juan 14:10-11. Si el Padre está en el Hijo y el Hijo está en el Padre, ¿cómo debemos entender exactamente esa unidad sin eliminar la distinción personal entre ambos? ¿Se trata únicamente de una unidad de esencia o naturaleza divina? ¿O la expresión el Padre en mí y yo en el Padre implica algo más profundo, como lo que teológicamente se denomina perichoresis o inhabitación mutua de las personas divinas? Y partiendo de esto, ¿sería bíblica y teológicamente correcto llamar a Jesús Padre en algún sentido, especialmente considerando que Isaías 9:6 llama al Mesías Padre Eterno? ¿O debemos reservar estrictamente el término Padre para la persona del Padre y llamar a Jesús Hijo, aunque ambos posean plenamente la misma naturaleza divina? En otras palabras, ¿cómo distinguimos correctamente entre afirmar que Jesús es plenamente Dios y afirma que Jesús es el Padre sin dividir a Dios ni confundir a las personas de la Trinidad? Una pregunta muy cristológica, Carlos.
3: Bueno, lo más difícil del concepto cristiano de la Trinidad es que no hay forma de comprenderlo o explicarlo por completo. Es decir, nadie tiene una fórmula para poder decir esto es así. Dios es infinitamente más grande que nosotros. Por lo tanto, no debemos esperar poder comprenderlo plenamente. Pero confiamos en que la Biblia enseña que el Padre es Dios, Jesús es Dios y el Espíritu Santo es Dios. Y al mismo tiempo, la Biblia también enseña que solo hay un Dios. Por lo tanto, el único Dios existe en tres personas. La unidad del Padre y del Hijo es una unidad real en la divinidad y también una relación de comunión inseparable entre dos personas distintas. Juan 10:30 dice, Jesús dice: yo y el Padre somos uno. El verbo somos está en plural. El Padre y el Hijo no son una sola persona. En cambio, uno expresa así la unidad. El contexto le da el peso a esta afirmación. Jesús declara que nadie puede arrebatar las ovejas de su mano en el verso 28, ni de la mano del Padre en el verso 29, y hace una separación entre los dos, entre Él y el Padre. Comparten la obra, comparten el poder divino de guardar a los suyos. La reacción de quienes lo acusan de hacerse Dios muestra que escucharon una afirmación mucho mayor que nosotros podamos, de lo que nosotros podamos entender. Ahora, es posible comprender algunos hechos sobre la Trinidad y algunas de las relaciones que diferentes personas de la Trinidad tienen entre sí, pero en última instancia, como un solo ser, pueden existir ellos en tres personas distintas, es algo incomprensible para nosotros. Sin embargo, nuestra incapacidad para comprenderlo no significa que la doctrina de la Trinidad sea falsa o sea antibíblica. La palabra Trinidad no aparece, de hecho, en las Escrituras. Es un término útil en las discusiones sobre el trino Dios. Es como hablar del libre albedrío, que no aparece la palabra en la Escritura, pero es un texto real. Claro. Ahora, ya hablamos de tres personas divinas, coexistentes y coeternas, que son una. Aunque la palabra en sí no aparece en la Biblia, el concepto que representa la palabra Trinidad ciertamente sí lo hace, y esto es lo que dice la palabra de Dios sobre la Trinidad. Dice que hay un solo Dios. Deuteronomio capítulo 6 y verso 4. Oye, Israel, Jehová nuestro Dios, Jehová uno es. El apóstol Pablo, en la primera carta a los Corintios, capítulo 8, verso 4, dice: acerca pues de las viandas que se sacrifican a los ídolos, sabemos que un ídolo nada es en el mundo y que no hay más que un solo Dios. En Gálatas capítulo 3, 20 dice: y el mediador no lo es de uno solo, pero Dios es uno. Cuando le escribe la primera carta a Timoteo, en el capítulo 2 y verso 5, dice: porque hay un solo Dios y un solo mediador entre Dios y los hombres, Jesucristo hombre. Por lo tanto, creer en la Trinidad no significa creer en tres dioses. Es uno solo, y eso debe quedarnos muy claro. Ahora, el único Dios existente existe en tres personas. Génesis capítulo 1 y verso 1 dice: en el principio creó Dios los cielos y la tierra. Pero si nos vamos al original de esa palabra Dios, no está en singular, está en plural. En el principio creó dioses los cielos y la tierra. Y es ese dioses del que está hablando en Génesis es uno solo. En el verso 26 de Génesis 1 dice: entonces dijo Dios, hagamos al hombre a nuestra imagen, conforme a nuestra semejanza, y señoree sobre los peces del mar, en las aves de los cielos, en las bestias, en toda la tierra y en todo animal que se arrastra sobre la tierra. No dijo voy a hacer, dijo hagamos. No dijo conforme a mi naturaleza, conforme a nuestra naturaleza. Ahí se ratifica el dioses. En el capítulo 3 de Génesis, en el verso 22, dice: y dijo Jehová Dios, he aquí el hombre es como uno de nosotros, sabiendo el bien y el mal. Ahora pues, que no alargue su mano y tome también del árbol de la vida y coma y viva para siempre. No dijo que no sea como yo, dijo como uno de nosotros. En Isaías capítulo 6 y verso 8, el profeta dice: después oí la voz del Señor que decía, ¿a quién enviaré? ¿Y quién irá por nosotros? Entonces respondí yo, heme aquí, envíame a mí. Isaías vuelve a ratificarlo. En el capítulo 48 de Isaías, verso 16, dice: acercaos a mí, oíd esto. Desde el principio no hablé en secreto. Desde que eso se hizo, allí estaba yo. Y ahora me envió Jehová el Señor y su Espíritu. Ahí está hablando los tres. Porque el que habla, dice, me envió Jehová el Señor y el Espíritu. En el capítulo 6 de Isaías, 61 y verso 1, dice: el Espíritu de Jehová, el Señor, está sobre mí, porque me ungió Jehová. Me ha enviado a predicar buenas nuevas a los abatidos, a vendar a los quebrantados de corazón, a publicar libertad a los cautivos y a los presos apertura de la cárcel. Está hablando de el Espíritu de Jehová. El Señor está sobre mí y me ungió Jehová. ¿Y quién está hablando? Jesús. Está la Trinidad perfectamente delineada en ese pasaje. Jesús, en Mateo capítulo 3, versos 16 y 17, dice: y Jesús, después de que fue bautizado, subió luego del agua, y aquí los cielos se fueron abiertos, y se vio el Espíritu de Dios que descendía como paloma y venía sobre él. Y hubo una voz de los cielos que decía: este es mi Hijo amado, en quien tengo complacencia. Ahí está la Trinidad, claro, perfectamente mostrada en el momento del bautismo de Jesús. En Mateo 28:19, por tanto vayan y hagan discípulos a todas las naciones, bautizándolos en nombre del Padre, del Hijo y del Espíritu Santo. Las tres personas perfectamente representadas. El apóstol Pablo, en la segunda carta a los Corintios, capítulo 13 y verso 14, dice: la gracia del Señor Jesucristo, el amor de Dios y la comunión del Espíritu Santo sean con todos nosotros. Amén. Perfectamente también delineada. Ahora, un nombre hebreo común para Dios en el Antiguo Testamento es Elohim, un sustantivo plural. O sea, Elohim no es singular, es plural. Elohim habla de dioses. Entonces, algunos pasajes citan a Dios hablando de sí mismo como pronombres plurales, como nosotros, siempre, Génesis 1:26 y otros pasajes más. Aunque el uso de las palabras plurales no es un argumento explícito a favor de la Trinidad, sí denota un aspecto de pluralidad en Dios. El nombre Elohim, al ser plural, definitivamente permite el entendimiento de la Trinidad. Ahora, otra implicación de la Trinidad en el Antiguo Testamento se encuentra en Isaías 48:16. Acercaos a mí, oíd esto: desde el principio no hablé en secreto, desde que se hizo, allí estaba yo, y ahora me envió Jehová, el Señor y su Espíritu. Es claramente, sí, entendible, claro. Y ahora me ha enviado el Señor y su Espíritu. En este verso se hace referencia a las tres personas. El que habla es Jesús, lo envió el Señor y el Espíritu. Ahora podemos considerar también Isaías 61:1. El Espíritu de Jehová está sobre mí, porque mi ungido Jehová me ha enviado a predicar buenas nuevas a los abatidos, a vendar los quebrantados de corazón, a publicar libertad a los cautivos y a los presos apertura de la cárcel. El Espíritu del Señor Dios está sobre mí, porque me ha ungido. Ahora, según Lucas capítulo 4, versos del 16 al 21, dice que vino Jesús de Nazaret, donde se había criado, y en el día de reposo entró en la sinagoga conforme a la costumbre y se levantó a leer. Y se le dio el libro del profeta Isaías, y habiendo el libro abierto el libro, halló el lugar donde estaba escrito: el Espíritu del Señor está sobre mí. Y entonces ahí nuevamente el Señor se identifica con ese texto y que está hablando de él, directamente de él. Ahora, las personas de la Trinidad se distinguen entre sí en varios pasajes. En el Antiguo Testamento, Señor se distingue de Señor. En el Salmo 110:1, por ejemplo, dice: Salmo de David: Jehová dijo a mi Señor: siéntate a mi diestra hasta que ponga a tus enemigos por estrado de tus pies. Y aprendemos que el Señor tiene un hijo. Ahora, en el Salmo 2:7 dice: yo publicaré el decreto. Jehová me ha dicho: mi hijo eres tú, yo te engendré hoy. En el Salmo 22, verso 12: honrad al hijo para que no se enoje y perezcáis en el camino, pues inflama de pronto su ira. Bienaventurados todos los que en él confían. Y el proverbista, en Proverbios 30, versos del 2 al 4, dice: ciertamente más rudo soy yo que ninguno, ni tengo entendimiento de hombre. Yo ni aprendí sabiduría, ni conozco la ciencia del santo. ¿Quién subió al cielo y descendió? ¿Quién encerró los vientos en sus puños? ¿Quién ató las aguas en un paño? ¿Quién afirmó todos los términos de la tierra? ¿Cuál es su nombre? ¿Cuál es su nombre y el nombre de su hijo, si tú sabes? Ajá. Ahí está haciendo la distinción de los dos. El Espíritu distingue del Señor. Ahora, hay oraciones de Jesús que habla del Padre sobre enviar al Consolador, al Espíritu Santo. Juan 14, versos 16 y 17. Y yo, hablando Jesús, rogaré al Padre, está arriba, y os dará otro Consolador para que esté con ustedes siempre, el Espíritu de verdad, el cual el mundo no puede recibir porque no le ve ni le conoce, pero ustedes lo conocen porque mora en ustedes y está en ustedes. Entonces Jesús no se consideraba a sí mismo ni el Padre ni el Espíritu Santo. Hay muchos otros pasajes en los que Jesús habla al Padre y está hablándose de alguna forma a sí mismo, no se lo sabemos. Ahora, no hablaba a otra persona, no hablaba a sí mismo, hablaba a otra persona de la Trinidad. Y esto nos da a entender que cada miembro de la Trinidad tiene su propia personalidad, aunque no podemos entenderlo humanamente que sean tres porque son uno. Uh-huh. Esa es la parte que nos cuesta entender. Ahora, cada miembro de la Trinidad es Dios. El Padre es Dios. Juan 6:27 dice: trabajad no por la comida que perece, sino por la comida que a vida eterna permanece, la cual el Hijo del Hombre os dará, porque a este señaló Dios el Padre. Romanos 1:7, dice el apóstol Pablo, a todos los que están en Roma, amados de Dios, llamados a ser santos, gracia y paz a ustedes de Dios nuestro Padre y del Señor Jesucristo. Dos personalidades perfectamente definidas por Pablo. Pedro, 1 Pedro 1:2, elegido según la presencia de Dios Padre en santificación del Espíritu para obedecer y ser rociados con la sangre de Jesucristo, gracia y paz sean multiplicadas. El Hijo de Dios, ahí está el Padre hablando de que el Padre es Dios. Uh-huh. Ahora, el Hijo de Dios, dice Juan 1:1, en el principio era el Verbo, y el Verbo era con Dios, y el Verbo era Dios. Entonces, tampoco hay por dónde perderse ahí en el verso 14. Y aquel Verbo fue hecho carne y habitó entre nosotros y vimos su gloria, gloria como del unigénito del Padre, lleno de gracia y de verdad. El apóstol Pablo en Romanos 9:5 dice: ¿de quiénes son los patriarcas y de los cuales, según la carne, vino Cristo, el cual es Dios sobre todas las cosas, bendito por los siglos de los siglos? Amén. Y podríamos seguir citando un montón de pasajes. Ahora, entendemos que cada miembro de la Trinidad es Dios. Tanto el Espíritu Santo es Dios, Jesús es Dios, Dios Padre es Dios. Pero hay una subordinación dentro de la Trinidad. El Espíritu Santo es enviado por el Padre y el Hijo, y el Hijo es enviado por el Padre. Esta jerarquía es una jerarquía relacional. No niega ni disminuye la deidad de ninguna de las tres personas de la Trinidad. Es simplemente algo más que nuestras mentes finitas no pueden comprender acerca del Dios infinito. En cuanto al Hijo, Lucas 22:42 dice, diciendo: Padre, si quieres, pasa de mí esta copa, ajá, pero que no se haga mi voluntad, sino la tuya. Juan 5:36, mas yo tengo mayor testimonio que el de Juan, porque las obras que el Padre me dio para que cumpliese, las mismas obras que yo hago, dan testimonio de mí que el Padre me ha enviado. Juan 20:21, entonces Jesús les dijo otra vez: paz a vosotros, como me envió el Padre, así también yo os envío. Juan 4:14, y nosotros hemos visto y testificamos que el Padre ha enviado al Hijo, el Salvador del mundo. Ahora, en cuanto al Espíritu Santo, Juan 14:6 dice, y yo rogaré al Padre y os dará otro Consolador, para que esté con ustedes siempre. Juan 14:26, mas el Consolador, el Espíritu Santo, a quien el Padre enviará en mi nombre, él les enseñará todas las cosas y les recordará lo que les he dicho. Dice, el Consolador, el Espíritu Santo, ahí está la tercera persona de la Trinidad, a quien el Padre enviará en mi nombre. Es que están perfectamente delimitados cada uno y perfectamente delineados individualmente en la Trinidad. El Hijo es el agente a través del cual el Padre realiza las siguientes obras: la creación y el mantenimiento del universo. En el principio era el Verbo, y el Verbo estaba con Dios, y el Verbo era Dios. Cuando Dios ordena el mundo, en Génesis capítulo 1 y verso 1 dice que en el principio creó dioses los cielos y la tierra, y el Espíritu se movía sobre la faz de las aguas. Entonces, el Espíritu Santo es el medio por el cual el Hijo es el agente. El Espíritu Santo es el medio por el cual el Padre realiza las siguientes obras: la creación también y el mantenimiento del universo. Y eso lo podemos ver en muchos pasajes. Génesis 1:2, como lo dijimos. Job 26:13. Su espíritu adornó los cielos, su mano creó la serpiente tortuosa. El Salmo 104:30. Envías tu espíritu y son creadas, y renuevas la faz de la tierra. La revelación divina de Dios, Juan 16, del 12 al 15. Aunque tengo muchas cosas que deciros, pero ahora no las podéis sobrellevar. Pero cuando venga el Espíritu de verdad, Él os guiará a toda verdad, porque no hablará de su propia cuenta, sino que hablará todo lo que oyere, y os hará saber las cosas que habrán de venir. Él me glorificará, porque tomará de lo mío y os lo hará saber. Todo lo que tiene el Padre es mío. Por eso dije que tomará de lo mío y lo hará saber. Ese es maravilloso, sí, ¿verdad? Es increíble. Ha habido muchos intentos de desarrollar ilustraciones de la Trinidad. Sin embargo, ninguna de las ilustraciones populares es completamente precisa. Hemos hablado del huevo, por ejemplo. Uh-huh. La cáscara, la yema y la clara. Son tres, pero son uno. Pero es imprecisa, o sea... No podemos nosotros encerrar o encasillar a la Trinidad en una sola concepción, porque no podemos. Entonces, la profundidad de la Trinidad es algo que no está en la mente del ser humano poder comprenderlo. Okay. Lo que tenemos que hacer es simplemente aceptarlo. No se trata únicamente de una naturaleza divina compartida, como si fuera una característica común de dos seres independientes. El Padre y el Hijo son personas distintas que poseen plenamente la única naturaleza divina y viven en una comunión eterna e inseparable. El Padre envía al Hijo, el Hijo ora al Padre, y los dos están sujetos al Espíritu Santo. Ahora, estos son términos, como digo, no es algo que yo lo pueda simplemente de poner en un tubo de ensayo y decir, esto es, lo voy a desarmar, para poder entenderlo. No se puede. En Juan 10:30 Jesús dice, yo y el Padre somos uno. El plural somos distingue al Padre y al Hijo. Uno afirma la unidad. Claro. Y cuando dice, yo estoy en el Padre y el Padre está en mí, en Juan 14, describe una comunión inseparable que la teología llama inhabitación mutua o pericoresis. Hablaba la persona que nos escribió. No significa que uno sea la misma persona que el otro. Jesús incluso habla del Padre y le pide que envíe al Espíritu. Consolador. Así que hay una división perfecta de los tres.
2: Bueno, continuamos con las siguientes preguntas que nos hacen nuestros amigos oyentes. Cambiamos totalmente el tema. El rey Saúl se suicidó utilizando su propia espada. ¿Estará en el cielo?
3: No lo creo. No lo creo, porque recuerde que Saúl había sido desechado por Dios. Y una persona que ha sido desechada por Dios, quiere decir que Dios le dio todas las oportunidades del mundo para poder volver su corazón a él, y no lo hizo. Y el último acto de Saúl fue un acto de hechicería, de buscar a la hechicería para encontrar la voluntad de Dios, porque ya Dios no le hablaba. Así que el pecado es degenerativo. Uh-huh. Va una, lleva otra y otra y otra, y cada vez va hundiéndose más. El acto final de Saúl fue un acto de arrogancia, porque él decía, yo no quiero morir en las manos de esos incircuncisos, prefiero quitarme la vida para que sea yo el que me mate y nadie más me mate. No, podría estar en el reino de los cielos, jamás, porque iría en contra de todo lo que nosotros entendemos.
2: La siguiente pregunta, ¿por qué el diablo tentó a Jesús si sabía que era Dios? ¿Y qué hubiera pasado si Jesús acepta sabiendo que todo es de él? Qué curioso, porque la gente hace esas suposiciones, ¿verdad? Esos supuestos.
3: Déjame explicarte algo. La diferencia entre el enemigo y Dios es abismalmente infinita. Lo que pasa es que la presunción del enemigo, él se cree que él tiene poder, y se cree que tiene poder porque ha logrado influir en la raza humana de la forma en que lo ha hecho desde el principio de los siglos. O sea, nosotros ni siquiera podemos dimensionar el conflicto cósmico que hubo cuando Satanás se rebela contra Dios. Ni siquiera lo podemos dimensionar. Es algo que está fuera incluso de nuestra capacidad de entender. Cuando uno lee pasajes como, por ejemplo, Ezequiel 28. Ezequiel 28 es un pasaje que deja una serie de dudas. Déjeme buscarlo. Una serie de dudas en nuestra mente para poder entender claramente lo que la palabra nos enseña. Ezequiel 28 e Isaías 14 son dos pasajes claves a la hora de entender la relación de el enemigo y la relación de lo que sucedió con Dios. En Ezequiel 28 se nos habla, por ejemplo, en el verso 11, la palabra del Señor vino a mí y me dijo: hijo de hombre, entona un lamento al rey de Tiro y adviértele que así dice el Señor y Dios. Eras un modelo de perfección, lleno de sabiduría y de hermosura perfecta. Estabas en Edén, en el jardín de Dios, adornado con toda clase de piedras preciosas: rubí, crisólito, jade, topacio, ónice, jaspe, zafiro, turquesa y esmeralda. Tus joyas y encajes estaban cubiertos de oro, especialmente preparados para ti en el día en que fuiste creado. Fuiste ungido querubín protector, porque así lo dispuse. Estabas en el santo monte de Dios, caminabas sobre piedras de fuego. Fuiste irreprochable en tus caminos desde el día en que fuiste creado hasta que se encontró maldad en ti. Por la abundancia de tu comercio te llenaste de violencia y pecaste. Por eso te expulsé del monte de Dios como un objeto profano. A ti, querubín protector, te eliminé de entre las piedras de fuego. A causa de tu hermosura, tu corazón se llenó de orgullo. A causa de tu esplendor, corrompiste tu sabiduría. Por eso te arrojé por tierra y delante de los reyes te expuse al ridículo. Has profanado tus santuarios por la gran cantidad de tus pecados, por tu comercio corrupto. Por eso hice salir de ti un fuego que te devora. A la vista de todos los que te admiran, te eché por tierra y te reduje a cenizas. Al verte, han quedado espantadas todas las naciones que te conocen. Has llegado a un final terrible y ya no volverás a existir. Este pasaje, aunque la palabra enseña que es una palabra de Dios contra el rey de Tiro es un símbolo de Luzbel. Luzbel fue el ángel creado por Dios, un ángel de hermosura. De hecho, en Isaías 14, en el verso 12, para ver...
2: Sí, el amigo oyente dice por acá que me refiero a que todo lo que existe es del Señor. ¿Cómo le ofrece a Cristo lo que no es de él? Esa es como la pregunta.
3: A eso voy. En el verso 12 de Isaías 14 dice: ¿cómo caíste del cielo, oh lucero, hijo de la mañana? Cortado fuiste por tierra, tú que debilitabas a las naciones, tú que decías en tu corazón: subiré al cielo en lo alto, junto a las estrellas de Dios levantaré mi trono, y en el monte del testimonio me sentaré, a los lados del norte, sobre las alturas de las nubes subiré y seré semejante al Altísimo. Mas tú derribado eres hasta el Seol, a los lados del abismo. Se inclinarán hacia ti los que te vean, te contemplarán diciendo: ¿es este aquel gran varón que hacía temblar la tierra, que trastornaba los reinos, que puso el mundo como un desierto, que asoló sus ciudades, que a sus presos nunca abrió la cárcel? Todos los reyes de las naciones, todos ellos yacen con honra, cada uno en su morada, pero tú echado eres de tu sepulcro como vástago abominable, como vestido de muertos pasados espada, que descendieron al fondo de la sepultura, como muerto, como cuerpo muerto hollado. No serás contados con ellos en la sepultura, porque tú destruiste tu tierra, mataste a tu pueblo, no será nombrada para siempre la descendencia de los malignos. Preparad sus hijos para el matadero, para la maldad de sus padres, que no se levanten ni posean la tierra ni llenen las ciudades de la faz del mundo. Yo me levantaré contra ellos, dice Jehová de los ejércitos, y raeré de Babilonia el nombre y el remanente, hijo, nieto, dice Jehová, lo convertiré en posesión de erizos y en lagunas de agua, y lo barreré con escoba de destrucción, dice Jehová de los ejércitos. Cuando uno lee estos dos pasajes que están hablando prácticamente de un tema común, el primer pasaje, que es el pasaje de Isaías, habla de la creación de Luzbel, modelo de perfección, lleno de sabiduría y de hermosura. Pero el detalle del verso 13 nos hace pensar algo. Estabas en Edén, en el jardín de Dios, adornado con toda clase de piedras preciosas. Más adelante dice, fuiste ungido, verso 14, querubín protector, porque yo así lo dispuse. Estabas en el santo monte de Dios y caminabas sobre piedras de fuego. La descripción que se hace en este pasaje de Ezequiel corresponde, según la gran mayoría de exégetas, a la creación, el día de la creación del querubín protector, de Luzbel. Satanás fue el principal querubín para proteger a Dios. Él era el guardaespaldas de Dios. Imagínense qué increíble la cercanía que tenía y la confianza que tenía de parte de Dios para que fuera el principal de los querubines. Los querubines son los protectores del trono de Dios. Bueno, él era el jefe de los querubines. Esto nos enseña ahora. Pero es interesante que dice, estabas en Edén, en el jardín de Dios, adornado con toda clase de piedras preciosas. La interpretación general de este pasaje nos lleva a pensar que probablemente Dios inicialmente creó este mundo como un mundo perfecto, lleno de belleza, lleno de toda cosa preciosa, y colocó a su querubín principal como líder de todo lo que había aquí. No tenemos conocimiento de los mundos de Dios, porque es algo que sobrepasa nuestra mente, nos cuesta entenderlo. Entonces, si Ezequiel nos enseña que Dios colocó al enemigo en el Edén, en el jardín de Dios, pero cuando leemos el texto de Isaías, sabemos que él destruyó todo, hizo todo, y que finalmente Dios barrió con escobas de destrucción toda la tierra. Entonces podemos entender el verso 1 y el verso 2 de Génesis capítulo 1. En el principio creó Dios los cielos y la tierra. Verso 1. Verso 2, y la tierra estaba desordenada y vacía. Dios no crea algo desordenado y vacío, porque Dios es orden, porque Dios es creación. ¿Qué sucedió entre el verso 1 y el verso 2? Que la tierra, Dios creó los cielos y la tierra estaba desordenada y vacía. Entonces, la creencia general es que esta guerra cósmica entre Dios contra Luzbel y todo lo que sucedió en medio después de la rebelión, que él subió al monte de Dios y dijo, seré Dios y me levantaré y me sentaré en el trono de Dios y diré que soy Dios. Cuando todo esto sucede, la tierra queda completamente desordenada y vacía. Uh-huh. Y Dios empieza a ordenar la tierra a partir de los siguientes versos del Génesis. En el verso 3 en adelante, Dios empieza a ordenar la tierra. Dios ve el desorden que hay, lógicamente, él lo hizo o él lo permitió en alguna parte y lo hizo en otra parte. Y entonces Dios, a partir del verso 3, dice, y dijo Dios que haya luz, y la luz llegó a existir. Dios consideró que la luz era buena y la separó de las tinieblas, y a la luz llamó día y a las tinieblas noche. Vino la noche, llegó la mañana y ese fue el primer día, y Dios empieza todo el proceso de creación. Ahora, ¿qué sucede en el monte de la tentación con Jesús? Jesús va al desierto para tener un tiempo aislado antes de empezar su ministerio. Va a ser un tiempo particular para él como Jesús humano. El Jesús no Dios, el Jesús humano, que necesita prepararse para poder tener comunión con Dios y tener un tiempo a solas, lejos de las multitudes, lejos de la gente, para empezar el ministerio que va a empezar conscientemente luego de salir del desierto. Ahora, en la parte humana, el enemigo llega a tentar a Jesús. ¿Cómo? Tenemos una parte de la tentación, no tenemos todo escrito. O sea, fueron 40 días, tenemos solamente unos ciertos rasgos de lo que sucedió.
2: Escenas, sí.
3: Pero lo que el enemigo intenta primero es hacer dudar a Jesús. Jesús, primero dice que Jesús tuvo hambre, porque un ser humano, después de tantos días sin comer ni beber, tiene hambre. Por supuesto que humanamente Jesús tuvo hambre. Entonces el enemigo lo tiente. Si eres el Hijo de Dios, entonces pide las piedras que se conviertan en pan. Claro. Al fin y al cabo, tú tienes que comer algo. O no, no tienes que comer, no tienes hambre.
4: Tengo hambre, sí.
3: O sea, pero la tentación no es el alimentar el cuerpo de Jesús. La tentación es dudar de quién es él. Si eres el Hijo de Dios. Esa es la tentación. Porque Satanás, él pensó que él podía hacer de la suya, subir al monte de Dios, decir que era Dios, porque creía que Dios no tenía una imagen visible. Pero la Trinidad ha existido desde siempre. Desde hagamos al ser humano conforme a nuestra imagen y conforme a nuestra semejanza, estaban las tres personas de la Trinidad en la creación. Así que cuando el enemigo, que no conoce la profundidad de Dios, solamente es un ser creado por Dios, él cree que por ser perfecto en toda su creación, él puede subir al monte de Dios y decir que es Dios y que todos los demás lo van a seguir. Entonces, él no cuenta con que hay una imagen visible de Dios.
4: Ajá.
3: Ahora, cuando Jesús viene a la tierra, Jesús es la imagen visible de Dios. Es Dios hecho carne. Entonces, él intenta hacer dudar a Jesús de que él realmente es el Hijo de Dios. Por eso lo tienta y por eso hace todo lo que hace. Vea que lo lleva en diferentes partes. Claro. No solamente lo tienta por el hambre. Después lo lleva al pináculo del templo y dice, lánzate. No dice la misma palabra, que él enviará a sus ángeles acerca de ti para que te guarde. O sea, el enemigo lo que está intentando a través de esto es hacer dudar a Jesús de que él es Dios. Porque ¿qué hubiera pasado? Es imposible que pudiera pasar. Pero ¿qué hubiera pasado? De ahí no habría obra redentora, no habría nada. O sea, Jesús hubiera sido simplemente un hombre común y corriente como cualquier otro y no hubiera pasado nada más. Pero es que el enemigo se dio cuenta. En el momento en que Jesús nace, vea que antes de que naciera Jesús, él intenta por todos los medios tratar de desaparecerlo. Pone en Herodes la idea de matar a todos los niños de menores de 2 años para que mueran todos y entre ellos Jesús. O sea, él tiene claro que tiene que desaparecer a Jesús antes de que nazca. No lo logró. No lo logró en el proceso de nacimiento. Entonces va a intentar más adelante, antes de que empiece su ministerio, tratar de desbaratar la obra. ¿Por qué? Porque él sabe que ese es el cumplimiento de la promesa que Dios le hizo a la mujer en el huerto del Edén.
4: Así es, amén.
3: Que él va a aplastar su cabeza. Y ese es la realización del plan de Dios que llega a la redención de la humanidad. Por eso el mundo se divide en antes y después de Cristo. Cristo es el cumplimiento de la promesa que Dios le hizo a Adán y a Eva en el huerto del Edén. Y el enemigo va a intentar por todos los medios desbaratar eso.
4: Claro.
3: Desaparecerlo. Uh-huh. Y no lo va a lograr, por supuesto que no lo va a lograr. O sea, entiendo el razonamiento de la persona que nos escribe. Pero sería imposible, completa y absolutamente imposible que Jesús hubiera cedido, porque Jesús es Dios.
4: Así es.
3: O sea, él tenía claro quién era él. De hecho, él, cada vez que le responde al enemigo, le responde con la palabra. Solo al Señor tu Dios adorarás y a él solo servirás.
4: Claro.
3: O sea, él pensó que podía tentar a Jesús con pensar que no era Dios. Pensó que podía tentar a Jesús con convertir las piedras en pan, no hubiera pasado nada.
2: Podríamos pensar de que como lo veía como hombre, dice, aquí está frágil.
3: Sí, sí,
4: claro.
3: Sí, él dijo, no.
4: Y si hubiera pasado mucho, porque para mí me encanta el hecho de la obediencia de Jesús y cómo él nos enseña a citarle a Satanás su palabra. Pero si un grande se adora, si Jesús se hubiera postrado ante Satanás, le estaría diciendo que él era.
3: Sí, eso es lo que él está buscando. Él sigue buscando la glorificación. Porque él sigue creyendo que él es el dueño del universo. O sea, el enemigo ha sido derrotado en la cruz del Calvario. El enemigo no es que va a ser vencido. El enemigo ya fue vencido. Fue vencido en la cruz. pero él intentó por todos los medios tratar de obstaculizar la obra de Dios. Claro. ¿Qué es lo que sigue hoy? Esto es lo que nosotros llamamos dar
4: ¿cómo se llama? Patalada de ahogado.
3: Está intentando hacer lo que puede, pero él sabe y él entiende y él tiene que saberlo, que él está vencido completamente. El final de la historia, cuando venga el apocalipsis, eso va a ser lo que el apocalipsis nos enseña, el final de los tiempos. Eso va a ser algo interesante, porque el enemigo va a creer que él todavía tiene la posibilidad de hacer algo a través de imitar lo que Dios hizo con Jesús. Entonces vendrá su hijo. Claro. Y él dice, yo no lo logré, pero mi hijo sí lo va a lograr. Engañado. Y entonces vendrá el anticristo intentando hacer las cosas, creyendo que tiene poder, y al ver que las naciones se le someten, y al ver que la gente lo adora, y al ver que la gente lo reconoce, él va a creer que por fin logró el objetivo, y finalmente claro. Se llevará la sorpresa final y ya.
5: Ahora aquí se puede ver muchísimo la insistencia, pero aquí una pregunta, compañeros y jefe, ¿se podría decir que Satanás sabía, podría ser que Satanás sabía todo lo que iba a pasar? Por ejemplo, Jesús va a ser crucificado.
3: No.
5: Pero va a resucitar, pero Jesús lo decía.
3: No, pero sí,
4: no lo creía.
3: Pero el enemigo no es omnisciente, solo Dios es omnisciente. O sea, el enemigo no puede saber, el enemigo no tiene las características de Dios, es un ser creado por Dios. Con características particulares, pero no con las características de Dios. No es omnisciente, no es omnipresente, no es omnipotente.
4: Él no
3: tiene los poderes de Dios. O sea, él va conforme a la historia. Téngalo por seguro que en el momento en que Jesús fue crucificado en la cruz y expiró, hubo una fiesta en el infierno. ¡Yes! Lo matamos, terminamos con él. La sorpresa fue cuando Jesús resucita.
4: Claro.
3: Esa fue la gran sorpresa. Y vea que él había preparado todo ya de antemano con los mismos fariseos, que ellos habían hecho todo para eliminar toda evidencia de Jesús y pusieron guardias armados en la tumba. ¿Cuándo un muerto lo cuidan con guardias armados? Pero bueno, ellos lo pusieron para poder tener un argumento de por si acaso. O sea, Jesús dijo que iba a resucitar, por si acaso, ahí está la guardia que no le va a permitir resucitar o no le va a permitir salir. O en el caso que fue lo que hicieron al final, decir que los discípulos se robaron el cuerpo para hacer creer que Jesús había resucitado.
2: La siguiente consulta dice, quisiera saber qué se refería Jesús cuando dijo que cosas mayores haríamos si Jesús hizo y hace el mayor milagro de la vida, la salvación. Entonces, ¿a qué se refería?
3: Bueno, la respuesta está en eso, cosas mayores. La salvación no es una cosa. Salvación solo tiene asidero en Dios. Cosas son cosas, obras que nosotros podemos hacer. Si hoy nos ponemos a ver, Jesús hizo milagros extraordinarios, sanó enfermos, liberó endemoniados, levantó paralíticos, devolvió la vista a los ciegos. Si vemos el mover de la iglesia desde el tiempo de Jesús hasta hoy, la iglesia, representando a Jesús, ha hecho cosas mayores, cosas mucho más grandes. El solo hecho de la salvación, de llevar a alguien al convencimiento de que necesita un salvador, y que solamente a través de ese Salvador puede entrar al reino de los cielos, es una obra grande, es una obra maravillosa. Pero si unido a eso vemos todo lo que Dios ha permitido que la iglesia haga a través de los siglos, a través de estos 2000 años de historia, un poco más de 2000 años de historia, cosas mayores hemos hecho en el nombre de Dios y tenemos la capacidad. ¿Por qué no suceden los milagros como nosotros lo vimos en la escritura, o no vemos todo el tiempo esos milagros? Bueno, primero, recordemos que la historia de los evangelios se circunscribe a un pedacito de tierra en el mundo, que es la Palestina en aquella época. La Palestina de aquella época fue donde Jesús se movió entre todos los lugares de la Palestina. Entonces, las obras de Jesús fueron en un lugar específico. Hoy la iglesia está diseminada por todo el mundo, millones de personas. Si nosotros tuviéramos un medio de comunicación que se dedicara a contar las historias buenas, lo que sucede, los milagros que se dan en el mundo, nosotros viviríamos maravillados de lo que Dios hace en el mundo. Pero es que nosotros solo contamos las cosas malas. Los noticieros solo se enfocan en los crímenes, en los robos, en las estafas, en todo lo malo. No hay un noticiero que diga, voy a rescatar lo bueno. Dios de pronto sanó a una persona de cáncer y no ha sanado una, millones en el mundo. Dios de pronto una persona con una enfermedad terminal que no había cura en el mundo para esa, de pronto confió en Dios y Dios lo sanó. Nosotros tenemos aquí en la iglesia un señor que le diagnosticaron cáncer terminal y dijeron, no hay esperanza de vida. Y él dijo, yo no voy a aceptar esto porque yo sé que yo soy un hijo de Dios. Y usted lo viera hoy, él hace caminatas, participa en diferentes actividades de este tipo. Es una persona completamente sana, totalmente sana. Los médicos no lo pueden explicar, pero la fe en Jesucristo lo hizo.
4: Claro.
3: Esos milagros no se publican. No se hablan. La iglesia ha hecho cosas mayores ya y podría hacer cosas mayores si tuviéramos la suficiente fe para creer. Nosotros mismos aquí en el Ministerio de la Radio, ¿cuántas veces no hemos visto realmente, literalmente milagros? Lo hemos visto en la iglesia, lo vemos en el mundo. El mundo está lleno de milagros constantemente. Cosas milagrosas suceden todos los días. Y muchas de estas cosas es lo que Jesús decía, que cosas mayores que las que Él hizo nosotros haremos. Pero no tiene que ver con el tema de la salvación. No podríamos mezclar porque la salvación solo tiene un lugar y es en Dios. Claro. Nada más, fuera de ahí no hay
4: y
3: más.
4: Y tampoco podríamos decir que vamos a hacer cosas mucho más poderosas que Él,
3: no.
4: Porque nosotros no somos Él, ¿verdad? Sino que las haremos en el nombre de Él, porque Él es el que tiene la autoridad. Entonces, todo lo que nosotros como creyentes hagamos es para la honra y gloria. Al final y al cabo, el que se lleva la gloria es Él.
3: Sí, definitivamente. No podemos nosotros pensar que yo voy a hacer algo mayor a lo que hizo Jesús.
4: Porque entra la soberanía del ejemplo que estás poniendo de la persona de la iglesia, ¿verdad? Que lo diagnostican con una enfermedad terminal. Él se aferra a creerle al Señor. Dios en su bendita soberanía y providencia lo sana y le da más años con calidad de vida. Pero han habido otras personas que igualmente se han aferrado a esa promesa, pero el Señor en su soberanía se los ha llevado, ¿verdad? Entonces, aquel que se lleva la gloria siempre es Él. Sea que vivimos, dijo Pablo, que vivamos, somos del Señor, ¿verdad? Porque a veces dice, entonces, vamos a poder sanar, vamos a poder hacer milagros y

0: Libro de los Hechos, realizaron milagros que fueron similares a las obras de Jesús, pero ni siquiera ellos pudieron caminar sobre el agua. Ni siquiera ellos pudieron alimentar a una multitud, hasta donde nosotros sabemos. El Espíritu Santo da diferentes dones a diferentes personas, pero lo da como Él considera. No es por nosotros. No todos tienen el mismo grupo de dones. Algunos creyentes tienen dones más públicos, otros tienen dones más silenciosos y privados. Jesús dijo que no solo sus seguidores harían las mismas obras, sino que harían mayores obras que las de Él. De nuevo, no es una referencia a que las obras sean mayores en poder.
1: Claro, ahí está.
0: Jesús había resucitado a Lázaro. Había estado 4 días en la tumba. Humanamente era imposible. Ni siquiera los apóstoles podían hacer una obra como esa. Nadie ha superado el poder y la majestuosidad de los milagros de Jesús. Entonces, ¿qué quiso decir Jesús con que los fieles harían más mayores cosas? Las obras de los seguidores serían mayores en alcance. Esa es la diferencia. Por eso decía, estaba circunscrito los milagros de Jesús a un pequeño grupo de terreno que era la Palestina. Pero hoy nosotros, a través de la predicación del Evangelio, tenemos un alcance mayor. Alcanzamos al mundo entero.
1: Claro, que pasó en Pentecostés, ¿verdad? Cosas mayores se hicieron. Jesús iba individualmente predicando el Evangelio. En Pentecostés fue una obra maravillosa de cosas que Él profetizó ahí.
2: Bueno, continuamos con más de las preguntas que ustedes nos han estado planteando. Dice por acá, ¿por qué Dios le quitó los 10 hijos a Job para que después tuviera otros 10? ¿Por qué dejarlo con ese dolor y esa pérdida?
1: Porque Dios
0: es soberano. Y Dios sabe, una de las cosas maravillosas que vemos en Job es que Job a simple vista era un hombre perfecto.
1: Justo.
0: Bueno, no había, dice, en las palabras del mismo Dios, ¿has visto a mi siervo Job? No hay ninguno como él en toda la tierra. Hombre justo, temeroso de Dios y apartado del mal. O sea, ¿quién? Job. Es el único del que
1: todos
0: se puede decir.
1: Y Job.
0: Era el único. Sin embargo, Job tenía un punto débil. Y cuesta entenderlo y cuesta reconocerlo, pero Job tenía un punto débil. Probablemente cuando uno ve lo que el relato nos cuenta, por ejemplo, en el tema de los hijos. Los hijos hacían fiestas en las casas de ellos y Job al día siguiente corría a hacer sacrificios por si acaso sus hijos se habían cometido algún pecado delante de Dios. ¿Dónde estaba el ídolo de Job? En sus hijos. Él tenía temor, vivía con el temor. Por eso él mismo dice, lo que tanto temí me sobrevino. Lo que más me asustaba me sucedió. Era un hombre fiel, temeroso, santo, perfecto, pero tenía un temor.
1: Claro.
0: El temor era que algo pasara con sus hijos, que algo le sucediera. Y hay, cuando uno lee el libro de Job y empieza a estudiar el libro de Job, se da cuenta de que hay varias cosas en la vida de Job que tenían que ser
1: transformadas.
0: Una de ellas era el tema de sus hijos.
1: ¿Otra?
0: Él idolatraba a sus hijos y el temor que él tenía es que sus hijos pecaran. Él no entendía que la individualidad de cada uno lo lleva a tomar el camino correcto o el camino incorrecto. Aunque él hiciera sacrificio por sus hijos, el hombre, yo no daré cuenta por mis hijos ni mis hijos darán cuenta por mí. Cada uno tendrá que presentarse delante de Dios. Así que Dios tenía que corregir esa parte en Job. Otro de los errores de Job era
1: el orgullo.
0: De hecho, cuando él llega a un convencimiento, dice, yo que caminaba por las calles y los muchachos se arrodillaban delante de mí y cuando yo saludaba a alguno, no podían creer que yo los hubiera saludado.
1: ¿Qué era yo?
0: Ahí se da cuenta fácilmente de que Job vivía con un orgullo solapado. Y Dios tenía que trabajar ese orgullo. Y finalmente, Job estaba tan seguro de que él estaba haciendo bien que él decía, Dios no podrá hacer nada contra mí. No lo decía abiertamente, pero se infiere en el texto, Dios no va a hacer nada contra mí porque yo soy perfecto. Y cuando él le sucede todo lo que le sucede, él le reclama a Dios, mejor hubiera sido un abortivo, mejor me hubiera ahorcado con el cordón umbilical de mi mamá, porque ¿para qué tengo esta vida? Y finalmente, ¿cómo culmina Job después de toda la enseñanza?
1: De
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0: La pena,
1: y entonces encontró el por qué Dios había permitido todo lo que permitió. Dios lo permitió. Pero hay algo interesante en el tema de Job. Dice la palabra que Dios no nos ha permitido nada que no podamos soportar.
0: Así es.
1: Y que juntamente con la tentación viene la salida, o con la prueba viene la salida. Así que Dios sabía que Job tenía la capacidad de soportarlo y por eso lo permitió. Si Dios hubiera sabido que Job no tenía la capacidad, no lo lleva al límite que lo llevó.
0: Entonces, en respuesta a nuestro amigo, le podríamos decir porque Dios quería trabajar en Job y lo estaba perfeccionando para que se pareciera más a él.
2: En los tiempos de Noé, cuando Dios castigó al ser humano con el diluvio y solo la familia de Noé se salvó en el diluvio y la puerta se cerró, me queda una duda. Las personas que fueron muchas que no entraron en el arca y perecieron, si esas personas antes de morir se arrepintieron de todo corazón y volvieron su vida a Dios, ¿pudieron alcanzar salvación?
1: No lo sé. No sé si tuvieron esa posibilidad. Si por 100 años, es que hay que pensar, si por 100 años Noé predicó y nadie creyó,
0: no creyeron.
1: Si por 100 años él fue un testimonio vivo, haciendo lo que estaba haciendo para Dios, y finalmente nadie creyó, no creería que entre la gente que se perdió hubiera alguien que se pudiera haber arrepentido. No lo sé, la verdad es un tema que no lo tengo, no lo puedo responder, pero no creería si después de 100 años de haber predicado la gente no buscó a Dios, no se acercó a Dios, no creyeron en Dios. ¿Quién dice que a última hora sí lo van a hacer? Quiere decir que esta era una población que se había apartado completamente de Dios.
0: Claro.
1: Y una persona que se aparta completamente de Dios, ya no hay nada que hacer.
0: Claro.
1: Es más, cuando uno lee toda la historia completa desde el Génesis, desde Set en adelante, que Set es la renovación del pacto con Dios de Adán y Eva, después de Adán y Eva, la renovación del pacto con Dios viene a través de Set. Pero llega un momento en que los hijos de Dios, que son los descendientes de Set, y los hijos de los hombres, que son los descendientes de Caín, se encuentran. Dice que la maldad llegó a ser peor que antes. Y fue tanta la maldad, pero tanta la maldad, que Dios escaneó la tierra y solo encontró un hombre. Solo uno que Dios podía decir, este es un hombre justo. Y tomó la decisión de tomar a este hombre y guardarlo y protegerlo para que hiciera su voluntad, y le dio 100 años de predicación para que la gente buscara. 100 años no lo lograron, no creo que lo hayan logrado al final.
0: Y tan fuerte es que Dios es el que cierra la puerta, ¿verdad? Porque seguramente mucha gente llegó a tocarle a Noé, como en las canciones, ábrenos la puerta, y la puerta ya había sido cerrada por Dios. ¿Verdad? Sí.
1: Ahora, probablemente Noé hubiera querido salvar a alguien más.
0: Humanamente,
1: entonces Dios no le permite que él pueda abrir la puerta porque...
0: Ahí es duro, porque tuviste un tiempo de haber hecho caso obediente como Noé y su familia, no hiciste caso, consecuencias, se cierra la puerta y ya no hay oportunidad.
1: Es interesante que ahora que leíamos el tema de Éxodo 32, porque Dios toma una decisión y se la comunica a Moisés y le dice, yo voy a exterminar este pueblo, me llegaron hasta la coronilla. Ya no puedo más con ellos, los voy a eliminar y voy a hacer un nuevo pueblo contigo. Y si no fuera por la intercesión de Moisés, Dios lo hubiera hecho como lo hizo con Noé.
0: Claro.
1: O sea, hubiera exterminado completamente a la raza humana de nuevo por el pecado que la raza humana había cometido contra él.
2: Muchas gracias, Carlos. No,
1: gracias a nuestra audiencia por esas preguntas y que nos da la oportunidad de reflexionar un poquito sobre la grandeza de Dios.
0: Amén.
2: Samuel III.
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2: Y Katy Alvarado.
0: Que la pase bonito y recuerde que nuestra programación ha sido pensada para bendecir y edificar su vida. Así que quédese con nosotros.
2: Bueno, y para un servidor, Eric Alejandro, fue un placer compartir con ustedes. Será hasta otra edición. Que la pasen bien. Chao.

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1: Y arrancamos nueva hora de programación. El reloj marca 11.2 minutos. 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Esto es Evan Crafty Funky. Se llama Impulso.

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1: Once veinticinco minutos. Esto se llama Amores como vos y es Rescate.

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1: Yo me harté de ser hipócrita. Cuando digo legalista en recuperación es porque me harté de ser un legalista. Yo juzgaba a los demás por mi propia hipocresía. Si yo finjo, tú finges. Y hace unas semanas, yo te conté que suelo hablar mucho solo. No es que esté loco, pero hace más de una década tuve una charla con mi falso yo. La última gran charla, la última plática con mi falso Dante. Le dije, buenas noches, impostor. Quiero decirle, porque yo lo trato de usted. Quiero decirle que cuando yo era un niñito y descubrí que no había nadie ahí para mí, usted intervino y me mostró cómo y dónde esconderme. Porque mi padre hacían los que podían, no los culpo, pero no me sentía amado. Entonces, en ese momento de mi vida, impostor, usted fue invaluable para mí. Porque sin su intervención yo me habría paralizado por el miedo. Y usted tuvo un papel crucial en mi vida. Usted fue mi protector durante mi desarrollo. Cuando tenía 5 años, me enseñó cómo ocultarme. Me iba al galpón de la carpintería de mi papá, donde estaban todas las herramientas, y pasaba horas y horas allí cada eterno y solitario verano. Me pasaba allí encerrado, nadie creía que nadie podía encontrarme. Me sentía seguro y de alguna manera funcionaba. Mi mente se enfocaba en pensamientos felices, echaba a volar mi imaginación y a dibujar, y me escapaba del mundo real. Así que, impostor, hemos construido juntos en aquel galpón un mundo en el cual podíamos estar seguros. Pero en el proceso de crecer, usted me siguió enseñando a ocultar mi verdadero yo. Y se puso en marcha un proceso de ocultamiento, de hipocresía, de apariencia. Y me di cuenta que usted es un mentiroso. Porque usted me dijo, Dante, si persistes en ser tú mismo, tus padres te dejarán de amar, los pocos amigos que tienes se irán, se largarán. Así que, Dante, tapa tus sentimientos, oculta tus recuerdos para que puedas encajar en el mundo cristiano. Y así comencé un elaborado juego de simulación y engaño. Y debido a que funcionó, en los primeros años no tuve objeción. Nunca lo enfrenté, impostor, porque usted me engañó. Y ahora me doy cuenta que usted, falso yo, es egoísta, artero. Usted necesita atención. Y ahora que cumplo mis 40 años, esta oración la hice hace más de una década, voy a regalarle, llevarlo donde sin saberlo siempre deseo estar, a la presencia de Jesús. Así que sus días de berrinche y babosadas se terminaron. En la presencia de Jesús me doy cuenta de que usted ya, apenas lo llevo ahí, ya comienza a menguar. Claro, no morirá definitivamente, a veces querrá resucitar. Pero a medida que pase más tiempo, ese falso yo en la presencia de Jesús necesitará menos adulación, menos aplausos, y en su presencia se va a deleitar de lo que significa vivir por gracia y no por propio comportamiento ni doctrina. Y a partir de esa charla, en la que me despedí oficialmente de mi impostor, comencé a contagiarme del corazón de Jesús. Nunca había tenido comunión con el Señor hasta hace una década, y miren que sirvo hace 30 y tantos. Ocurrió orgánicamente.
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0: Gracias por estar en sintonía de la FM 895. El reloj marca 11:51 minutos. 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
0: Yeah. Saulo de Silbo apacible.

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2: Un tiempo en el que nos encontramos para escuchar a Dios hablar. Entre tanto que llego, dedícate a la lectura pública de las Escrituras y a enseñar y animar a los hermanos. A continuación, escucharemos fragmentos de la Biblia en la Nueva Traducción Viviente.
3: El libro de Salmos, Salmo 107, versículos 1 al 9.
4: Den gracias al Señor, porque Él es bueno. Su fiel amor perdura para siempre. ¿Los ha rescatado el Señor? Entonces, hablen con libertad. Cuenten a otros que Él los ha rescatado de sus enemigos. Pues ha reunido a los desterrados de muchos países, del oriente y del occidente, del norte y del sur. Algunos vagaban por el desierto, perdidos y sin hogar. Con hambre y con sed, estaban a punto de morir. ¡Socorro, Señor! Clamaron en medio de su dificultad, y Él los rescató de su aflicción. Los llevó directo a un lugar seguro, a una ciudad donde pudieran vivir. Que alaben al Señor por su gran amor y por las obras maravillosas que ha hecho a favor de ellos. Pues Él satisface al sediento y al hambriento lo llena de cosas buenas.
3: El libro de Isaías, capítulo 59.
5: Escuchen, el brazo del Señor no es demasiado débil para no salvarlos, ni su oído demasiado sordo para no oír su clamor. Son sus pecados los que lo han separado de Dios. A causa de esos pecados, Él se alejó y ya no los escuchará. Las manos de ustedes son manos de asesinos, y tienen los dedos sucios de pecado. Sus labios están llenos de mentiras y su boca vomita corrupción. A nadie le importa ser justo y honrado. Las demandas legales de la gente se basan en mentiras. Conciben malas acciones y después dan a luz el pecado. Incuban serpientes mortales y tejen telas de araña. El que coma sus huevos morirá. Al que los rompa le saldrán víboras. Con sus telas de araña no se puede hacer ropa, y nada de lo que ellos hacen es útil. Todo lo que hacen está lleno de pecado, y la violencia es su sello característico. Sus pies corren para hacer lo malo y se apresuran a matar. Solo piensan en pecar. Siempre hay sufrimiento y destrucción en sus caminos. No saben dónde encontrar paz o qué significa ser justo y bueno. Han trazado caminos torcidos y quienes los siguen no conocen un momento de paz. Por eso no hay justicia entre nosotros y no sabemos nada acerca de vivir con rectitud. Buscamos luz, pero solo encontramos oscuridad. Buscamos cielos radiantes, pero caminamos en tinieblas. Andamos a tientas, como los ciegos, junto a la pared, palpando para encontrar el camino como la gente que no tiene ojos. Hasta en lo más radiante del mediodía, tropezamos como si estuviera oscuro. Entre los vivos, somos como los muertos. Gruñimos como osos hambrientos. Gemimos como el arrullo lastimero de las palomas. Buscamos la justicia, pero nunca llega. Buscamos el rescate, pero está muy lejos de nosotros. Pues nuestros pecados se han acumulado ante Dios y testifican en contra de nosotros. Así es. Sabemos muy bien lo pecadores que somos. Sabemos que nos hemos rebelado contra el Señor y también lo hemos negado. Le hemos dado la espalda a nuestro Dios. Sabemos que hemos sido injustos y opresores, preparando con cuidado nuestras mentiras engañosas. Nuestros tribunales se oponen a los justos y no se encuentra justicia por ninguna parte. La verdad tropieza por las calles y la honradez ha sido declarada ilegal. Sí, la verdad ha desaparecido y se ataca a todo el que abandona la maldad. El Señor miró y le desagradó descubrir que no había justicia. Estaba asombrado al ver que nadie intervenía para ayudar a los oprimidos. Así que se interpuso él mismo para salvarlos con su brazo fuerte, sostenido por su propia justicia. Se puso la justicia como coraza y se colocó en la cabeza el casco de salvación. Se vistió con una túnica de venganza y se envolvió en un manto de pasión divina. Él pagará a sus enemigos por sus malas obras y su furia caerá sobre sus adversarios. Les dará su merecido hasta los confines de la tierra. En el occidente, la gente respetará el nombre del Señor. En el oriente, lo glorificará. Pues Él vendrá como una tempestuosa marea, impulsado por el aliento del Señor.
6: El Redentor vendrá a Jerusalén para rescatar en Israel a los que se hayan apartado de sus pecados. Y este es mi pacto con ellos. Mi espíritu no los dejará, ni tampoco estas palabras que les he dado. Estarán en sus labios y en los labios de sus hijos y de los hijos de sus hijos para siempre. Yo, el Señor, he hablado.
3: El libro de Isaías, capítulo 60.
5: Levántate, Jerusalén, que brille tu luz para que todos la vean. Pues la gloria del Señor se levanta para resplandecer sobre ti. Una oscuridad negra como la noche cubre a todas las naciones de la tierra, pero la gloria del Señor se levanta y aparece sobre ti. Todas las naciones vendrán a tu luz. Reyes poderosos vendrán para ver tu resplandor. Levanta los ojos, porque todo el mundo vuelve a casa. Tus hijos llegan desde tierras lejanas. Tus hijas pequeñas serán traídas en brazos. Resplandecerán tus ojos y tu corazón se estremecerá de alegría. Porque los mercaderes del mundo entero vendrán a ti. Te traerán las riquezas de muchos países. Enormes caravanas de camellos convergirán en ti. Los camellos de Madián y de Efa. Los habitantes de Saba traerán oro e incienso y vendrán adorando al Señor. A ti te serán dados los rebaños de Cedar, y los carneros de Nebaiot serán traídos para mis altares. Aceptaré sus ofrendas y haré glorioso mi templo. ¿Y qué veo volando hacia Israel, como las nubes, como las palomas hacia su nido? Son barcos de los confines de la tierra, de países que confían en mí, con los grandes barcos de Tarsis a la cabeza. Traen al pueblo de Israel de regreso a su hogar desde muy lejos, transportando su plata y su oro. Honrarán al Señor tu Dios, al Santo de Israel, porque Él te ha llenado de esplendor. Vendrán extranjeros para reconstruir tus ciudades y sus reyes te servirán. Aunque te destruí en mi enojo, ahora tendré misericordia de ti por mi gracia. Tus puertas permanecerán abiertas de día y de noche para recibir las riquezas de muchos países. Los reyes del mundo serán llevados como cautivos en un desfile victorioso. Las naciones que se nieguen a servirte serán destruidas. La gloria del Líbano será tuya. Los bosques de ciprés, de abeto y de pino, para embellecer mi santuario. Mi templo será glorioso. Los descendientes de los que te atormentaron vendrán a inclinarse ante ti. Los que te despreciaron te besarán los pies. Te llamarán la ciudad del Señor y Sión del Santo de Israel. Aunque una vez fuiste despreciada y odiada y nadie pasaba por tus calles, yo te haré hermosa para siempre, una alegría para todas las generaciones. Reyes poderosos y grandes naciones colmarán todas tus necesidades como si fueras un niño amamantado por una reina. Por fin sabrás que yo, el Señor, soy tu Salvador y tu Redentor, el Poderoso de Israel. Cambiaré tu bronce por oro, tu hierro por plata, tu madera por bronce y tus piedras por hierro. Haré que la paz sea tu líder y la justicia tu gobernante. La violencia desaparecerá de tu tierra. Se terminarán la desolación y la destrucción de la guerra. La salvación te rodeará como las murallas de una ciudad, y la alabanza estará en los labios de todos los que entren allí. Ya no necesitarás que el sol brille durante el día, ni que la luna alumbre durante la noche, porque el Señor tu Dios será tu luz perpetua, y tu Dios será tu gloria. Tu sol nunca se pondrá, tu luna nunca descenderá, pues el Señor será tu luz perpetua. Tus días de duelo llegarán a su fin. Todo tu pueblo será justo, poseerá para siempre su tierra, pues yo lo plantaré allí con mis propias manos, con el fin de darme gloria a mí mismo. La familia más pequeña se convertirá en 1,000 personas, y el grupo más diminuto se convertirá en una nación poderosa. A su debido tiempo, yo, el Señor, haré que esto suceda.
3: El libro de Isaías, capítulo 61.
5: El Espíritu del Señor soberano está sobre mí, porque el Señor me ha ungido para llevar buenas noticias a los pobres. Me ha enviado para consolar a los de corazón quebrantado y a proclamar que los cautivos serán liberados y que los prisioneros serán puestos en libertad. Él me ha enviado para anunciar a los que se lamentan que ha llegado el tiempo del favor del Señor, junto con el día de la ira de Dios contra sus enemigos. A todos los que se lamentan en Israel, les dará una corona de belleza en lugar de cenizas, una gozosa bendición en lugar de luto, una festiva alabanza en lugar de desesperación. Ellos en su justicia serán como grandes robles que el Señor ha plantado para su propia gloria. Reconstruirán las ruinas antiguas, reparando ciudades destruidas hace mucho tiempo. Las resucitarán, aunque hayan estado desiertas por muchas generaciones. Los extranjeros serán sus siervos. Alimentarán a los rebaños de ustedes. Ararán sus campos y cuidarán de sus viñedos. Ustedes serán llamados sacerdotes del Señor, ministros de nuestro Dios. Se alimentarán de los tesoros de las naciones y se jactarán de sus riquezas. Disfrutarán de una doble honra en lugar de vergüenza y deshonra. Poseerán una doble porción de prosperidad en su tierra y una alegría eterna será suya. Pues yo, el Señor, amo la justicia, odio el robo y la fechoría. Recompensaré fielmente a mi pueblo por su sufrimiento y haré un pacto eterno con él. Sus descendientes serán reconocidos y honrados entre las naciones. Todo el mundo se dará cuenta de que es un pueblo al que el Señor ha bendecido. me llené de alegría en el Señor mi Dios, pues Él me vistió con ropas de salvación y me envolvió en un manto de justicia. Soy como un novio vestido para su boda o una novia con sus joyas. El Señor soberano mostrará su justicia a las naciones del mundo. Todos lo alabarán. Su justicia será como un huerto a comienzos de la primavera, cuando brotan las plantas por todas partes.
3: La carta del apóstol Pablo a los Gálatas, capítulo 5, versículos 16 al 26.
7: Por eso les digo, dejen que el Espíritu Santo los guíe en la vida. Entonces no se dejarán llevar por los impulsos de la naturaleza pecaminosa. La naturaleza pecaminosa desea hacer el mal, que es precisamente lo contrario de lo que quiere el Espíritu. Y el Espíritu nos da deseos que se oponen a lo que desea la naturaleza pecaminosa. Estas dos fuerzas luchan constantemente entre sí. Entonces ustedes no son libres para llevar a cabo sus buenas intenciones. Pero cuando el Espíritu los guía, ya no están obligados a cumplir la ley de Moisés. Cuando ustedes siguen los deseos de la naturaleza pecaminosa, los resultados son más que claros. Inmoralidad sexual, impureza, pasiones sensuales, idolatría, hechicería, hostilidad, peleas, celos, arrebatos de furia, ambición egoísta, discordias, divisiones, envidia, borracheras, fiestas desenfrenadas y otros pecados parecidos. Permítanme repetirles lo que les dije antes. Cualquiera que lleve esa clase de vida no heredará el reino de Dios. En cambio, la clase de fruto que el Espíritu Santo produce en nuestra vida es amor, alegría, paz, paciencia, gentileza, bondad, fidelidad, humildad y control propio. No existen leyes contra esas cosas. Los que pertenecen a Cristo Jesús han clavado en la cruz las pasiones y los deseos de la naturaleza pecaminosa y los han crucificado allí. Ya que vivimos por el Espíritu, sigamos la guía del Espíritu en cada aspecto de nuestra vida. No nos hagamos vanidosos, ni nos provoquemos unos a otros, ni tengamos envidia unos de otros.
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1: La generación pasada, y creo que parte de esta a raíz de las secuelas, ha sido marcada en el cine por las sagas de Star Wars, o como decíamos en nuestro país, la Guerra de las Galaxias, la gran creación de George Lucas y producido ejecutivamente por Steven Spielberg, donde todo se trata de qué lado uno está. Finalmente, aunque es complejo porque son varios mundos que pelean, todo se trata de saber si uno está del lado de la fuerza o del lado oscuro. Esa es una frase que han utilizado inclusive los políticos, que se ha hecho viral. ¿De qué lado tú estás? Y te dicen si estás del lado oscuro o si estás del lado de la fuerza. Cuando uno habla de la vida espiritual, ya no estamos en el mundo del cine, del celuloide, donde uno tiene que decidir entre la fuerza o el lado oscuro, sino que hay que decidir del lado de los que bendicen o del lado de los que maldicen. Es una actitud continua que uno debe tomar. No es una actitud que uno toma solo cuando recibe a Cristo en el corazón, sino que uno debe tomarla para todos los avatares de la vida, para todas las decisiones. ¿De qué lado voy a estar? ¿De los que traen bendición o de los que traen maldición? ¿De los que alegran la vida de otros o de los que entristecen la vida de los que los rodean? Continuamente, en las decisiones, en la familia, en los negocios. Si nosotros maldecimos a alguien, por muy enojado que estemos, Dios se va a resistir a que estemos maldiciendo a alguien, aunque ese alguien sea una mala persona. Dios se resiste porque la maldición nos pone en oposición directa a la razón por la cual Cristo vino a morir en la cruz del Calvario. La Biblia dice en Gálatas 3:13, Pablo le escribe a la iglesia de Galacia y dice: Cristo nos redimió de la maldición de la ley, hecho por nosotros maldición. Él se hizo Cristo, a sí mismo maldición, porque está escrito: maldito todo el que es colgado en el madero. Era una palabra mosaica, algo que estaba en la ley de Moisés, que el que estaba colgado en un madero era maldito. Y no podían dejarlo pasar toda la noche en un madero, porque si la sangre llegaba del cadáver de la víctima, llegaba a tocar la tierra, se consideraba que esa tierra sería maldecida. Así que había una ley de salubridad, una ley espiritual, que los colgados en un madero debían ser sacados de allí, de la cruz, antes del anochecer. ¿Y por qué? Porque maldito es aquel que es colgado en un madero. Y Cristo, siendo rey, no solo se hizo humano, sino que se maldijo a sí mismo colgándose en un madero. Entonces, a partir de ahí, Él nos redimió, cambió la palabra maldición. No debería nunca existir en nosotros la palabra maldición. Cuando hablamos mal de alguien, Dios, por su propia naturaleza y por su propia justicia, va a defender a quien nosotros hemos maldecido. Es un principio espiritual, porque nos encontramos oponiéndonos a Dios. El que maldice se opone a la cruz. Dios es un padre, y un padre no quiere que otras personas digan cosas malas de sus hijos. Yo no quiero que alguien hable mal de mis hijos, pero tampoco permito que uno de mis hijos hable mal del otro de mis hijos. Por muy enojado que esté, no se permiten en casa las maldiciones. Y las maldiciones no es "te maldigo" de manera literal, sino "idiota", "torpe", "imbécil", "chusma" y otras palabras que podemos inventar. Los hispanos somos muy buenos para inventar insultos. Somos egresados de Harvard nosotros para decir insultos, y a veces ni sabemos que nos están insultando, ¿correcto? En cambio, el americano tiene un solo insulto, uno solo que dicen a cada rato y que se aprende hasta por fonética a decirlo. Sin embargo, nosotros tenemos muchas maneras de denigrar, de ser agresivos, pasivos, de maldecir con una revoleada de ojos. Lo mandamos a no sé dónde con la revoleada, con un suspiro, ¿no? Con un bufando. Esas son maldiciones, porque en lugar de decir "quiero bendecir a esta persona", estamos mandándolo a cualquier lado. Y algunos creen que tienen insultos evangélicos, apóstata, ecuménico, y lo que vale es el espíritu con lo que lo estamos diciendo, ¿no es cierto? Porque el insulto en sí mismo no tiene valor de maldición por sí mismo, puesto que, por ejemplo, hay culturas diferentes y hay idiomas diferentes, y hay palabras que para nosotros son muy lindas en Argentina, que cuando las dije por primera vez aquí casi me excomulgan y me querían pedir la salida del país, porque resulta que eran unas malas palabrotas increíbles, por ejemplo, en México. Entonces, ¿en qué consiste la maldición? En el espíritu, en la actitud, en la forma en que yo te puedo decir. Yo te puedo decir "Dios te bendiga", como había una hermana en la iglesia, deja, deja esa chusma, ya va a pagar. Que Dios la bendiga mucho. Que Dios la bendiga mucho. No. Dentro de la bendición la estaba mandando a no sé dónde, a ella, la familia, la hermana, la abuela y todos los que tuvieran su sangre. Entonces la maldición tiene que ver con una actitud. Y el mismo padre arregla los errores de sus hijos, pero no quiere que otro lo haga. Dice Lucas capítulo 4, 18, dice el evangelista: el Espíritu del Señor está sobre mí, por cuanto me ha ungido para dar buenas a los pobres, me ha enviado a sanar a los quebrantados de corazón, a pregonar libertad, pregonar, no se olviden esta palabra, pregonar libertad a los cautivos, vista a los ciegos, a poner en libertad a los oprimidos. La palabra pregonar significa hacer avanzar, dejar claro la reivindicación, reivindicar a alguien, proclamar las intenciones de Dios para esa persona. O sea, cuando yo te proclamo que Dios te bendiga, estoy reivindicando lo que ya Dios dijo. O sea, estoy haciendo que la bendición dada por Dios avance hacia tu vida. Ahora, este es el punto. Este es el punto que quiero que presten mucha atención, porque puesto que esto es lo que el Espíritu Santo me decía que te diga esta mañana, y yo te lo diré. La Biblia narra un incidente casi parece menor, de esos que aparecen en las Escrituras y uno dice, ¿qué tendrá que ver conmigo? ¿Por qué está ahí? Sin embargo, no creerán la importancia profética en cuanto a términos de bendición y maldición esto tiene. Es un incidente que está escrito en el primer libro de la Biblia, en Génesis, el capítulo 9 y el versículo 20, donde cuenta que un día Noé se emborrachó, se embriagó, se ve que le dio al tequila. Comenzó Noé a labrar la tierra, plantó una viña y bebió de un tequila de un amigo mexicano que pasó por allí y le dijo, no te va a hacer nada. El pobre le creyó, como cuando te dicen esto no pica, y se embriagó. Y cuando se embriagó, no sé cómo, capaz que fue al baño, capaz que se fue a bañar, pero estaba tan borracho que se olvidó de ponerse el calzón. Estoy haciendo la traducción, Dante habla hoy. La Biblia dice, estaba descubierto en medio de su tienda. La gente cree que se sacó el velo. No, andaba sin calzón, mostrando lo que no tiene que mostrar. Y Can, padre de Canaán, que luego sería el padre de la tribu cananea, vio la desnudez de su padre y le dijo a sus dos hermanos que estaban fuera. Hay una versión que dice, y salió afuera y se burló de su padre. Mira el viejo que anda mostrando, ¿qué tiene para mostrar el viejo? Los otros dos hermanos, Sem y Jafet, tomaron ropa rápido, la pusieron sobre sus propios hombros, o sea, se pusieron un manto sobre los hombros, y entrando, andando hacia atrás, se metieron en la tienda. El viejo está desnudo ahí, diciendo, más tequila, estos vienen para atrás. Tiran el manto así y cae sobre el viejo, entonces se dan vuelta y lo terminan de envolver. Ninguno de los dos vio la desnudez del padre, mucho menos obvio se estaban burlando. Dice que tenían vueltos sus rostros y no vieron la desnudez de su padre. Claro, uno dice, ¿y qué significancia tiene esto? Bueno, que hay dos de los hijos que parece que son muchachos de bien, que lo resolvieron de esa forma, poniéndose la ropa sobre los hombros. Otro no solo no lo cubrió, sino que salió a burlarse. Podría quedar como un incidente familiar, pero Cam, quien se burló de su padre, quien lo contó, ah, papá, anda desnudo ahí mostrándola, ese ni se imaginó que estaba poniendo en movimiento un efecto profético que iba a traer consecuencias desafortunadas para todo su linaje, para todos sus hijos, de los hijos, de los hijos, de los hijos, de los hijos, hasta hoy. Este incidente, que parece menor en la Biblia, determinó el mapa, la geografía del mundo como lo conocemos hoy. Este incidente dividió a Judea de la Arabia. Este incidente provoca a los iraquíes, los iraníes, otras naciones que hasta el día de hoy están confrontadas con Israel. Un incidente oculto en una tienda familiar que no debió haber salido de ahí. ¿Por qué provoca todo este incidente en cadena o toda esta reacción en cadena? Ahora le voy a dar las pruebas, porque esto no es algo que se me ocurrió a mí. La Biblia menciona más tarde que Noé dirá: maldito sea Canaán, siervo de siervos será a sus hermanos a causa de esto. Bendito por Jehová y mi Dios sea Sem, uno de los muchachos que cubrió a su papá, y sea Canaán, la tribu que provendría del que se burló, su siervo. Engrandezca Dios a Jafet, uno de los muchachos que lo cubrió, y habite en las tiendas de Sem, y Canaán le sirva de por vida. Aquí es cuando entendemos que la Biblia está llena de principios que no pueden ser violados bajo ningún punto de vista. Paréntesis. ¿Qué es un principio? Es una ley espiritual que funciona como una ley natural. ¿Qué es una ley natural? Que yo tiro esto y se cae. Yo sea mundano, sea musulmán, sea evangélico, hable español o hable inglés británico, esto se va a caer cada vez que lo tire, porque hay una ley que se llama ley de ¿qué? De gravedad. Así funcionan las leyes espirituales. Las leyes espirituales funcionan, la ley de la siembra y la cosecha. Por eso tengo un mensaje por allí en la página de nuestra iglesia que se llama No hay que orar por todo, porque hay cosas por las que no hay que orar, funcionan por leyes. Así todo, hay principios espirituales. El principio de la honra y la deshonra. Honro a mis padres, tengo largura de años. Los principios se cumplen si se respetan. Y acá hay un principio violado por los hijos de Noé, por uno de ellos, donde se burla de su padre, no cubre la desnudez, porque dejar al descubierto a alguien es un asunto serio ante los ojos de Dios. El pecado de Cam no fue ver la desnudez de su padre, porque bien pudo haber sido un accidente. Abres la puerta y dices: ¡uy, perdón! Eso nos puede pasar, no es que estamos bajo maldición por eso, ¿no es cierto? El pecado de Cam fue divulgar lo que vio, violar un principio espiritual, menospreciar a un padre o a cualquiera que ocupe un lugar de autoridad. Es hacer parecer más bajo a esa persona de la que Dios quiere que sea. Y por consecuencia, Cam produjo una maldición para toda su familia. Los hijos de Noé nunca se imaginaron que sus actos iban a cambiar drásticamente el futuro de su familia por generaciones, por un detallito. Sin embargo, los que cubrieron fueron transformados en bendición. Ellos y sus hijos, los que cubrieron a su padre. Los hijos y nietos de Cam, del burlador, para que lo ubiquen, fueron todos cazadores. Tuvieron que vivir de la caza, tuvieron que vivir en las montañas. De hecho, Nimrod, un nieto de Cam, construyó Babel, la famosa Torre de Babel, que Dios luego confunde los idiomas, en la llanura de Sinar, que hoy es Irak, Irán y parte de Arabia Saudita. Los árabes, hasta el día de hoy, que viven en esa guerra que llaman Guerra Santa con Israel, con el pueblo de Dios, viene desde los tiempos de Noé. Allí se dividieron las razas y allí se generó un odio ancestral que permanece hasta el día de hoy. Y si ustedes dicen: ¿y esta guerra dónde comenzó? Y uno va para atrás y va para atrás y traza una línea de puntos, llega a una pequeña tienda familiar con un hombre que se toma un par de tequilas, se desnuda, dos lo cubren, otro se burla y lo señala. Y a partir de allí uno genera maldición y se va al lado oscuro y otro se va al lado de la fuerza. Uno se va al lado de la bendición de los que bendicen y otro se va al lado de los que maldicen. Sus hijos, los hijos de estos muchachos, adoptaron perspectivas totalmente diferentes, porque los otros hijos de Noé, los que bendijeron, los que cubrieron, tomaron toda la parte del Medio Oriente, de Canaán, de Gaza, y fueron pastores. Por muchos años ellos fueron pastores, se dedicaron a la ganadería. Los demás tuvieron que casar, ser salvajes. Sus vidas adoptaron naturalezas diametralmente opuestas. Esto me habla de un principio, así como yo recién arrojé el celular. Y el principio es que tus hijos, tu familia, mis hijos, mi familia, va a depender de la actitud que tomemos hoy, de la forma en que nos manejemos. Esto es un principio que se sigue repitiendo. Nuestros hijos nos observan y no van a decir: ay, yo sigo en la iglesia porque papá nunca faltó un servicio. Van a decir: yo sigo en la iglesia porque como papá amaba a Dios. Ahí es cuando nuestros hijos se vacunan contra la iglesia, Porque hay algunos hijos que están vacunados contra la iglesia. Nosotros hablamos de adolescentes que están esperando cumplir 18, 21 para mandarse a mudar. Y los padres dicen, no sé qué hacer, se me va mi hijo, como si lo agarró un demonio, la universidad le hizo mal, o lo que es peor, el líder de los jóvenes no lo sabe llevar. No, es todo el efecto residual de lo que escuchó en casa, de lo que vio en casa, de lo que mamó en casa, de lo que absorbió en casa. Hay un momento que somatiza eso a la vida adulta. Y cuando yo veo y voy a la historia y digo, ¿todo esto ocurrió en dónde? En una tienda, en una carpa, en una tienda pequeña donde un hombre bebe de más. No habla la Biblia de que por eso Dios lo haya castigado. Fíjense, porque hoy en día diríamos, borracho, vamos a castigarlo. No está hablando de Noé, está hablando de la actitud que tuvieron sus hijos para con un evento del padre. Uno cubrió, entraron de espalda, lo cubrieron, el otro salió y se burló. Papá anda desnudo, ahí está el viejo. Y eso trajo consecuencias eternas de maldición o de bendición. Pero hay más. Porque cuando sigo leyendo las Escrituras, me doy cuenta que cuando uno menosprecia las bendiciones, también abre puerta a las maldiciones. No solo es cuando uno maldice, sino cuando uno menosprecia las bendiciones. Génesis 25 dice que dijo Esaú, he aquí yo me voy a morir. ¿Para qué me va a servir la bendición, la primogenitura? ¿Para qué me va a servir si yo me voy a morir? Y luego la palabra dice en Hebreos 12, 16, estamos hablando de un evento otra vez que ocurre en Génesis. Y luego el escritor a los Hebreos, miles de años, la cruz de por medio otra vez. La cruz debería haber cortado toda maldición, sin embargo hay principios espirituales, la cruz no podrá cortar que el celular se caiga cada vez que lo tire, la cruz no podrá redimir eso. Porque hay temas que son leyes que se tienen que cumplir, a pesar de la cruz. Nosotros pensamos, bueno, el Señor hizo todas las cosas nuevas, sí, pero hay leyes. Cristo puede morir en la cruz y quitarte la maldición de la escasez y de la pobreza, pero si no siembras, no cosechas. ¿Soy claro o no? Y tú dices, pero ¿y cómo si Cristo murió para darme prosperidad? Pero si no siembras, no cosechas, hombre. Dios dice, te quiero prosperar. Este es el trimestre de multiplicación y de bendición. Y Dios va a multiplicarte, pero si te quedas durmiendo y no trabajas, ¿cómo Dios te va a multiplicar? Estás violando un principio. Y aquí otro principio violado. Dice Hebreos, el escritor a los Hebreos, no sea que haya algún profano como Esaú, que por la comida vendió su bendición. Porque ustedes ya saben que deseando después heredar la bendición, fue desechado y ya no hubo oportunidad, no hubo oportunidad, uy, qué duro, para el arrepentimiento, aunque lo procuró con lágrimas. Y Pablo le escribe una carta a Roma. Este no es el escritor de los Hebreos, sino Pablo le escribe a Roma. Pasan otros años en el medio y dice, como está escrito, a Jacob amé, mas a Esaú odié, aborrecí, dijo Dios. ¡Qué declaración fuerte! Dios aborrece al que se resiste a ser bendecido. Rechazar nuestro llamado a bendecir y rechazar la bendición es rechazar lo que Dios nos quiere dar y meternos bajo maldición. Cuando dejamos de recibir bendición y de bendecir, nos alineamos con el acusador, y eso se ve reflejado en nuestras finanzas, en la falta de paz en nuestro hogar, en nuestra salud. Para los que no conocen la historia, Esaú era el hijo mayor y tenía derecho a la bendición, a la heredad, a la bendición, a la primogenitura. Y él dice, ¿para qué la quiero? Y se la vende a Jacob por un plato de un guisado, por un plato de frijoles chilangos. Se la vende. Luego se arrepiente y la quiere y no la puede tener. Y hasta el día de hoy también los hijos de Esaú terminan siendo viviendo de la casa, terminan siendo salvajes, matados. Hasta el día descienden, después de ellos descienden los mongoles. Ustedes si van a ver la historia geográfica a partir de incidentes como ese, dice, no lo puedo creer. ¿Cómo eso afectó las guerras, la Segunda Guerra Mundial, la Primera y la Segunda Guerra Mundial? Si ustedes trazan líneas de punto para atrás, y no tenemos el tiempo para hacerlo hoy, verán que todo se remonta a incidentes bíblicos que dividieron aguas para siempre. Gente que o se burló y maldijo o se resistió a ser bendecido. Por eso es grave, y son principios que, aunque ustedes no lo crean, se cumplen hasta el día de hoy. No son principios viejos que ya no ocurren, se siguen cumpliendo. Porque si bien el Señor dijo, oíste que fue dicho por Moisés, mas yo digo, cambió ciertas doctrinas, ciertos parámetros, hay principios que se siguen cumpliendo hasta el día de hoy. Yo he orado por gente que se estaba muriendo y no le encontraban el diagnóstico y se estaba muriendo, y recuerdo en una ocasión decirle al Espíritu Santo: dime, Señor, si te lo vas a llevar, para no sembrar falsas esperanzas. Y el Espíritu Santo me dice: hay una raíz de amargura en contra de un ex líder, en contra de un cónyuge, en contra de alguien, una raíz de amargura, y hasta que esa raíz no sea quitada, no puede recibir la sanidad. ¿Me siguen? Uno tiene que quitar la maldición para que pueda operar la bendición, para que sea reivindicada la bendición. Si uno se pone bajo maldición porque desprecia las bendiciones, hay gente que no quiere ser bendecida, gente que se resiste a ser bendecida, se están muriendo en lugares donde no está la presencia de Dios, y dice: yo me quedo acá porque yo puse ese ladrillo. Agarra tu ladrillo y mándate a mudar, porque cuando te resistes a buscar la bendición y dices: no necesito la bendición, acarreas maldición. En la Biblia no hay grises, es blanco o negro, bendición o maldición. No hay un lugar, bueno, yo no soy muy creyente, pero tampoco soy muy mundano. Tú estás en un sitio o en el otro, o en la fuerza o en el lado oscuro, tal como Star Wars. Y lo que decide dónde estemos, de qué lado estás, si estás del lado de los que bendicen o del lado de los que maldicen, son las actitudes diarias. Cuando esto se nos mete en la cabeza y decimos: yo estoy para bendecir, muchas cosas se resuelven. A mí se me resolvió mucho en la cabeza, a mí se me aclararon las ideas. Digo: yo estoy para bendecir. Y me llama cuando voy a Argentina, me llama un político que es amigo mío y lo acusan de haber hecho una mala gestión y que es un corrupto, porque en Argentina también se dividió en los que están a favor del oficialismo y los que están en contra. Y entró en la iglesia. Es como que acá nos pusiéramos a hablar de Hillary y de Trump. Imaginen que yo dijera: ¿por qué Trump es el hombre que Dios levantó, que ama tanto a las mujeres? ¿Qué pasaría acá? Y se dividiría la iglesia. Yo nunca tendría que tomar un color político, ¿verdad? Pero ¿cuál es mi tarea? ¿Bendecir a Trump? Sí. El Señor murió por el colorado ese, murió. Tiene que aceptar a Cristo, pero murió por él y por Hillary. Entonces eso nos pone en una posición no de pusilánime, que no tomamos partido por nada, porque eventualmente tenemos que votar. Nos pone en una posición de: yo bendigo a todo el mundo, claro. Mi preferencia es fulano, fulana. Esa es mi preferencia a la hora de votar. Esta es mi preferencia a la hora de elegir un colegio para mis hijos. Esta es mi preferencia a la hora de casarme. Esta es mi preferencia. Pero mi preferencia está por debajo de las preferencias de Dios. Dios dice: andarán dos si no están de acuerdo. Entonces, mis queridos, para congregarse en esta iglesia, les voy a resumir el bienvenido a bordo. ¿Y qué hay que hacer para congregarse en esta iglesia? ¿Ser un agente de bendición o el sistema te va a eyectar? Si estás aquí, vas a bendecir. Y si hay gente tóxica, y aquí es cuando yo aclaro esto, porque dicen: no ama las almas. No. Si hay gente tóxica que no me bendice, yo voy a orar, voy a estar de acuerdo en las cosas del Señor, que Dios murió por él. Pero eso no significa que lo tengo que meter en mi entorno, que tiene que acceder a mi círculo íntimo. Dios murió por él y a lo mejor va a tener una corona más grande que la mía, fenómeno. Pero si a mí me es tóxico, le voy a predicar, voy a ponerme de acuerdo en lo que Dios dice, lo voy a amar, lo voy a bendecir, pero no significa que no tenemos que ir de parranda juntos. Es una decisión mía. Yo bendigo a Hillary y a Trump. ¿Significa que voy a votar necesariamente por los dos? No. Voy a votar por lo que creo conviene y creo puede ser de bendición al país. Lo mismo hacía en Argentina. Y a veces voy a la Argentina y soy, insisto, amigo de un político y le dicen: no, que tuvo una gestión, que mató de hambre a los maestros, que hizo. Pero yo lo voy a bendecir. No pueden entender los cristianos evangélicos algo tan básico, que yo voy a bendecirlo. Pero es un corrupto y por eso y el que más necesita. Resulta que estudié para ser médico, me recibo de médico y dice: todo el día con enfermo. Te vino una foto con un enfermo y soy médico. Pero ese está re enfermo y soy re médico. No es lógico. ¿Qué parte nos perdimos en el camino que ahora resulta que tenemos que estar con sanos habiendo estudiado de médicos? Toda la vida quise ser bombero. Me saco una foto en el incendio, rodeado de fuego mundano, y dice: soy bombero. Pero nos gusta ser bombero para bajar gatitos del árbol. No nos gusta ensuciarnos con fuego ni oler a humo. Y no puedes amar las almas si no te ensucias con las almas de los hombres, si no caminas en los basureros. Posiblemente te vas a ensuciar, vas a oler como un basurero. ¿Cómo no? ¿No pisas estiércol en los basureros? ¿Cómo puedes ir con zapatos brillosos en medio del basurero y decir, ay, es que no quiero que se me vaya el perfume francés? Entonces estás siguiendo traseros de ovejas. No estás donde tendrías que estar. ¿Para qué lado vas a decidirte irte hoy? ¿De qué lado vas a estar? ¿Vas a estar de la tribu de bendición para bendecir o vas a estar de la tribu de maldición? ¿De qué lado vas a estar? ¿De qué sitio? En algún sitio tienes que estar. ¿De qué lado? Tu nombre, Jacob, no, pero no te vas a llamar más Jacob, te vas a llamar Israel, porque yo soy el Dios Todopoderoso. Sé fecundo, multiplícate, multitud de naciones vendrán a ti, reyes saldrán de tus lomos. Miren qué bendiciones daba Dios. Y nosotros, te bendigo. Dios decía, te voy a multiplicar, te voy a bendecir. Miren la bendición, habrá bendito el que te bendijere, maldito el que te maldijere. Y por ahí se para un jefe de Estado diciendo, Israel, te maldigo con mis entrañas. Y pasa como un reloj así hasta que contrae un cáncer. No se puede maldecir al pueblo de Dios hasta el día de hoy. Esto es para lo que dicen estas prédicas para el Viejo Testamento. Hasta el día de hoy la bendición y la maldición funciona. Y yo lo que hago es sembrar bendición porque necesito bendición. Porque necesito que me bendigan. Y suelto bendición sobre la iglesia. ¿Cuántos reciben esta bendición? Dígame amén. Vamos, póngase de pie. Y vamos a decir, Señor, yo quiero ser bendecido hoy. ¿Están dispuestos a recibir esto, sí o no?
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2: Un mensaje de enfoque a la familia. Reconectar con un adolescente no requiere grandes gestos. Necesita pequeños momentos compartidos y repetidos con constancia, día tras día. Aproveche los tiempos de comida para conversar, no solo para comer en silencio frente al celular. Ese ratito antes de dormir para dar las buenas noches y preguntar cómo estuvo el día. Y si su fe es importante para usted, comparta también la vida espiritual con su adolescente, orando por ellos y con ellos, con paciencia, sin forzar nada. Y no olvide expresarles el amor con palabras. Un te amo no sobra nunca, aunque a veces sienta que ya no lo necesitan o que se sienten grandes para eso. Expréselo también con gestos. Un abrazo, aunque al inicio pueda sentirse incómodo o torpe. Y con detalles pequeños, pero significativos que le digan a su hijo o hija, sin necesidad de palabras, pensé en vos, te tuve presente. Ninguna de estas prácticas transforma la relación de la noche a la mañana, pero repetidas con constancia van tejiendo de nuevo el vínculo que a veces sentimos roto o distante. 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

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Si lo sumas, dan 1188, que corresponde exactamente al versículo del centro, Salmo 118:8, que dice: mejor es confiar en el Señor que confiar en el hombre. 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

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Los dos extremos, uno al lado del otro. 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
1: Hola, soy Sixto Porras de Enfoque a la Familia y quiero darle la bienvenida al programa el día de hoy. En esta ocasión vamos a escuchar la segunda parte de la conferencia que impartí, Cuando las fuerzas se agotan, Dios está presente. Es un análisis de cómo enfrentamos el agotamiento emocional y espiritual, utilizando de ejemplo la vivencia de Elías. Para que no nos ocurra, debemos ser preventivos. Escuchemos. Elías experimenta un agotamiento emocional y espiritual severo. El día de hoy ha enfrentado al rey Acab y ha llevado al pueblo. Imagínense una multitud. Todo el pueblo se habían apartado a adorar a dioses falsos, a Sera y a Baal, levantando altares en todo el pueblo. Y Elías quería confrontarlo. La reina Jezabel había comenzado a matar a los profetas. Y Elías valientemente lo confronta. Llama a los profetas de Baal y a Sera que levanten altares. Yo le levantaré un altar a Dios, y el Dios que haga descender fuego del cielo y consuma el altar, a ese Dios adoraremos. Durante todo el día Elías estuvo riéndose, burlándose de ellos, levantando el altar. Al final del día el fuego del Señor cayó y consumió no solo el altar que Elías había levantado, el altar de los otros, y la gloria de Dios cayó, el fuego de Dios se encendió en todos, hubo temor de Dios. No había llovido por más de 3 años y Elías clama para que llueva. Se va a orar y clama. Antes de eso, luego que termina esto, mata 850 profetas de Baal, todo en un día. Al final del día, clama a Dios y le dice al rey: corre, que la lluvia viene. Acab, dice el capítulo 19 de Primera de Reyes 1, le contó a Jezabel, a la reina mala, todo lo que Elías había hecho y cómo había matado a todos los profetas a filo de espada. Entonces Jezabel envió un mensajero a Elías. Note bien, envió un mensajero a Elías: que los dioses me castiguen sin piedad si mañana a esta hora no te he quitado la vida como tú se la quitaste a uno de ellos. Verso 3. Elías se asustó. ¿Por qué le afectó? Porque estaba agotado emocional y espiritualmente. Cuando usted y yo estamos agotados emocional y espiritualmente, somos sensibles a cualquier mensaje. Todo mensaje nos daña, nos afecta de una manera que antes no nos afectaba, porque estamos muy sensibles espiritualmente. Elías se asustó y huyó para ponerse a salvo. La pregunta era: ¿alguien comenzó a perseguirlo? Nadie. ¿Se escuchaba el ruido de ejércitos viniendo? No. ¿Cumplió Jezabel lo que dijo? No, era una amenaza. Es decir, el cansancio nos lleva a nosotros a estar sensibles a mensajes que nos roban la fuerza. Cuando llegó a Berseba de Judá, dejó allí a su criado y caminó como un día por el desierto. Comienza a caminar, ¿por dónde? Por el desierto. Llegó a donde había un arbusto, se sentó a la sombra con ganas de morirse. Y ahora viene su argumentación, hablar. Estoy harto, Señor Dios, estoy harto, protestó. Quítame la vida, pues no soy mejor que mis antepasados. Luego se acostó debajo del arbusto y se quedó dormido. De repente, un ángel le toca y le dijo: levántate y come. Dios envía un ángel y le dice: levántate y come. Elías miró a su alrededor y vio a su cabecera un panecillo cocido sobre carbones calientes y un jarro de agua. El ángel trajo alimento para Elías. Comió, bebió y volvió ¿a qué? ¿Cómo se renuevan las fuerzas? durmiendo. Y Dios lo dejó dormir. Comió, bebió y volvió a acostarse. El ángel del Señor regresó. En el momento indicado regresó y tocándolo le dijo: observe lo hermoso, levántate y come. Nuevamente, levántate y come. ¿Cómo estamos comiendo? Levántate y come. Y aquí viene lo hermoso. Porque cuando uno piensa en esos momentos que todo se ha acabado, Dios dice: todo está por comenzar, porque te espera un largo viaje. Cuando otros dicen que ha terminado, cuando otros te amenazan, cuando yo siento que mis fuerzas se agotan, Dios dice: levántate, come, descansa, porque te espera un largo viaje. Tengo planes para ti, planes que no te he revelado, que te voy a hablar a su tiempo. Él ha aparecido para renovar nuestras fuerzas. No estamos solos, no estamos solos. No desespere. No deje que la angustia lo tome. Es tiempo de refugiarnos en el lugar de Dios, en el lugar secreto de Dios, y comer de su mano y oír su voz que nos dice: levántate, porque te espera un largo viaje. Escuche lo que ocurre. Elías se levantó, comió una vez más y bebió. Una vez fortalecido por aquella comida, note el detalle, por esa comida, la que ocurre cuando comemos de su mano, la que viene de su mano, la alabanza que nos levanta las manos, la alabanza que nos hace meternos en su refugio, la alabanza que nos hace entrar en una adoración profunda, en esa intimidad donde las fuerzas se renuevan. Una vez fortalecido por aquella comida, escuche lo que viene. Viajó 40 días y 40 noches hasta llegar a Horeb. ¿Y llegó a dónde? Al monte de Dios, al lugar donde nos encontramos con Él, a la intimidad con Él, donde Él renueva las fuerzas, donde Él habla nuestro corazón, donde comprende nuestros sentimientos. Lo toca y le dice: levántate, hay comida para ti. ¿Se imagina el pan caliente en las brasas? ¿De dónde vino el pan y el agua? ¿De dónde la trajeron? Déjeme decirle, muchas veces comeremos de su propia mano. Cuando llega a la caverna, pasa la noche ahí. Más tarde la palabra del Señor vino a él. Es lo que yo tengo que anhelar, que su palabra venga a mí. Y me hace una pregunta existencial: ¿qué haces aquí, Elías? Me consume mi amor por ti, Dios Todopoderoso, respondió él. Los israelitas han rechazado tu pacto, han derribado tus altares y a tus profetas los han matado a filo de espada. Yo soy el único que ha quedado con vida. Ahora quieren matarme a mí también. No lo menciono aquí, pero el Señor le dice: hay 7,000 como tú que no han doblado sus rodillas. No estás solo, Elías. El Señor le dice, le ordena: sal y preséntate ante mí en la montaña, porque estoy a punto de pasar por allí.
2: 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Continuemos con el programa.
1: Resumo lo que lo afectó a Elías. Está agotado física y emocional y espiritualmente. Por eso fue sensible al mensaje que le cortó esa comunicación con Dios. y lo hizo correr al desierto. Escucha a la persona equivocada. Yo tengo que aprender a proteger mi mente y mi corazón para no dejarme exponer al mensaje tóxico que me roba mis fuerzas. El siguiente error que comete es que deja a su criado y se aísla. Nadie puede hacerlo solo. Yo necesito el abrazo de los hermanos. Déjeme decirle algo. Hay momentos donde la respuesta no vendrá cuando estamos solos. Vendrá cuando me muestro vulnerable al amor de los que están a mi lado. Cuando dejo que otros oren por mí. Cuando dejo que otros me abracen. Hay partes del camino que no comprenderé cómo se viven si no le dejo a Dios que me hable a través de mis hermanos. No corra solo. No vaya al desierto. No se aísle. Abra su corazón y déjese amar. Busque a su familia, a los que tiene cerca, y déjese abrazar. Dígale, no me aconsejes. No me digas todos los errores que he cometido. Ya lo sé, no me digas. No sea grosero. Usted solo está para abrazar. Hay momentos donde un abrazo dice más que mil palabras. Donde una oración levanta el ánimo. Donde solo necesitamos ser estrechados en los brazos de alguien que nos ama, a pesar de nuestros errores. Dios dice, tengo planes maravillosos para ti. Hay una historia por vivir. Hay días maravillosos por delante. Por eso, Dios cubre las necesidades físicas, espirituales y emocionales de Elías. Lo ama personalmente. Déjese amar por Dios. Duerma lo suficiente. Coma saludablemente. Deténgase para disfrutar las vacaciones. Y si va a vacaciones y no las disfrutaba como yo, pídale a Dios que le dé el don de disfrutar la vida. Es tener un contentamiento que viene profundo, donde sus ojos son abiertos y usted puede sentir el amor de los suyos y reír con los suyos. Haga ejercicio, como dice mi esposa, por lo menos camina. Hagámonos exámenes médicos. Es bueno dejarse guiar. Es bueno escuchar el consejo de los que saben. ¿Y con qué amor lo hacen? Tenga una vida saludable, conyugal y familiar. Eliminemos los ambientes tóxicos de casa, la crítica, la burla, el menosprecio, el te lo dije. Abrace más, escuche más, acaricia más, agradezca más. Haga que sea agradable vivir con usted. Dios acompaña a Elías en su dolor. No solamente le envía un ángel, sino que lo mete a una cueva y pasa un terremoto, un viento fuerte, huracanado, y él no estaba ahí. Y de repente le dice, sal afuera porque estoy a punto de mostrarte mi gloria. Y pasa un silbo apacible y él muestra su gloria. Haga un alto para encontrarse con Dios. Dese la oportunidad de buscar ayuda, de hablar con el amigo. No se aísle cuando viva momentos difíciles. Tenga amigos de confianza a los cuales llamar. Necesitaba oírte. Valore a su familia, a los que tiene cerca. Enfóquese en atender su vida. Llénese de la palabra, de esa palabra de esperanza. Y déjeme terminar con esta palabra que espero inspire su vida. Isaías 41:10 dice, así que no temas, porque yo estoy contigo. No te angusties, porque yo soy tu Dios. Te fortaleceré y te ayudaré. Te sostendré con mi diestra victoriosa. Ahí yo quiero estar. Observe cómo lo dice Isaías 41:13. Porque yo soy el Señor tu Dios, que sostiene tu mano derecha. Yo soy quien te dice, dígalo conmigo, no temas, yo te ayudaré.
2: Dios quiere sacarnos del desierto de la desesperación para hacernos entender que falta una historia por construir. Déjese amar por los suyos, levante la mirada con esperanza y deje que Dios le renueve sus fuerzas. Gracias por haber estado con nosotros el día de hoy. Soy Sixto Porras, de Enfoque a la Familia.
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2: Llegamos a las 4:02 p.m. Muchísimas gracias por estar en este fin de semana disfrutando la programación de la FM 895. Así es como damos inicio a las complacencias y a partir de ese momento empezamos con la recepción de mensajes porque es el momento de que armemos el playlist del fin de semana de la FM. ¿Cuáles son esas canciones que vamos a poner a sonar? ¿Cuáles son esos lindos temas que vamos a programar en esta hora? 88-895-895, completamente disponible para que usted junto a nosotros se una a la programación. Acá aparece Francini. Muchas gracias, Francini, por la sintonía. Nos dice que agreguemos a Jesús Adrián Romero con Una Casa Vacía. Bueno, ya tenemos la primera canción. Nos faltan tres más para irnos a la música. 88-895-895. Por ahora tenemos entonces a Jesús Adrián Romero con Una Casa Vacía, que sería entonces la primera canción que agregamos a esta hora.

Saludos también para Evelyn, que se une a este recorrido del fin de semana. Agregamos entonces a DC Talk con Red Letters. Sería entonces la segunda canción. Sí, sería entonces la segunda canción. Y acá nos dicen que agreguemos a Tourniquet, ok, agregamos a Tourniquet también, sería la tercera canción. Vamos a ver qué más tenemos por acá a esta hora. Rápidamente, 88-895-895. Acá nos dicen que agreguemos el Mambo 23 de Juan Luis Guerra. Saludos entonces a todos los que están pegaditos a la radio. Vamos de una vez a la música. Estamos en el fin de semana con Life FM, su radio.

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Seguimos en modo fin de semana, 4:20 minutos, más de las complacencias, armando el playlist de Life FM 895 con cada uno de los temas musicales que usted solicita a esta hora. Saludos hasta Pérez Celedón, ahí están disfrutando de la radio, nos dicen que busquemos música de Memphis My Fire, así que vamos buscando una canción para complacer, claro, con muchísimo gusto. Acá nos dice Camareno, quiero escuchar a Citizen Way, claro, con todo gusto, vamos buscando esa canción para ponerla a sonar en un ratito nada más. Saludos Rubén, nos dice que quiere escuchar algo de P.O.D., claro, ya casi va a sonar P.O.D. a esta hora en la programación. Y acá nos dicen, saludos, una complacencia, quiero escuchar la banda Guardian con Te Veo en el Cielo. Claro, ya tenemos entonces las siguientes cuatro canciones. Mientras suenan esos temas, ¿cuáles son los siguientes temas que vamos a escuchar? Bueno, rápidamente escríbanos al 88 895 895, porque en Life FM hablamos menos y complacemos más.

inglés sería Thank God It's Friday. En español, gracias a Dios es viernes. 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

Solamente 22 minutos, ya nos están separando de las 5 de la tarde. Estamos en este fin de semana con las complacencias. Uno a uno están ingresando los mensajes de solicitudes de canciones para armar el playlist de este viernes acá en la programación de Life FM. Bueno, vamos de una vez con el siguiente mensajito que tenemos por acá. Saludos para... Dice, soy Adri, ¿me podrías complacer con You Will Find The Dirt de White Cross? Desde San Miguel de Santo Domingo, Heredia, full aguacero, nos dicen por acá. Bueno, entonces para este otro bloquecito tenemos a White Cross, que sería la primera canción que suena en este bloque. Me hacen falta tres canciones más. ¿Cuáles serán? Escríbame rápidamente para empezar a buscarlas e irnos con música lo antes posible y que podamos disfrutar de ese bloquecito con muy, pero muy buenas canciones.

Saludos para Priscila, que va en carretera, disfrutando también esa tarde de fin de semana. Nos dice Priscila que agreguemos a Sweet Food con Your Love Is a Song. Esa sería entonces la segunda canción, sí, la segunda canción que agregamos entonces por acá. Saludos para el señor David Solís, desde Holland. Ahí está don David Solís, conectadísimo a la radio también. Nos dice David que quiere escuchar a Christofari o Christofari. Agregamos entonces a Christofari en la programación de este fin de semana. Por acá nos dicen saluditos, algo de Creed, nos dicen acá, alguna de Creed, ¿ok? Entonces el asunto queda así. El asunto queda así. Primero vamos a escuchar a White Cross, luego vamos a escuchar a Sweet Food, luego viene Christofari y luego viene Creed. Y ya tenemos entonces las siguientes cuatro canciones que vamos a disfrutar a esta hora en esta lluviosa tarde, muy lluviosa acá en Cipreses. No saben, en cada momento se intensifica más el aguacerito acá en Cipreses, muy pero muy fuerte, mucha lluvia. Nos dice Rebe, ok, saludos para Rebe, es que voy manejando, dice, bueno... a manejar con precaución, Rebe. Ya casi vamos a programar su canción, que sería el cuarto tema musical. Entonces, como les decía, el asunto queda así. Suena White Cross, luego viene Sweet Food, luego viene Christofari y luego viene Creed. Y entonces, vamos de una vez a la música. Estamos en el fin de semana y usted está disfrutando la programación aquí con Live FM 895.

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5:06, feliz fin de semana. Qué bueno que está en sintonía de Life FM 895. Así es como damos inicio a este recorrido pasadito por agua definitivamente, pero fuerte, fuerte, fuerte, fuerte. Los aguaceros, o el aguacero que está cayendo en ese momento acá en Cipreses en Curridabat. Y bueno, así es como damos inicio a esta hora de programación. Así es como damos inicio a este recorrido del fin de semana. Agradeciendo a usted por llevarnos a la memoria número uno, por compartir con nosotros en todo momento. Desde ya la invitación para que se quede con Life FM, para que nos haga sus reportes. ¿Le parece? Sí, sus reportes. ¿Cómo está su recorrido para este viernes? 88-895-895. Todos los que van en carretera a manejar con precaución, esos aguaceritos como que limitan un poco la visibilidad. Entonces hay que andar en todas, hay que estar espabilados en carretera porque hay cada persona en carretera que hace cada imprudencia también. Entonces a veces no es ni siquiera por uno, es porque hay que andar definitivamente alerta, y más cuando el clima está como hoy, que pues limita muchísimo la visibilidad. ¿Dónde se encuentra en ese momento? Está en casita, está en carretera, está escuchándonos fuera del país. La invitación desde ya, quédese con nosotros, háganos el reporte, cuéntenos cómo está la Ruta 32, cuéntenos cómo está la General Cañas, cuéntenos cómo está la Florencio del Castillo, cuéntenos cómo está la Ruta 27. Háganos el reporte de sintonía en esta tarde de viernes, fin de semana. Lo que nos dice el Instituto Meteorológico Nacional para mañana sábado o fin de semana es que la onda tropical número 47 transitará sobre el país este sábado, y en conjunto con la presencia de la zona de convergencia intertropical y también los factores locales, van a mantener condiciones favorables para el desarrollo de actividad lluviosa sobre el territorio nacional. Esta configuración va a favorecer un incremento de la nubosidad y de la actividad convectiva durante el transcurso del día. En la madrugada y las primeras horas de la mañana se prevén lluvias costeras puntuales, tanto en el Pacífico como en el Caribe. Y en el resto del país va a predominar condiciones entre poco y parcialmente nubladas, con un aumento de la cobertura nubosa hasta el final de la mañana. Al final de la mañana e inicio de la tarde se van a anticipar aguaceros acompañados con tormenta eléctrica, ahora sí, en las regiones del Valle Central, Pacífico y zona norte, así como de forma puntual en sectores aledaños a las montañas del Caribe. Las lluvias más intensas se estiman en sectores localizados a lo largo del eje montañoso central y el norte del país. Y durante las primeras horas de la noche se espera aguacero con posible tormenta eléctrica en el Pacífico Sur, Pacífico Central y zona norte. Además, podrían presentarse lluvias dispersas en el Valle Central y también en el Pacífico Norte. Estamos en el fin de semana, le acompañamos con nuestra programación. Esto es Life FM y el recorrido de Ruta 895.

Germán Barceló une su voz a Lily Goodman y nos cantan esa lindísima canción para este fin de semana que se llama Hoy te invito a ser feliz. La tarde lluviosa sigue avanzando, 5-15 minutos, y nosotros desde luego seguimos acompañándole con la programación que tenemos para este fin de semana para usted. Vamos con el Tercer Cielo y esto que vamos a escuchar se llama Regalo de

Llegamos a las 5 de la tarde, 22 minutos, más de la programación de Ruta 895 en este fin de semana, pasándola muy bien, esperando que su recorrido sea el mejor, mucha lluvia eso sí, y además quiero recordarle que puede unirse a nosotros por medio de las redes sociales, por medio del Facebook, por medio del Instagram, nos busca como Live FM 895 y desde allí también puede seguirnos y además le recordamos que puede visitar nuestra página en lifemedios.com y desde allí puede escuchar la programación de la radio, además de todo el contenido que se está cargando poco a poco en nuestra página lifemedios.com. Seguimos en modo fin de semana, más de la programación para esta tarde. Aquí está Kenley Militia Mix y esto se llama De Blanco.

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4: Yo me harté de ser hipócrita. Cuando digo legalista en recuperación es porque me harté de ser un legalista. Yo juzgaba a los demás por mi propia hipocresía. Si yo finjo, tú finges. Y hace unas semanas, yo te conté que suelo hablar mucho solo. No es que esté loco. Pero hace más de una década tuve una charla con mi falso yo. La última gran charla, la última plática con mi falso Dante. Le dije, buenas noches, impostor. Quiero decirle, porque yo lo trato de usted. Quiero decirle que cuando yo era un niñito y descubrí que no había nadie ahí para mí, usted intervino y me mostró cómo y dónde esconderme. Porque mi padre hacían los que podían, no los culpo, pero no me sentía amado. Entonces, en ese momento de mi vida, impostor, usted fue invaluable para mí. Porque sin su intervención yo me habría paralizado por el miedo. Y usted tuvo un papel crucial en mi vida. Usted fue mi protector durante mi desarrollo. Cuando tenía 5 años, me enseñó cómo ocultarme. Me iba al galpón de la carpintería de mi papá, donde estaban todas las herramientas, y pasaba horas y horas allí. Cada eterno y solitario verano me pasaba allí encerrado. Nadie creía que nadie podía encontrarme. Me sentía seguro y de alguna manera funcionaba. Mi mente se enfocaba en pensamientos felices, echaba a volar mi imaginación y a dibujar, y me escapaba del mundo real. Así que, impostor, hemos construido juntos en aquel galpón un mundo en el cual podíamos estar seguros. Pero en el proceso de crecer, usted me siguió enseñando a ocultar mi verdadero yo. Y se puso en marcha un proceso de ocultamiento, de hipocresía, de apariencia. Y me di cuenta que usted es un mentiroso. Porque usted me dijo, Dante, si persistes en ser tú mismo, tus padres te dejarán de amar, los pocos amigos que tienes se irán, se largarán. Así que, Dante, tapa tus sentimientos, oculta tus recuerdos para que puedas encajar en el mundo cristiano. Y así comencé un elaborado juego de simulación y engaño. Y debido a que funcionó, en los primeros años no tuve objeción. Nunca lo enfrenté, impostor, porque usted me engañó. Y ahora me doy cuenta que usted, falso yo, es egoísta, artero. Usted necesita atención. Y ahora que cumplo mis 40 años, esta oración la hice hace más de una década, voy a regalarle llevarlo donde sin saberlo siempre deseo estar, a la presencia de Jesús. Así que sus días de berrinche y babosadas se terminaron. En la presencia de Jesús me doy cuenta de que usted ya, apenas lo llevo ahí, ya comienza a menguar. Claro, no morirá definitivamente, a veces querrá resucitar. Pero a medida que pase más tiempo, ese falso yo en la presencia de Jesús necesitará menos adulación, menos aplausos. Y en su presencia se va a deleitar de lo que significa vivir por gracia y no por propio comportamiento ni doctrina. Y a partir de esa charla, en la que me despedí oficialmente de mi impostor, comencé a contagiarme del corazón de Jesús. Nunca había tenido comunión con el Señor hasta hace una década. Y miren que sirvo hace 30 y tantos. Ocurrió orgánicamente.
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Esa lindísima canción que acabamos de escuchar es música de Sergio Pol, se llama Yo Daría Todo. 5:53 PM, vamos finalizando ya el recorrido del fin de semana, el recorrido lluvioso del fin de semana acá en Live FM 895, sin antes invitarle y recordarle que tenemos mucho más para seguirle acompañando en este fin de semana, ya todo está listo para que

noche y a las 11 en punto tendremos la lectura pública de la Biblia. Y después, más de la buena música que tenemos para usted en todo el fin de semana, acá en la programación de Life FM 895. Quédese con nosotros y si Dios lo permite, nos volvemos a escuchar en otra oportunidad. Finalizamos con Charlie Hernández y eso que escuchamos ya al aire en la programación se llama Te Prometo.

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2: Hola, hola, ¿cómo vas? Yo soy Marco Brenes y lo que está en tus oídos es Follow Me. Este es un espacio para que nos detengamos un momento, para que respiremos, para que me escuches conversar de esas cosas que todos vivimos, pero muchas veces no sabemos cómo manejar. Porque, bueno, y sí, la vida tiene días muy buenos y días bastante complejos. Hay momentos en los que vos y yo nos sentimos que todo está bien, pero hay otros momentos donde nuestra propia cabeza se convierte en nuestro peor juez. Y justamente hoy quiero hablarte de algo que puede estar acompañándote desde hace mucho tiempo. Así que pasamos al tema de hoy.
3: Bueno, ¿y tú qué opinas de esto?
4: Yo, como toda la juventud, estamos dispuestos a escuchar.
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2: La culpa. Esa sensación de pensar, si hubiera hecho las cosas diferente. ¿Por qué me dije eso? ¿Por qué tomé esa decisión? ¿Cómo pude equivocarme así? O quizá algo más profundo como Dios seguramente está decepcionado de mí. Bueno, y es que ahí es donde quiero detenerme. Porque hay una diferencia inmensa entre reconocer que hicimos algo mal y vivir condenándonos por eso para siempre. La Biblia nos habla de un Dios que corrige, sí. Un Dios que nos invita a reconocer nuestros errores, a pedir perdón y cambiar. Pero también nos habla de un Dios que perdona, que restaura y que nos permite comenzar otra vez. Así que quizá vos hoy venís cargando algo que Dios ya te perdonó, pero que vos todavía no has aprendido a soltar. De eso vamos a conversar hoy en Follow Me. De esa culpa que pesa, de los errores que todavía nos persiguen y de algo que puede cambiar completamente nuestra manera de ver el pasado. Y eso es que Dios no quiere que pases el resto de tu vida pagando emocionalmente por algo que ya Él te perdonó. Así que quédate conmigo, que acá inicia Follow Me.